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3: Institución Cultural e Histórica del Paraguay. La Basílica de Caacupé. Es un centro religioso y cultural de nuestra tierra con un imponente diseño arquitectónico. La Basílica Nuestra Señora de los Milagros de Caacupé. Es un templo sagrado ubicado en la ciudad de Caacupé, departamento de Cordillera, a unos 54 kilómetros de Asunción. El Santuario de la Virgen de Caacupé es una basílica católica de nuestro país que fue inaugurado el 8 de diciembre de 1765, convirtiéndose luego en un lugar de peregrinación para muchos creyentes de todos los puntos de la nación. La piedra inicial de la futura basílica fue colocada el 15 de abril de 1945 por el Monseñor Juan Sinforiano Bogarín. La Basílica de Caacupé es fruto del aporte de cada paraguayo y que llevó un lapso de 61 años para llegar al final de su construcción. En la guerra contra la Triple Alianza, fue lugar de recogimiento y de hospital. Durante la guerra con Bolivia, fue considerado como el altar de la patria. La Basílica de Caacupé es considerada una de las obras arquitectónicas más sagradas en el mundo, junto con otros dos santuarios, la de Częstochowa en Polonia y Montserrat en Cataluña, España. La Basílica de Caacupé es la única a nivel mundial que reúne las condiciones esenciales de fe y nacionalidad de un país. La iglesia ha sido visitada por dos papas diferentes, Juan Pablo II y el Papa Francisco. Fue ascendido al rango de Basílica Menor el 11 de julio del 2015 durante la visita del Papa Francisco al Paraguay.
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Los medios de comunicación del Estado paraguayo les recuerda. Agustín Pío Barrios nació un 5 de mayo de 1885 en la ciudad de Misiones. Al extraordinario guitarrista y compositor paraguayo Agustín Pío Barrios, conocido también como Mangoré, le gustó la música desde niño y comenzó a tocar la guitarra en la orquesta Barrios, integrada por su familia. Desarrolló una impresionante carrera internacional y finalmente se radicó en San Salvador, donde ejerció la docencia. Es considerado uno de los compositores hispanoamericanos más importantes del siglo XX. También se dedicó a la grabación de discos, llegando a aproximadamente 50 registros sonoros. Compuso obras que perduran por su calidad y belleza. Entre ellas se destacan La Catedral, Las Abejas, Julia Florida, Confesión, Danza Paraguaya, Una Limosna por Amor a Dios y muchas otras piezas, algunas lastimosamente se perdieron.

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1: La UNESCO declara el arte Ñaiupó como patrimonio inmaterial con salvaguarda urgente.
3: El reconocimiento y ya ingresó en la lista indicativa de la UNESCO como patrimonio de la humanidad, en la lista de salvaguarda urgente, esta técnica emblemática de Ñaiupó.
1: El Comité del Patrimonio Cultural Inmaterial de la UNESCO inscribió el arte Ñaiupó, la técnica de alfarería practicada en comunidades de Itá, Tobatí y Yaguarón, en la lista de salvaguarda urgente, activando una alerta internacional para rescatar esta alfarería ancestral.
3: Este orgullo nos genera al Paraguay que nació

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Estos versos perfumados que brotan del corazón dedico con emoción a mi gran amigo Juan Ramón Brites, Negro Zacaría Duarte a Jiménez, Umiache Yerobiajá. Pemen Maralo, mi tanjo dedicado con Bellavista Norte, dejando mis amigos.

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2: Festividad de Caacupé, Patrimonio Cultural Inmaterial. La Secretaría Nacional de Cultura declaró como Patrimonio Cultural Inmaterial del Paraguay a la festividad de la Virgen de los Milagros de Caacupé, destacando su profundo valor histórico, religioso y comunitario. La declaración reconoce a una de las celebraciones de fe más importantes del país, que cada año reúne a miles de peregrinos en torno a la Basílica de Caacupé. La festividad constituye un tejido vivo de prácticas devocionales, comunitarias y culturales que representan parte esencial de la identidad paraguaya. Que la festividad de Tupací Caacupé siga siendo un tesoro compartido, una memoria viva y un símbolo de unidad para todo el Paraguay.

aclamada soprano argentina Virginia Tola estuvo en Paraguay para apoyar, junto con la Sinfónica Nacional, a la Fundación Florencia, que trabaja para que niños y niñas con inconvenientes auditivos puedan oír, aprender y desarrollarse plenamente. En conferencia de prensa habló sobre las actividades que desarrollaría en Asunción. Primero, el concierto Arias con Alma, que se realizó el 5 de noviembre del corriente en el Teatro Municipal de Asunción, donde cada nota se convirtió en esperanza. La extraordinaria soprano también ofreció masterclasses en el auditorio de la Sinfónica Nacional los días viernes 7 y sábado 8 de noviembre. Estas actividades fueron con acceso libre y gratuito. Les invitamos a apreciar parte de estas importantes actividades en las que se unieron la música y la solidaridad.

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0: Destacan al tallarín paraguayo como plato representativo y familiar. La plataforma internacional Taste Atlas destacó al tallarín casero como uno de los platos más representativos de los hogares paraguayos. En los hogares es tradición comer tallarín. Algunos lo acompañan con pollo, otros con carne roja. Hay quienes prefieren el color verde y otros el amarillo. Algunos lo preparan entre semana y otros lo reservan para el domingo. Pero de que es una comida muy tradicional paraguaya, lo es. Esa costumbre cotidiana fue destacada por la plataforma internacional Taste Atlas. El sitio incluyó al tallarín paraguayo como uno de los platos más representativos del país. Taste Atlas resaltó no solo la receta, sino su valor cultural. El reconocimiento subraya el vínculo entre la comida y el encuentro familiar. En Paraguay, el tallarín forma parte de almuerzos dominicales, celebraciones comunitarias y actividades solidarias. Es un plato que suele reunir a varias generaciones alrededor de la mesa. Más allá de su origen y variantes, el tallarín paraguayo se integra a una cultura alimentaria compartida. Cada familia le da su toque propio. Destacan al tallarín como plato representativo y familiar.
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3: Institución Cultural e Histórica del Paraguay. La Basílica de Caacupé. Es un centro religioso y cultural de nuestra tierra con un imponente diseño arquitectónico. La Basílica Nuestra Señora de los Milagros de Caacupé. Es un templo sagrado ubicado en la ciudad de Caacupé, departamento de Cordillera, a unos 54 kilómetros de Asunción. El Santuario de la Virgen de Caacupé es una basílica católica de nuestro país que fue inaugurado el 8 de diciembre de 1765, convirtiéndose luego en un lugar de peregrinación para muchos creyentes de todos los puntos de la nación. La piedra inicial de la futura basílica fue colocada el 15 de abril de 1945 por el Monseñor Juan Sinforiano Bogarín. La Basílica de Caacupé es fruto del aporte de cada paraguayo y que llevó un lapso de 61 años para llegar al final de su construcción. En la guerra contra la Triple Alianza, fue lugar de recogimiento y de hospital. Durante la guerra con Bolivia, fue considerado como el altar de la patria. La Basílica de Caacupé es considerada una de las obras arquitectónicas más sagradas en el mundo, junto con otros dos santuarios, la de Częstochowa en Polonia y Montserrat en Cataluña, España. La Basílica de Caacupé es la única a nivel mundial que reúne las condiciones esenciales de fe y nacionalidad de un país. La iglesia ha sido visitada por dos papas diferentes, Juan Pablo II y el Papa Francisco. Fue ascendido al rango de Basílica Menor el 11 de julio del 2015 durante la visita del Papa Francisco al Paraguay.
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1: Tesoro de mi país, Biblioteca Nacional. En el marco de conmemoración de los 137 años de la Biblioteca Nacional, la institución recibió una de las 7 réplicas de la histórica Biblia de Gutenberg, el primer libro impreso en la historia. Este hecho convierte a la Biblioteca Nacional de nuestro país en la única en Sudamérica que posee una réplica de esta icónica obra. La Biblia de Gutenberg fue el primer libro impreso utilizando una imprenta de caracteres móviles, una técnica revolucionaria desarrollada por Johannes Gutenberg en Maguncia, Alemania, en 1453. Este método empleaba letras de metal reutilizables, lo que permitía agilizar notablemente el proceso de impresión. En 2023, el Opificium Librorum de la Fondazione Scriptorium Foriulense reprodujo 7 réplicas del segundo volumen de la Biblia de Gutenberg a partir de archivos digitalizados de la Biblioteca Bodenham de Oxford. El proyecto involucró a más de 50 personas y combinó técnicas modernas con antiguas, destacando el uso de una prensa similar a la original de Gutenberg y papel de algodón hecho a mano. Una de las réplicas de la Biblia de Gutenberg fue donada al Museo de la Biblia en Washington, otra al Papa Francisco y una tercera a la Biblioteca Nacional del Paraguay, convirtiendo a nuestro país en el primero de Sudamérica en contar con este tesoro. La Biblia de Gutenberg, considerada el primer incunable de la historia, se suma a la valiosa colección de la Biblioteca Nacional de Paraguay en el marco de la celebración de los 137 años de esta emblemática institución cultural.
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Que Dios Todopoderoso nos purifique del pecado y por la celebración de esta Eucaristía nos haga dignos de participar del banquete de su reino. Amén.

0: Oremos. Dios nuestro, que por el misterio de esta fiesta santificas a tu Iglesia extendida entre las naciones, derrama sobre toda la tierra los dones del Espíritu Santo e infunde en el corazón de tus fieles las maravillas que obraste en los comienzos de la predicación evangélica. Por nuestro Señor Jesucristo, tu Hijo, que vive y reina contigo en la unidad del Espíritu Santo y es Dios, por los siglos de los siglos.
1: Amén. Las lecturas de hoy nos muestran la fuerza y la acción del Espíritu Santo en la vida de los discípulos, animándolos a continuar la misión de Cristo. Abramos el corazón y con docilidad escuchemos las lecturas que serán proclamadas.
2: Lectura de los Hechos de los Apóstoles. Al llegar el día de Pentecostés, estaban todos reunidos en el mismo lugar. De pronto, vino del cielo un ruido, semejante a una fuerte ráfaga de viento, que resonó en toda la casa donde se encontraban. Entonces vieron aparecer unas lenguas como de fuego, que descendieron por separado sobre cada uno de ellos. Todos quedaron llenos del Espíritu Santo y comenzaron a hablar en distintas lenguas, según el Espíritu les permitía expresarse. Había en Jerusalén judíos piadosos, venidos de todas las naciones del mundo. Al oírse este ruido, se congregó la multitud y se llenó de asombro, porque cada uno los oía hablar en su propia lengua. Con gran admiración y estupor decían: ¿acaso estos hombres que hablan no son todos galileos? ¿Cómo es que cada uno de nosotros los oye en su propia lengua? Portos, medos y elamitas, lo que habitamos en la Mesopotamia o en la misma Judea, en Capadocia, y en el Ponto, en Asia Menor, en Frigia y Panfilia, en Egipto, en la Libia Cirenaica, los peregrinos de Roma, judíos y prosélitos, cretenses y árabes, todos los oímos proclamar en nuestras lenguas las maravillas de Dios. Palabra de Dios.
1: Te alabamos, Señor.

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1: 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Hermanos, antes de escuchar el Evangelio, invoquemos con esta antigua plegaria al Espíritu Santo. Nos ponemos de pie.

0: Señor esté con ustedes.
1: Y con tu espíritu.
0: Evangelio de nuestro Señor Jesucristo según San Juan.
1: Gloria a ti, Señor.
0: Al atardecer del primer día de la semana, los discípulos se encontraban con las puertas cerradas por temor a los judíos. Entonces llegó Jesús y poniéndose en medio de ellos les dijo: la paz esté con ustedes. Mientras decía esto, les mostró sus manos y su costado. Los discípulos se llenaron de alegría cuando vieron al Señor. Jesús les dijo de nuevo: la paz esté con ustedes. Como el Padre me envió a mí, yo también los envío a ustedes. Al decirles esto, sopló sobre ellos y añadió: reciban al Espíritu Santo. Los pecados serán perdonados a los que ustedes se los perdonen, y serán retenidos a los que ustedes se los retengan. Palabra del Señor.
1: Gloria a ti, Señor Jesús.

Queridos hermanos, acabamos de escuchar unas cuantas oraciones de diversa forma como iglesia pedimos la venida del Espíritu Santo y donde se le da la oportunidad también a cada uno a implorar esa presencia del Espíritu Santo. El Espíritu Santo desde el día del bautismo y hayan de con asome, ¿verdad? O sea, no es una cosa para nosotros, no es una cosa desconocida, pero la iglesia se encarga todos los años de una fiesta muy especial para recordarnos así en forma masiva de esa presencia en nosotros, en su iglesia. Y en todo el mundo, ¿verdad? Jesús se encargó de transmitir su Espíritu ya antes de Pentecostés a los discípulos que estaban con mucho miedo. Es impresionante eso, constatar siempre el miedo de los discípulos, o cañingos a escuela. Y justamente Jesús había dicho, vengo que seré ya también hace año, que cañimbatan o qué, me van a dejar solo. Y dicho y hecho, ellos le dejaron solo a Jesús en la cruz. El único que salvó la situación fue San Juan y la Virgen María, por supuesto, la mamá, y esas mujeres que le acompañaban. Pero el resto estaban temerosos. Entra Jesús de golpe después de la resurrección y les dice, la paz esté con nosotros. No se asusten, no tengan miedo. Esa primera palabra creo que ya puede aplicarse a nosotros también, porque tenemos motivo de sobra muchas veces en la vida, en muchas situaciones, sobre todo por la enfermedad, o por la inseguridad, o por otras razones, ¿verdad? El temor ya cristiánico. Hay que reconocer que estamos a veces en ascuas, o sea, medio esperando supuestamente de que algo suceda. Gracias a Dios a veces no sucede nada, ¿verdad? Pero muchas veces sí. Y la inseguridad crea el miedo. Entra Jesús y lo primero que transmite es su Espíritu. Lo primero que transmite es su Espíritu. Y inmediatamente detrás de eso la paz, ¿verdad? Son cosas pero maravillosas realmente que recordamos en estos días, 50 días después de Pascua de Resurrección. Justamente Pentecostés quiere decir 50 días. Y nos da una alegría muy grande, realmente, recordar de que no estamos solos. El mismo antes de la ascensión dijo que iba a estar con nosotros todos los días hasta el fin del mundo. Y la pregunta inmediata es, todos los días, el Espíritu Santo es la forma como Él eligió para estar con nosotros todos los días hasta el fin del mundo. Y por ahí te dirían, entonces la ñan demandó a mil la ñagüere, cojala Espíritu Santo, o sea, pues ahí ñan puede mi chupé, ¿verdad?

Y bueno, en esos momentos es cuando más necesitamos de la compañía del Espíritu fuerte, el Espíritu de Jesús, que es nuestro médico especial, nuestro sanador, empezando por las cosas espirituales que nos dan mucha paz, mucha tranquilidad. Aquí ustedes están viendo todo lo que regala el Espíritu Santo. Está muy bien dibujado. Yo voy a entrar por otro costado, algo que San Pablo nos recuerda de los frutos del Espíritu Santo. Y hay cosas muy prácticas para la vida cotidiana, para la vida diaria, que nosotros necesitamos. San Pablo le escribe a los Gálatas, y ahí en el capítulo 5 de esa carta, está entre ellos ya, oye, hola, Gálatas, cuérdate, porque parece que realmente los Gálatas tenían una vida bastante, bastante pesadita y se portaban muy mal. Entonces, en un momento dado en la carta le dice, ¿no se acuerdan ustedes acaso que en ustedes está el Espíritu Santo? Porque ya habían sido bautizados, ¿verdad? Y vivían mal. Y ahí empieza él y les dice, y ese Espíritu que está en ustedes reparte frutos. Y los frutos son, dice, y entonces empieza a contar cuáles eran los frutos del Espíritu Santo. Son 9, aparece en esta carta a los Gálatas, en el capítulo 5, Tapefan Aupe y Pelea Mille. Y ahí aparecen 9 frutos del Espíritu Santo que son muy prácticos. Esos frutos son cosas que realmente nosotros necesitamos y que, bueno, necesitamos recibir, necesitamos recordar que Él nos da, necesitamos poner en práctica, transmitir a otros que a lo mejor están necesitando. Por ejemplo, uno de los frutos que transmite el Espíritu Santo es la paciencia. ¿Y cuántas veces uno necesita tener paciencia? La mamá con los hijos, ¿verdad? A veces pierde un poco la paciencia. O pierde la paciencia con el marido, por ejemplo, ¿verdad? Porque, no sé, por H o B motivo. Ahí siempre hay otras razones. O al revés también, el marido pierde la paciencia con la esposa porque a lo mejor habla demasiado o cosas por el estilo, pero por otras cosas también. Entonces la paciencia, y sobre todo las maestras, ¿eh? La paciencia que tienen que tener las maestras para aguantar a todas esas criaturas, ¿verdad? Y tienen que hacer de papá y tienen que hacer de mamá también, por las necesidades que ya sabemos a veces que los niños están, se quedan con la abuela o se quedan con la tía porque los papás no están, se van. La paciencia. Y no nos acordamos de que la paciencia es un regalo del Espíritu Santo. Y estamos allí todos atravesados por las situaciones y no sabemos qué hacer. Y no nos acordamos de que podemos pedir ese regalo al Espíritu Santo. La paciencia. Y la paciencia porque, en fin, en la vida, en tu trabajo, que no te llega la mensualidad, que no te alcanza, que hay que, etcétera, etcétera. Hay un montón de cosas, ¿verdad? La paciencia con los compañeros de trabajo o ellos tienen que tener paciencia contigo. Es un regalo, es un fruto del Espíritu Santo que no siempre recordamos de que Él es el que nos da esa gracia, esa bendición. Otro fruto, por ejemplo, del Espíritu Santo es el dominio de sí mismo, ¿eh? Porque ya es una tarea, es un trabajo concreto que Dios deja a nuestro cargo, ya ese dominio que tenemos que saber dominarnos en muchas situaciones con la lengua, dominarnos con la vista, dominarnos con la mano, porque está con la hipopindasea, ¿no es cierto? Es un

problema permanente o dominio de sí mismo ante los vicios, ante el alcohol, ante la droga. Porque una vez que te agarra, ya es muy difícil sacarse de encima. Pero el Espíritu Santo puede ayudar antes ya, ¿verdad? Hay que saber adelantarse y pedirle a Él que nos dé ese dominio de sí mismo para poder manejarnos en cualquier situación. Acordarnos más del Espíritu Santo. Y hay otro fruto que aparece acá, en esta carta, y que es la humildad, ¿verdad? Porque antes ñan de soberbioseja, ya zapuca y seo yupé, y queremos decirnos las cosas fuertes, y ahí empieza entonces el problema en la casa, con los hijos, a nivel conyugal, etcétera, o en el trabajo, o donde sea. La humildad. Evidentemente que todos reconocemos que no es nada fácil. Pero bueno, pues para eso está el Espíritu Santo. Recurrimos a Él para que Él nos ayude y nos saque de ciertas situaciones especiales, sabiendo reconocer que somos débiles, que somos pecadores y necesitados también de los demás humildemente. Y así se puede ir viendo esos 9 frutos que dan justamente para una novena. Un fruto cada día se puede aprovechar para profundizar. Pero una de las cosas, uno de los frutos más grandes, y es el primer fruto que aparece en esa carta a los Gálatas, es el amor. Yo pienso que realmente con eso a nosotros el Espíritu Santo nos ayuda realmente a sobrevivir como seres humanos, a sobrevivir más todavía como cristianos, y con mayor razón cuando se espera de nosotros que, habiéndole recibido a Él en el bautismo, seamos todos discípulos, transmisores de la palabra de Dios. A lo mejor no leemos los evangelios y no podemos estar transmitiendo a viva voz, pero el ejemplo, el testimonio es fundamental. Y a lo mejor eso llega mucho más incluso que las palabras. Esto que yo estoy haciendo, por ejemplo, ¿verdad? Es cierto, es importante que uno predique con la palabra. Pero el ejemplo, el testimonio, cómo uno recuerda después cómo era su papá. El ejemplo, el testimonio que nos dio el papá en la casa. ¿Cómo era realmente la mamá? El sacrificio de ella por nosotros para que no nos enfermemos y muchas otras cosas más, para que podamos estar siempre atentos ante cualquier peligro. Es muy importante entonces esa presencia del Espíritu Santo. Recurramos a Él, aprovechemos, por lo menos hoy, intensamente, ya que la iglesia se preocupa y nos recuerda la presencia en nuestro corazón de ese Espíritu que recibió María y todos los apóstoles en Pentecostés. Y si queremos realmente alguien que nos ayude en ese pedido, y ahí está la Virgen María, que es especialista en pedirle a su Hijo lo que nosotros necesitamos.

0: Les invito, vamos a rezar ahora el credo y allí aparece justamente también nuestra fe en el Espíritu Santo. Creo en Dios, Padre Todopoderoso, Creador del cielo y de la tierra. Creo en Jesucristo, su único Hijo, nuestro Señor, que fue concebido por obra y gracia del Espíritu Santo. Nació de Santa María Virgen, padeció bajo el poder de Poncio Pilato, fue crucificado, muerto y sepultado, descendió a los infiernos, al tercer día resucitó de entre los muertos, subió a los cielos y está sentado a la derecha de Dios Padre Todopoderoso. Desde allí ha de venir a juzgar a vivos y muertos. Creo en el Espíritu Santo, la Santa Iglesia Católica, la comunión de los santos, el perdón de los pecados, la resurrección de la carne y la vida eterna. Amén. Amén. Con toda confianza, presentamos a Dios nuestras intenciones.
1: Padre, concédenos tu Santo Espíritu.
2: Padre, concédenos tu Santo Espíritu.
1: Por la Iglesia, reunida en esta basílica y en todo el mundo, para que el Espíritu la haga signo vivo de la presencia del Señor y testimonio de su amor, oremos.
2: Padre, concédenos tu Santo Espíritu.
1: Ñande Papa León Eje, Ñande Obispo, Pa Hija Diácono Cuera Eje, Espíritu Santo, Mumbarete Janguashu Pecuera, Evangelio Reje Guamburu Vishanye Teisha, Ñañemboe.
2: Oreru eme oreve neptu marangatu.
1: Por nuestros gobernantes, para que iluminados por el Espíritu de Sabiduría, busquen siempre la unidad y el bien común de nuestros pueblos, oremos.
2: Padre, concédenos tu Santo Espíritu.
3: Por los que sufren y están solos, para que el Espíritu Consolador visite sus corazones y les dé esperanza, oremos.
2: Padre, concédenos tu Santo Espíritu.
3: Cristiano Cuerareje, y Catuja Huaisha, Yaikua, Jaña Genduñan de Yarape, Jaña Mozarambi, Iñe Eje Copete, Ñañemboe.
2: Oreru eme oreben de Pitu Marangatu.
3: Por nosotros, reunidos en esta catedral, para que el soplo del Espíritu renueve nuestra vida y nos guíe siempre, oremos.
2: Padre, concédenos tu Santo Espíritu.
0: Pidamos por todas las parroquias dedicadas a la Virgen María Auxiliadora, hoy es su día. Especialmente recordamos a nuestros hermanos salesianos y a las hermanas salesianas y pedimos muchas vocaciones para todos ellos. Oremos.
2: Padre, concédenos tu Santo Espíritu.
0: Gloria al Padre, al Hijo y al Espíritu Santo.
2: Como era un principio, ahora y siempre, por los siglos de los siglos. Amén. En esta solemnidad de Pentecostés, acercamos el pan y el vino. Presentamos también nuestra ofrenda económica para el sostenimiento de nuestro santuario. Con ellos llevamos los frutos que el Espíritu Santo produce en nuestros corazones.

de la Capilla San Francisco de Asís de San Antonio. Un matrimonio de Presidente Franco por agradecimiento a la Virgen. Un matrimonio de Caguazú por los 40 años de vida matrimonial. Una familia de Santaní. Cantamos.

0: Recen, hermanos, para que este sacrificio mío y de ustedes sea agradable a Dios Padre Todopoderoso.
1: El Señor reciba de tus manos este sacrificio para alabanza y gloria de su nombre, para nuestro bien y el de toda su santa iglesia.
0: Señor y Dios nuestro, concédenos según la promesa de tu Hijo, que el Espíritu Santo nos revele con más claridad el misterio de este sacrificio y nos manifieste toda su verdad, por Jesucristo nuestro Señor.
1: Amén.
0: El Señor esté con ustedes.
1: Y con tu espíritu.
0: Levantemos el corazón.
1: Lo tenemos levantado hacia el Señor.
0: Demos gracias al Señor nuestro Dios.
1: Es justo y necesario.
0: En verdad, es justo y necesario, es nuestro deber y salvación, darte gracias siempre y en todo lugar, Señor, Padre Santo, Dios Todopoderoso y Eterno, para llevar a su plenitud el misterio pascual. Enviaste hoy el Espíritu Santo sobre aquellos que habías adoptado como hijos, haciéndolos partícipes de la vida de tu Hijo único. El mismo Espíritu que al nacer la Iglesia dio a todos los pueblos el conocimiento del Dios verdadero y unió a las diversas lenguas en la confesión de una sola fe. Por eso, con esta efusión del gozo pascual, el mundo entero desborda de alegría y también los coros celestiales cantan un himno a tu gloria diciendo:

Santo eres en verdad, Señor, fuente de toda santidad. Por eso te pedimos que santifiques estos dones con la efusión de tu Espíritu, de manera que se conviertan para nosotros en el cuerpo y la sangre de Jesucristo nuestro Señor. Él mismo, cuando iba a ser entregado a su pasión voluntariamente aceptada, tomó pan. Dándote gracias, lo partió y lo dio a sus discípulos, diciendo: tomen y coman todos de él, porque esto es mi cuerpo que será entregado por ustedes.

Del mismo modo, acabada la cena, tomó el cáliz y dándote gracias de nuevo, lo pasó a sus discípulos diciendo, tomen y beban todos de él, porque este es el cáliz de mi sangre, sangre de la alianza nueva y eterna que será derramada por ustedes y por muchos para el perdón de los pecados. Hagan esto en conmemoración mía.

0: Así, Padre, al celebrar ahora el memorial de la muerte y resurrección de tu Hijo, te ofrecemos el pan de vida y el cáliz de salvación y te damos gracias porque nos haces dignos de servirte en tu presencia. Te pedimos humildemente que el Espíritu Santo congregue en la unidad a cuantos participamos del cuerpo y la sangre de Cristo.
1: Acuérdate, Señor, de tu Iglesia extendida por toda la tierra y reunida aquí en el día glorioso en que Cristo ha sido constituido Señor del cielo y de la tierra, y con el Papa León XIV, con nuestro obispo Ricardo, obispo titular de esta diócesis, Monseñor Claudio, quien preside esta Eucaristía, y todos los pastores que cuidan de tu pueblo, llévala a su perfección por la caridad.
2: Acuérdate también de nuestros hermanos que se durmieron en la esperanza de la resurrección, y de todos los que han muerto en tu misericordia, admítelos a contemplar la luz de tu rostro. Ten misericordia de todos nosotros, y así como María, la Virgen Madre de Dios, la Virgencita de los Milagros de Cacupé, María Auxilio de los Cristianos, los Apóstoles, San Roque González Santa Cruz, San Francisco de Asís, San Antonio de Padua, Beata Chiquitunga, y cuantos viven tu amistad a través de los tiempos, merezcamos por tu Hijo Jesucristo compartir la vida eterna y cantar tus alabanzas.
0: Por Cristo, con Él y en Él, a ti, Dios Padre omnipotente, en la unidad del Espíritu Santo, todo honor y toda gloria por los siglos de los siglos.
3: Amén.
0: Amén. Vamos a rezar juntos la oración que Jesús nos enseñó. 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

0: Este es el Cordero de Dios que quita el pecado del mundo. Dichosos los invitados a la cena del Señor.
1: Señor, no soy digno que entres en mi casa, pero una palabra tuya bastará para sanarme.

Dios nunca nos ha dejado solos. Nos envió su Espíritu Santo y ahora Cristo se hace presente en el pan y el vino consagrados, alimento de vida eterna. Acerquémonos con devoción a comulgar. Y para quienes no lo pueden recibir sacramentalmente, hagamos la comunión espiritual. Creo, Señor mío, que estás realmente presente en el Santísimo Sacramento del altar. Te amo sobre todas las cosas y deseo ardientemente recibirte dentro de mi alma. Pero no pudiendo hacerlo ahora sacramentalmente, ven al menos espiritualmente a mi corazón. Y como si te hubiese recibido, me abrazo y me uno todo a ti. Oh Señor, no permitas que me separe de ti. Amén. Cantamos.

0: Todos quedaron llenos del Espíritu Santo y proclamaban las maravillas de Dios. Aleluya. Oremos. Señor Dios, que concedes a tu Iglesia los bienes del cielo, conserva en ella la gracia que le has dado para que el Espíritu Santo sea siempre nuestra fuerza y esta Eucaristía nos sirva para la salvación eterna por Jesucristo nuestro Señor.
1: Amén.
0: Amén.
1: Avisos y agradecimientos. Al término de la misa, les invitamos a colaborar con la rifa del equipo de liturgia con muchísimos premios, solo 10.000 guaraníes. Lo recaudado será para cubrir gastos del retiro. Los lectores estarán en la puerta principal para quienes puedan colaborar. Nuestro agradecimiento muy especial, ñame mi, ñande aguilletu y sabeba, ñande yara, ja ta ira, ja Espíritu Santo pe, ja eoi potarupi, apeñandeña y meñaina. Ja veí, Monseñor Claudio Jiménez pe, o mi jagüere, o presidí, ñandebe, coñene santa misa, un Dios se lo pague mante, Monseñor. También a nuestro coro, agradecemos al coro San Francisco de Asís de San Antonio, quienes hoy están presentes con su santo patrono por los 800 años de transición. También agradecemos a todos los servidores de la Basílica, a los bomberos voluntarios, a la Policía Nacional, a la Policía Municipal. Agradecemos también a los diferentes medios de comunicación que transmiten esta Santa Misa. Y a todos nosotros, Yayuhawere Mombirú Migui, Mombirúja Mombirú Begui Yayú, y un fuerte aplauso para todos. Peregrinaciones presente, Capilla San Francisco de Asís de San Antonio, Parroquia San Antonio de Padua de la ciudad de San Antonio, Delegación de Posada Misiones Argentina. Comunidad Divino Niño Jesús de la Parroquia de Itapúa, Santa Cruz de Coronel Félix Bogado, Parroquia Corazón de Jesús de Kilómetro 7 Mondaú, y a todos los peregrinos presentes, un Dios se lo pague. Queridos hermanos, salgamos a vivir conforme a sus inspiraciones, dejándonos moldear por él y contagiando su presencia y a quienes nos rodean. Nos disponemos para recibir la bendición de Dios.
0: El Señor esté con ustedes.
1: Y con tu espíritu.
0: Dios, Padre y fuente de toda luz, que iluminó los corazones de los discípulos derramando en ellos el Espíritu Santo, les bendiga y les conceda la abundancia de sus dones.
1: Amén.
0: El fuego admirable que apareció sobre los discípulos y María Santísima purifique los corazones de ustedes de todo mal y los ilumine con su luz.
1: Amén.
0: El Espíritu Santo, que por la proclamación de una misma fe reunió a los pueblos de diferentes lenguas, los haga perseverar en esa misma fe y llegar gracias a ella a la visión que todos esperamos.
1: Amén.
0: Y la bendición de Dios, que es misericordioso y siempre fiel, el Padre, el Hijo y el Espíritu Santo, descienda sobre cada uno y todos sus seres queridos y permanezca Amén. Siempre. Amén.
1: Amén.
0: Antes de rezar esta oración hermosa, Reina del Cielo, aleluya, les notifico, ya hemos leído en los periódicos y está corriendo ya la voz de que el Papa, tengo entendido que a fin de este año estará recorriendo algunos países del Cono Sur. Upeano, cierto, Tajina, entonces Tecotemé, Ñeñen Bohemia, Sei, Catuán, Huaychape, y visita esos países por donde va a recorrer, por el sur, sea realmente fructífera y traiga mucha, mucha vida cristiana, mucha vida realmente así, para que se difunda cada vez más el Evangelio en nuestro continente. Le rezamos a la Virgen. Reina del Cielo, alégrate.
2: Aleluya. Aleluya.
0: Porque el Señor, a quien has merecido llevar,
2: aleluya,
0: ha resucitado según su palabra,
2: aleluya.
0: Ruega al Señor por nosotros,
2: aleluya.
0: Goza y alégrate, Virgen María,
2: aleluya.
0: Porque resucitó verdaderamente el Señor,
2: aleluya.
0: Aleluya.
2: Pueden ir en paz, aleluya, aleluya.
1: Demos gracias a Dios, aleluya, aleluya. Y con la mirada devota a nuestra bendita imagen de tu Basílica Coupé, cantemos con fervor todos juntos el himno a la Virgen.

Nos despedimos con amor de la Virgen de los Milagros de Cacupé, quien siempre nos acoge con su ternura y protección. Alzamos nuestro pañuelo y con fe y gratitud le decimos juntos: hasta pronto, querida madre. En tus manos confiamos nuestras vidas, nuestras familias, nuestras intenciones. Intercede siempre por nosotros, Virgencita.

¡Viva nuestro Señor Jesucristo! ¡Viva el Paraguay! De esta forma damos por finalizada la Santa Misa desde la Basílica Santuario Nuestra Señora de los Milagros de Cacupé. Deseamos a todos los peregrinos una feliz estadía en nuestra ciudad y un feliz retorno a sus hogares.

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6: Breve recordación de Radio Nacional del Paraguay a Juan V. Mora, cantante y compositor. Nombre real: Juan Bueno Mora Riquelme. Nació en Asunción el 10 de enero de 1942 y falleció el 28 de mayo del 2021. Inició su carrera musical al participar en certámenes radiales de canto, en un certamen de los barrios organizado por dos emisoras de la época. En 1958 obtuvo un premio en Radio Guaraní y otro en Radio Comuneros. En 1959 fue invitado a formar parte del conjunto de Cristino Báez Monjes y más tarde de la orquesta típica Violín Romántico de Alfredo Riquelme y de la orquesta de Arsenio Gómez Achón.
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6: En 1964 formó su propio conjunto, Los Tres del Paraguay, junto a Enrique Samaniego en arpa y Tito Ábalos en guitarra y canto, con el que grabó discos para la RCA Víctor de Argentina.
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6: En 1969 creó el grupo Los Indolatinos. Grabó para Odeón de Buenos Aires y para sellos nacionales. Actuó en Washington, en el Festival de la OEA y en el Festival de Cosquín en Argentina. En 1981 reintegró a los miembros de su primer grupo, Los Tres del Paraguay.
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6: Sus canciones más conocidas son Imposible, Amor de mi vida, Serenata triste, ¿Por qué te quiero? No sé, Solo sin tu amor, A la ciudad de Pilar, entre otros.
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audiencia de la 920 amplitud modulada Radio Nacional del Paraguay. Canal 15.2, Radio y Televisión Nacional, tengan ustedes muy buenos días. El gusto y la satisfacción de compartir con ustedes otra nueva edición de tu programa de los domingos. Esto que dimos en llamar a este especial de Fabián López. Y abrimos el telón imaginario de este escenario con la oración musical del Tupac Barangatuja.

escuchaba a tu padre joven del agua, tu pasión me decía estas canciones. Tu pasión para engatur, nuestra oración de los domingos. Para decirle a cada uno de ustedes buenos días. Maíz va a vender, pues jale, vea, sanye. Cuña caraí, caraí, mitarosú, mitacuera, cuña taicuera. Maíz va, Radio Nacional del Paraguay de Nujara, 920 amplitud modulada, canal 15.2. Radio y Televisión Nacional, Arnaldo Grau, va a ir Arnaldo Grau, vaya, así mando a San Pedro del Icuamando y Pule. Está Arnaldo Grau, vaya. Con gente castigo que ojalá San Pedro, vaya. Pues, maite, iba a andar al lindo. Ahora en la producción, Fabián López en las conducciones. Y mi maite, más. Ya, yo puse el carro por allá, no, esa vaya a andar. Oye, abrí lo mismo. Hoy, domingo 24 de mayo, día de María Auxiliadora Lomina. Sí, señor, está en Darubí. Oye, está en Darubí, fiesta patronal, ¿no? Salomón Jiménez, Fidelino Vera del Paraguay, que ya, pero hola, mira, fiesta patronal, lo más grande, ¿no? No, ponte ahí, sí, ay, pepete. Uy, me ando aquí, yo digo, ahí no ven. Mira, Salomón, ya no llené, tú dices, me da mis jarbias, pero te lo tengo, lo más grande, va a ver, te lo tengo. María Auxiliadora, Huerecuá, y vaya, ¿no? Se vaya la una, ay, espere. María Auxiliadora, no, con Feliciano Méndez, y a Constantina y a Chinita, me dan los keyes. Ay, espere, voy a palo, y no, bueno. Paso, pero no, ya, la familia de Jorge Arevalo. Yo le decía, pero no, ya era la mía, de mensaje que dice que ya las acataran, ahí tenemos, ay, espere, madre mía, ponerle. Entonces, la familia de Jorge Arevalo, María Auxiliadora, ahí pasó, pero venga, Laguna Jume, Laguna Jume, y le digo, pues, yo le voy a llevar, fiesta patronal, ahí, pues, Arema, la familia Carvalho, don Alejandro, doña Rosalina, doña Vidal, y Coveja, ahí, guapa, y bueno, yo sé, pues, yo tomo, pues, yo mis Javi Maresteja, y Guantanamoja, ay, pues, el mismo, agua, con Feliciano Méndez, ya chiquita, mira, me voy a pagar con más, y primero que me deja. Toma, por la comunidad de Oedi Capilla, a mí. Además, Jorge Arrua, mi dice compañero, lo llevo que, a ver, un la plata, vaya, hombre, llega los yuquillos de cerro, no, ponte ahí, ese. Ah, pues, mira, otro más, enseña más, es la que hay más, eso va a ver, me la mando más, eso es, cuate. Ailén, Niandera, Yiguazú, ay, maite y mío, y a Marcela, don Jorge Arrua, y se le sale muy bien, amigo, no, maite y mío, tanto malo, va a ver, no, vaina, ahí, Niandera, Yiguazú, Nati, guapa, está la beba, se le sale la gela, Julieta, siempre se le sale, a ver, Moguá, gente, vaya a leer a Manduí, Manduí, Moguá, y ahí, no hay más, vaina. Amable, se haya yo cada año. Y está tomando. Está después, bueno, no va a poder, oye, jubilado, o contando mi plata, güey. Está igual, no sé, yo tengo la tele, no, porque no sé, yo la tele, dice, la mamá. Está igual, va a ver lo que va a ver, o se va a leer la imagen, o probablemente el cuadro. Mira, de la mitad, 0982-58-6328. Bueno, para ir al programa. Bueno, y el programa de la ya este año en el 9, ¿verdad? 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

señor, así escuchábamos por ahí, si alguien viejo me muere, de Ángel Méndez y Fabián López, versión de Fabián López, más de Cobia Loina. Ay, se ya por ahí te dice. A Miguel Aguayo, Andú, Mañaglari, primero de marzo del Paraguay. Luego viene a San Gemina. Miguel Aguayo y don Mañaglari son grandes luchadores por el derecho de la discapacidad en el departamento de Cordillera. 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El discapacitado también tiene un hijo, una mamá, y tiene sus necesidades. Hay la discapacitados a buen del ICOTE, misma. Humanos de ahí, ¿verdad? 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Comía de 7 a 15 lo mismo. Comía oye y personas con discapacidad visual, personas no exactas. Ya ayudas ya voy a dejar lo mismo, gratis para irte. 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Queda el discapacitado abandonado, queda el discapacitado que necesita del respaldo, pero ya tarde, mayo. 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De 18, 20 años, no sé cuántos años tenía cada cuco, otro padre tenía el gubierno mendajo, otro volado de la discapacidad, porque está jaño, no me que estoy ni defender, es importante la formación, y es importante porque hoy oportunidades, hoy derechos de los discapacitados, que es el derecho de trabajar, el derecho de conseguir un trabajo. Ambas dice, oye, papá, ¿verdad? O consejo, ahora trabajo, oye, capacitamos de AUPEAN. Allá va. Porque le digo amparar a la discapacitada, ¿ves? 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
Porque sabe, oye, vengo allá, oye, capacitadas en la oye, capacitadas maleteadas, hay que tomar esos mapos en las instituciones públicas yo, y privadas también. 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Se necesita de que el ser humano, oye, en boca tu pili y mí, y que tú como esa, o tú te envíes, para que pueda acceder al derecho de trabajar. 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

escuchábamos Iguatí Cordillera, la polca de doña Casimira Ortega, nuestra amiga, nuestra en decir Guazú, también hay Vaga y Opucabuja, Ojendura y pues ahí, qué alegría recordarle así con música a doña Casimira. Mira, vamos en duda, don Anselmo y familia, cuera mía, año más de Pende en Badenaja. Acuérdense de mandar a doña Casimira, porque hay algo, cuña caín de la orilla, guapa, una poesía, una poetisa excepcional, o que, y ahora, pues. Entonces, escuchábamos y voté con la llena de doña Casimira Ortega. Y vamos a decir, mira, caray, Severiano Rivero, caray, doctor, padre de nuestro querido y doctor de medios, don Héctor Riveros. Pues mira, don Severiano, corriente, viva Guatalco, Juendú, en el Radio Nacional, los padres, hoy Cojarubi. Deba, doctor, añuá, agradecimiento muy especial siempre, el recuerdo y el respeto maravilloso. A las órdenes siempre hay que actúa, y allá fue un 10, Arubi, y ahí me invité, y me decía, ay, pet, no llamó de mujer, díganme, llamó bebeta, maite y mímate. Ay, otro maite dice, ay, me ve que la Iguazú, Germán Rodríguez. A ti con Germán, va de la espíritu, ya. Siempre de guapo, siempre es más pobre, eres guapado para Arubi. Ah, caray, dice, vago, oye, conténganle, esta vez porque... Luego es más poja, él me está en mi apoja y lo está, eso abajo lo está, es importante. Y la multiplicación de los panes, ya multiplicar la mitad de innecesidades pues, a mí a través de un trabajo. Es importante lo mismo. Pero cada uno queremos salvar nuestro gastito, nuestras necesidades, entonces, entonces, ahí no, don Germán Rodríguez, mi querido. Ese que Arnaldo Grau, la canción del soldado de la primera misa. Algo en usted, mi canciones épicas, don Germán Huesaguay. Canciones épicas, mi. Ya andemos vagas y don Germán Rodríguez. Ya ando que no sé. Ya estoy yendo para Rubén Osuna, la canción del soldado, si no Aníbal Lovera. Ay, pétale. Ya me quedé, güey. Anda, yo digo, vago, entero vestido yendo de huiro, porque uno necesitaba que el soldado paraguayo. Siempre es respetado. Jala soldado para hoy, ojo, juega y la gente hasta ahora. Juega con la cuartelero mía, le cuartelero, pues, y ay, juega en esta mañana. Es una, ahí me siempre en reserva y a disposición, y hoy de lo mitad. Ay, perdón, pone eso, lo mitad. Allá llegó ese día la canción de soldado, ya vamos a identificar, dije, hermano, dije, ese es, ya vamos que vengo haciendo acá. 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

llamado de la patria voluntario me decía esta canción, la canción del soldado, Olga de Manuel Ortiz Guerrero. Le digo a Manuel Ortiz Guerrero, le digo, ay, qué. Manuel Ortiz Guerrero en versión de Rubén Osuna y los del Paraguay. Recuerdo, es maravilloso de Rubén Osuna, Cara Ibarrúa, que me arraigó si no le moré, en la época de don Enrique Santomé. Mío, leyenda, a ver, la Radio Nacional, vea. O pura hey, o paro y lo correrá Rubén Osuna. Y esta dedicatoria muy especial para el amigo, para el hermano, para el papá, don Germán Rodríguez. Me bañan de Vendrina, mi hermano de madre, te bañamos madre, te bañan de William. Ay, cántate. Mañana pondríamos ese, ¿sí? A Día del Agricultor lo llevamos mandó aquí, con Jorge Arrúa. Ay, pepe, mañana pondríamos ese, ¿sí? Jorge Arrúa, mañana me sueña un extente más grande al lado ya, güey, la mando y mi, ya, mandi o mi. Oye, compañero Jorge Arrúa, muy de Marciado, la Libertad Marciado, de ver el sol de mayo, ya cumplido. Y por tanto, te manda Jorge Arrúa, lo voy a dejar en Guajero, oye, compañero, la vende ahí en la mandi o manduví a bar. Y ay, pepe. En Guajende bajo la vera allá y pues así era, tú estás con teo y estamos muy libres, tú. Ah, verdad. Esta promoción mía ahí que todo eso, oye, cuama, eso es la gente del culto, fue bomba, por lo que es importante. El trabajo tesonero y la fuerza que le da. 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Qué importante el trabajo del gobierno del Paraguay, de Santiago Peña Palacio, de Valiana, y del Parlamento Nacional. 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Yo voy a decir al Parlamento o apoyar primera vez al Gobierno Nacional. Porque imagínate ni que tú y el Parlamento o más apoyar al Gobierno Nacional, ni porque estás ahí del mismo equipo, o yo trabapá, o yo diripá. 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La beneficio. Y más ni donde la municipalidad vive en la cuartilla. 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Juan, a tu comida por teléfono, no me diga tuya y qué. 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Porque salimos a tener la comida, 68 años, a 7500 beneficiarios. Otros 67, 66, después pues 65, oye normalizada, malomita. Andé y medio, amores, coina 72 años, me dejan de inscribir, 70 años me dejan de inscribir, que. 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Parece una opea, de cotizar en IPS, de aportar en Andé. Mi familia, ¿cuál va a aportar donde es el problema? Pero ¿dónde va a aportar en IPS? De cuya jubilación IPS, de cuya jubilación caja fiscal, me va a ver la caja fiscal de Estado, vende de cuya jubilación, vamos, vende de cuya jubilación. 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Cuando vamos a ir a ver, por ejemplo, o en Mago, por ejemplo, de ande más de escolar, de droga y piso, baldosa, oye, y por amigo, me baño y por amigo, de cobrar y de ir más. Porque ya por el ascenso, el censo amplio, y ya por la macanada. Sea de que dice vecina, o se sabe de camión, más de hueve, a ver, ojo la ministra haciendo agua, más de hueve había sido. Y su vendedor de camino para dejar ya a donde irle de beneficio, le quitaron el beneficio y gracias a esta ley volvió a recuperar otra vez. 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Allá ande un pistil, dejaba la beneficio a un pistil. 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
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Tú si te digo, deja un valor ahí, te digo, mira. Entonces, esos trabajos del gobierno nacional siempre vamos a destacar porque es un trabajo que se siente y que ojo pitilla de gente, tal es importante lo mismo, ojo pitilla de gente, cuérame, ojo pitilla beneficiario, hoy contenga, sin distinción de partido político, es importante ya aclarar lo mismo. Hay pueblo porque dejo huir a huevo, porque después estás a huevo de mantener un pitilla, acá es importante lo mismo. Debemos de igualarnos los paraguayos en derechos y obligaciones, ¿verdad? Y la Constitución Nacional la vi, ahí llegó atallado. 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

colores me afirmaron donde ves en Maite y decía esta canción, ese cuaderno, ese himno de mi grupo Génesis. La voz de Fabián López, sí señor. ¿Mate, coño? Ay, cuéntale. A ver, Eugenio Niño Velázquez. Ahí con la parte de Maestro y comí, ahí como agua. Siempre llena de niña de oyente número uno allá. No perdí. Ay, cuéntale. Mi Silvia, don Atilano Hermosilla, don Jorge Torres, a Moiteña Antonia. Ay, pues pero no pondríamos ahí, ya empieza a Maite lo mira. Ay, se echarán, pero te va a daño, Maite y don Américo Yegros, ya Graciela, a Moite Luque, Paraguay, 3 de mayo. Me vamos, ya pues acá de la reina. Saludo a don Américo Yegros, a don Graciela, a los hijos, a mi tacraca, tu pedido, ya pues ya de cuatro, ya se la reina de televisión, ¿ves? Ese eslogan, amigo, era la. Voy a ver que tú ya ella, voy ya, la de cuadra, la jera, que está en inglés, me voy a conocer, y por ahí trabajo, escuela, excelente. A Senio, su señora esposa, a Rosanita, que también ayudó, y guapa, Mónica, los hijos, la familia grande, y la nieta de, don Américo, esa es mi, Luzama, 7-8 años tiene. Yo no recuerdo el nombre. Pero pensáis, te gusta la ñana, pero me colete del Paraguay, ya. Allá hoy a página, 24 de mayo lo mira, María Auxiliadora Ara. Ahí la Iglesia Católica recuerda la venida del Espíritu Santo sobre los apóstoles. Aún pitañan en Ieña, ya creía el Espíritu Santo, ya andemos malete, ya andemos Yerubiape, ya andemos malete, ya andemos creencia al Dios Padre, al Dios Hijo, al Dios Espíritu Santo. Entonces, tú sí te imaginas para la Iglesia Católica la venida del Espíritu Santo. Es importante para la mitad, la parte espiritual, ya muy guapo ahí. Te hago, ya de espíritu, ya de embalestero, ya de buemido, moja. Siempre, ya de estilo paraguayo, y ya de buemido, ya de ya tu pasemos allá, hace más. Allí por vivir, hace más, allí te pecaje. Ya de estilo de mitad. Es importante la fe, importante la. Dar rienda suelta al espíritu, llamo para este millón de espíritu que otro veces te hombre ya aguanta para este hombre iba toye y pañan de iba en la web y por ahí me meterlo siempre yo ya hoy y por ahí por la meta ya este hombre ella llegó y por ahí por la meta y por ahí ya me eno y por ahí ya de gusta y por ahí ya deseado lo mitad y por ahí ya de gusto. 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

Ojalá el cobre y lo mismo, no ya pondremos eso, se va a ir para el tema viendo la ya ya pongan la mensaje mire. 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Y hay cobre, ya llegó, ya hay cobre, ya yo topara la mitad, ya hay cobre, ya aprovechar, ya ande sí, ya ande hubo, y cobre, vamos a la mitad, ya allá visitar, ya allá a mí en mi escuela la mitad, ya ande estilo, ve. Ah, ya ando y mí por teléfono, donde que estoy, ya mujer, ya ando en la escuela. Porque vamos ya a ir de allí, cuando hay mamá del partido, mañana a la mitad. Entonces, en vida tenemos que aprovechar y darnos el afecto. El cariño maravilloso, ay cuépete, ah, dice no hay nada de que tú ahí tenemos que cuando llama pues ay cuépete quería esa ya soy no me gato San Mijo mismo Miguel Aguayo Gladys Ojendú y viene primero de marzo, ay cuépete, ya apillamos eso acá. Un saludo cordial para ustedes, muchísimas gracias por la sintonía, por el acompañamiento de siempre y vamos a seguir trabajando por nuestra colectividad de discapacitados. Ya está siempre llamamos a IG que la escuela y me da IG que la escuela a cuenta. ¡Ae! El 26, digo, el 26 ni hoy cumpleaños, ya María Concepción. Hola, ya María Pendero, y cuando yo dice Guazuca Tupirí, una señora luchadora, ejemplo de lucha, una persona que siempre lucha por su familia, por el bienestar de su familia. Hasta ahora, Andrés Guaña María de Año Aguazú, en nombre de todos tus hijos, tus nietos, aquí de Amalia, de Ani, de Don Noemí, de todo lo que te rodean, de parte mía también te deseamos muchas felicidades, muchas bendiciones, mucha prosperidad, mucha salud. Vete y felicidades. Mira, pero a mí se diga, tú no... Arnaldo, Grado Cuña Cara y Guasúper, ya veo súper, felicidades, señora María, te deja estar por ahí, te, añadiendo ya a tu pasajero, vasaja de eco, salud y prosperidad. Felicidades, año más de mañana.

Sí, señor, felicidades a Ñamaría. Ñamaría y cumpleaños, ¿no? El 26, oye, ya que ya para coger su ñaina jugaré, vamos. ¿Eh? 48. Ay, este viaje es ese. Ah, y el problema mío, ¿no? Y después llega otro, Maitini. Oye, Maitini, un saludo cordial, medio. Bueno, y Maitini, saludo cordial a Santi. Santiago está de cumpleaños también en la familia. ¿Cuántos años cumple Santiago? 12 años. Es el primer nieto de Ñamaría. Entonces, un saludo para Santiago, en nombre de la familia, en nombre de sus padres. Abrazo, saludo, que pase bien, muchas bendiciones. Y en nombre de toda la familia te decimos, Santi, felicidades, mante, por tu cumpleaños. Que pases bien, que coma la torta con abuela, con la familia, con mamá, con tu primera hermanita, Martinita, ya. Pues bueno, a felicidades, Santi, y que lo pase bien. Ya ese jugarero, mitad, 49 minutos de las 9. Sí, señor. Uy, para bueno, ya después ya pone algo, hago. Y pues, oscuro la llamada, ¿no? No es la mitad. No es el amigo Luis de Villalles. Ay, pues tiene duda Luis Villalles. No pone ahí, o sea. Ay, pues ya puse a caña, donde llegó Palo y lo estoy llenando. 0982-586838. Pero bien, mira, mira, que tú van a opa y en el programa mañana no es una lomita. Van a y pude ir a ver. Entonces, que tú y en entender. Ya tienes música paraguaya, lo más grande de mi sueño, ya pudiste, mi querido. Ya saludado a lo más grande por su fiesta patronal y a los hermanos Jiménez, a la familia Jiménez, a la profe también, la esposa. ¿Vaya? ¡Pam! Y Salomón, y me van a ir leyendo ya saludado a la gente de Loma Grande. Y a mí de Loma Grande me sueño lo más, mi querido.

0: Chaco Boreal decía esta canción. Sí, señor, lo más grande de mi sueño de Hipólito Ríos González y Fidelino Vera. Fidelino Vera y su conjunto Mandu Aroli. Hablando de Maite y don Eugenio Nío Velázquez, gracias, Mante. Agüille, ya puse acá, agüere siempre. Ahora y mi agüere, ore, que le acuente ahí. Edo Caigo, a su siempre, ore, Moinúa. Que más grupo Génesis y Viaco, a que me dé, ore, Moinúa, veo, gana. Vea, añuaja, agradecimiento, Mande ahí. Ña Toti, el recuerdo para Ña Toti. A Edo siempre, y va a ir de lo asado, y ahí me uy, año en el día. Por mi querido Francisco Javier Cuevas Ortiz, me quiero el profe, va a te coordinar, va a echar y co. Maite, dime, va a año a mí, no me ve que tú y así, ya en mi queda, ya no sigo a su me hizo el hielo ya. Ya, pues, ahí nadie, yo lo mismo. Sí, señor. ¿Dónde va a haber la 50 cando 50? Maite, ya, pues, ¿cuándo jugaré o lo mismo? Gracias a Guillermo de Arnaldo Grau, excelente trabajo, vaya, ves. Rapo. Ya tú pasó Ani en la producción, Fabián López en la conducción, y donde ya tú pasó hoy por Pama Vive, que ellos nos van a llegar a domingo lo mismo, las 9 de la mañana. Y ahora, Yuve, buenos días, Radio y Televisión Nacional, Canal 15.2, 920, Radio Nacional del Paraguay. Muchísimas gracias, buenos días, permiso.
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4: Breve recordación de Radio Nacional del Paraguay a Juan V. Mora, cantante y compositor. Nombre real, Juan Bueno Mora Riquelme. Nació en Asunción el 10 de enero de 1942 y falleció el 28 de mayo del 2021. Inició su carrera musical al participar en certámenes radiales de canto, en un certamen de los barrios organizado por 2 emisoras de la época. En 1958 obtuvo un premio en Radio Guaraní y otro en Radio Comuneros. En 1959 fue invitado a formar parte del conjunto de Cristino Báez Monjes y más tarde de la orquesta típica Violín Romántico de Alfredo Riquelme y de la orquesta de Arsenio Gómez Achón.
5: Alfonso Loma, así se llama aquel paraje ya de ajá.
4: Entre los... En 1964 formó su propio conjunto, Los Tres del Paraguay, junto a Enrique Samaniego en arpa y Tito Ábalos en guitarra y canto, con el que grabó discos para la RCA Víctor de Argentina.
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4: En 1969 creó el grupo Los Indolatinos. Grabó para Odeón de Buenos Aires y para sellos nacionales. Actuó en Washington, en el Festival de la OEA y en el Festival de Cosquín en Argentina. En 1981 reintegró a los miembros de su primer grupo, Los Tres del Paraguay.
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4: Sus canciones más conocidas son Imposible, Amor de mi vida, Serenata triste, ¿Por qué te quiero? No sé. Solo sin tu amor, A la ciudad de Pilar, entre otros.
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6: Breve recordación de Radio Nacional del Paraguay a José Luis Ardizone. Nombre real: José Luis María Ardizone Núñez. Nació en Asunción el 3 de noviembre de 1940 y falleció el 22 de mayo del 2025. Realizó en Asunción sus estudios primarios en la Escuela República Argentina y los secundarios en el Colegio de Goethe, destacándose en ambas instituciones como mejor egresado con medalla de oro. Ha sido director del Teatro Municipal de Asunción desde 1991 hasta 1997. Ha sido director del Teatro Municipal de Asunción desde 1991 hasta 1997. En 1991 fundó Arlequín Teatro y el mismo año instituyó la fundación del mismo nombre. Como actor, participó en obras famosas como Hamlet, La muerte de un viajante, El burgués gentil hombre, Tartufo y otras. Dio a su conocida pieza teatral el título de Caserón de añejos tiempos, arrancado de un verso del poema de Juanes, Las leyendas. La pieza, muy aplaudida, tuvo éxito nacional e internacional, pues tras varias representaciones en el Paraguay, fue también representada en la Argentina, en el Brasil y en Portugal en más de un festival de teatro. Ardisone, en el papel de Alejandro Guanes, recitó con emoción versos del poeta y supo interpretar con dramatismo conmovedor los episodios de una vida azarosa y melancólica. Esta obra de Ardisone fue llevada a la pantalla en 1996, esta vez con el título de Paso por la vida. José Luis Ardisone recibió numerosas distinciones en su larga trayectoria. Se ha destacado como actor, autor, director y escenógrafo, y deja un invaluable aporte a la cultura paraguaya.

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0: Y así comenzamos esta hermosa mañana de domingo con la canción más reciente de Ciudad Mansa, Pesadillas. Muy buenos días, queridos oyentes. Bienvenidos a una nueva edición de la temporada 2026 de IPU Paraguay, Juventud y Cultura, aquí por la 920 AM, Radio Nacional del Paraguay, desde la ciudad de Asunción. Estamos al aire cuando son exactamente las 12:04. Tenemos una temperatura actual de 20 grados. La verdad, el clima está, por así decirlo, en un término medio. No hace ni tanto frío ni tanto calor el día de hoy, por suerte. Quien les habla es Dana Romero, violista de la Orquesta Filarmónica IPU Paraguay, que es la agrupación encargada de dirigir este programa. La misión de la Orquesta Filarmónica IPU Paraguay es contribuir en la garantía de los derechos culturales y garantizar el desarrollo y la promoción de sus miembros en el campo de la profesión musical. Hoy contamos con un gran invitado, un gran músico, el vocalista de Ciudad Mansa, Sebastián Eliseche. ¿Cómo estás, Sebastián?
1: Buen día, Ana. Buen día a toda la audiencia. ¿Qué tal? Qué lindo domingo. Gracias por recibirme.
0: A vos por haber aceptado la invitación. La verdad que sí, está muy lindo el día de hoy. ¿Qué te parece si comenzamos? Contanos un poquito de vos, de dónde sos, dónde naciste exactamente. ¿Cómo fue tu infancia?
1: Bueno, soy de Asunción, nací acá, me crié acá, aunque me encanta mucho moverme por todas partes. Bueno, no hay mucho que contar. De repente, que de chico me gustaba el fútbol. Me gustaba muchísimo, jugué fútbol, practiqué muchísimo. Era mi combo en la escuela de fútbol, Omar Alderete. Siempre me gusta contar eso. Que salió alto crack cuando eso era. Número 10 es la hora gran central de nuestra selección. Y bueno, a medida fui creciendo, me fui dando cuenta de que también me gustaba la música. Mi primer amor fue el violín.
0: Mira un poco el violín.
1: Sí, estudié, a ver, 5 o 6 años con el maestro Javier Aquino. Uh-huh. Después pasé a la Escuela Musical Miranda y bueno, ahí pasaron los años estudiando violín hasta que me enamoré de las canciones.
0: Y ahí comenzaste como vocalista.
1: Siempre me gustó escribir. Primero empecé a escribir canciones y lo del canto vino como que un poco después. Me fui encontrando esa voz graciosamente en las clases de solfeo del conservatorio. Uh-huh. Como que cuando haces el solfeo en voz alta, Me fui encontrando que tenía ese oído, que tenía esa voz, y le empecé a dar importancia, ¿verdad? Empecé a darle práctica a la voz.
0: Empezaste a darle práctica, empezaste ya de a poquito a interesarte en esa parte de la música.
1: Así mismo.
0: ¿En qué escuelas estudiaste? Bueno, los conservatorios ya nos dijiste, ajá, pero comenzando así, ¿en qué escuelas estudiaste? ¿El jardín? ¿El tercer año?
1: Ah, mira, bueno, de la que más memoria tengo, la que más tiempo pasé, estuve en el colegio Liberty, donde hoy en día también enseño. Uh-huh. Enseño inglés en el colegio, también música. Y nada, pasé la mayor parte de mi escolaridad ahí, un muy lindo lugar donde por suerte tuve grandes maestros que me enseñaron a pensar, más que nada. Uh-huh. Me gusta contar siempre eso porque es en lo que se basa y lo que también trato de transmitir como maestro de mi otra faceta, ¿verdad?
0: Claro.
1: Entonces, nada, es el lugar del que más tengo
0: recuerdos.
1: Tengo recuerdos, memorias, no sé, y hasta hoy sigo creando, ¿verdad? Y
0: dijiste que anterior a la música estuviste en el fútbol.
1: Sí.
0: ¿Cómo fue ese mundo para vos? ¿Cómo decidiste dejar de lado? ¿Ya fue, o no dejaste del todo de lado? ¿Cómo fue ese?
1: Ahora como diversión, pero creo que tengo la historia del 90% de los paraguayos que iban a jugar, ¿cómo se dice?
0: Profesionalmente.
1: Hasta que se lastimaron la rodilla, bueno. No, hasta los 18 estuve practicando, jugaba en la sub 18 de un club que se llama San Pedro, de San Lorenzo. Iba ahí con un amigo, ¿no? Donde, bueno, nos hicieron un espacio en el equipo, por suerte, y jugamos ahí. Y después también se fue como que diluyendo ese sueño. Uno termina el colegio, tenés que empezar a elegir más o menos qué rumbo querés seguir. Y bueno, con los compromisos, la facultad, entré a estudiar primero periodismo. Uh-huh. Y se van diluyendo esas cosas. Empezás como a caer en la realidad de lo complicado o de las complicaciones que puedes llegar a tener. Y,
0: claro.
1: Y bueno, se te va ¿cómo se dice? Vas cambiando las metas.
0: Vas cambiando, sí, tu perspectiva de vida.
1: Así
0: también.
1: Así mismo es.
0: ¿Y qué pasó cuando entraste a estudiar periodismo? Acabas de decir, dejaste eso, terminaste.
1: Arranqué en la Facultad de Filosofía, en la UNA. Pero bueno, mi vida así como que siempre fue muy ecléctica, muy... Siempre hice distintas cosas. Y bueno, al entrar ahí después salió un trabajo, salió otro. Fui buscando ese lugar mientras estaba en la música también, ¿verdad?
0: Claro,
1: sí. La música siempre estuvo ahí desde pequeño. Es como que en un punto nomás se volvió algo sin querer o queriendo, no sé. Se volvió realmente un sueño central y un objetivo central en mi vida. Esas cosas de repente sueña, pero una vez que van tomando forma, de repente ni te acordás cuándo, cómo fue, porque
0: cuando
1: sucedió
0: comenzó,
1: nomás,
0: sí.
1: Se volvió parte de tu vida, claro.
0: Y de ahí para adelante ya.
1: De ahí para adelante, siempre.
0: ¿Te acordás el primer momento que vos dijiste, cuando eras chico, decidiste más bien, me gusta el violín, porque dijiste que comenzaste con el violín?
1: Ajá.
0: ¿Qué edad tenías cuando comenzaste con el violín?
1: Me va a corregir después alguien que está escuchando, pero más o menos a los 11 años, 10, 11 años. Me gustaba mucho la música country. La música country de la vieja escuela, vamos a decir, los violines, la guitarrita y por ahí iba mi deseo de aprender violín, para tocar eso. Lo cuento, lo voy contando, empecé a expresar eso, le dije a mi mamá, le dije a mi papá, le dije a, no sé, a todo el mundo. Y llega esta persona a la que le tengo un montón de aprecio. Hoy en día no estamos en contacto. Pero una persona se llama Mary, una persona de los Estados Unidos que era muy amiga de mi mamá, profesora del colegio, en el colegio americano, profesora de música. Y mi mamá le comenta esto. ¿Qué pasa? Ella vivía allá en un barrio donde de repente las personas... Bueno, ella pues tiene la costumbre de desechar lo que ya no usan y lo ponen simplemente en la calle, no importa el estado, además lo ponen ahí, alguien que le sirve lo lleva.
0: Sí.
1: Bueno, en el barrio tiraban instrumentos musicales. Pues imagínate, era así, te ibas caminando en un basurero y encontrabas
0: un violín, instrumento. Una guitarra.
1: Y ella le cuenta esa historia a mi mamá y se da la ocasión de que ella había encontrado un violín pequeño. En ese momento un violín tres cuartos que me iba perfecto para...
0: Porque eras chico todavía.
1: Claro.
0: Sí.
1: Entonces, nada, me llega el primer violín y el maestro Javier Aquino, también un gran amigo de mi mamá, le comentó también y él dijo, bueno, y que venga que estudiamos los jueves. Me iba un rato los jueves después del colegio junto a él, como que media horita, me mostraba más o menos, me indicaba, después yo tenía que la semana arreglarme, claro, por la naturaleza libre de las lecciones, ¿verdad? Entonces, quedaba en mí, nada, mucho tiempo estuve enamorado del violín. Eso de repente disminuyó un poco, capaz, ya no toco más tanto. De vez en cuando le agarro de cariño. Siempre me gustó mucho tocar guaranias cuando estaba en la orquesta, ahí en la Escuela Musical Miranda. En el momento en que tocaban las pocas las guaranias, yo venía a primer violín porque, no sé, le gustaba al maestro cómo interpretaba.
0: La pasión que vos ponías al...
1: Claro, tiene pues una forma de tocar, vos sabés,
0: sí,
1: ahí,
0: sí.
1: Ahí hay una atención a las síncopas que hay que darle, que
0: sí.
1: De repente, bueno, diferencia también un intérprete de otro, ¿verdad? Y por suerte era del agrado del director en ese momento, ¿verdad?
0: ¿Y en tu familia hay algún músico o fuiste el primero en decir, yo quiero ser músico?
1: Todos son artistas, de alguna forma no se dedican a eso como yo, pero mi hermano, por ejemplo, en su momento fue vocalista de una banda, se llamaba Josero, cuando estaba en el colegio, te estoy hablando. Mi hermano tiene, no sé, ahora me va, capaz, voy a errar un poquito ahí, pero creo que tiene 44, 45, por ahí. O ya está cerca de los 50 y le estoy restando ahí.
0: ¿Le estás haciendo más joven o le estás haciendo más viejo?
1: Nos llevamos unos añitos de diferencia, ¿verdad? Y en su momento, cuando estaba por el colegio, había salido, tenía una banda de música. Y siempre acompaña también los conciertos y demás porque, bueno, es una pasión de él. Al final él se inclinó más hacia el rugby, pero Pero bueno, siempre acompaña ahí los conciertos.
0: Entonces, ¿ustedes también siempre tuvieron el apoyo de sus padres para seguir su camino, por así decirlo?
1: La verdad, mi mamá es un pilar muy, muy grande en mi vida respecto a la música, porque sí, siempre acompaña, hasta hoy en día, acompaña los conciertos, está por ahí, está bancando esa lucha también que es la música en el día a día. Y bueno, soy muy afortunado también de tener el apoyo del resto de mis hermanos y de mi familia y mis amigos, ¿verdad? Para hacer esto.
0: Dijiste, creo que habías dicho que tenés dos hermanos.
1: Tengo dos hermanas y un hermano.
0: Ah, son cuatro entonces.
1: Sí, son todos mayores que yo.
0: Vos sos el más chico.
1: El más chiquito, sí.
0: ¿Cuál fue el primer artista o banda que te hizo decir, yo quiero dedicarme a esto?
1: Wow, esa sí es una pregunta súper amplia. Súper amplia, pero mi primera inspiración fue un profesor de colegio que se llama Aldo Solalinde. Todavía se sigue presentando él en la cafetería, suele tocar bossa nova, suele tocar clásicos en inglés, y es justamente con los clásicos en inglés que me inspira, porque él venía a las clases de música con una guitarra de 12 cuerdas, una guitarra azul de 12 cuerdas, tenía un nombre que no me acuerdo, le he de preguntar después. Y bueno, tocaba estos clásicos en inglés, de repente tiraba algo como Eric Clapton, o tocaba Bob Dylan, de repente tiraba alguna versión de los Guns N' Roses en acústico, y tiene una voz, no sé, yo le decía como que de terciopelo, tiene una voz como que grave, pero que acaricia el oído cuando estás escuchando. Y nada, esa fue mi primera inspiración musical, y como que dije, yo quiero hacer eso, quiero tocar la guitarra y cantar. Él tenía ese perfil, tiene ese perfil de cantautor. Él escribe también, claro. Escribe lo que me mostró últimamente, está escribiendo en portugués, él es brasilero. Pero nada, yo creo que por ahí vino esa curiosidad de repente por las canciones más temprano.
0: ¿Crees que hay un Sebas posterior y anterior a la música?
1: Totalmente. Hoy en día la música es mi vida. Creo que me dio las cosas más lindas de mi pasar, ¿verdad? Por este plano, los amigos, muchas historias, muchos viajes, demasiados escenarios y demasiada gente muy hermosa a la que capaz no hubiese llegado si no estaba metido en ese mundo, o cantando, o diciendo lo que quiero decir sobre el escenario, ¿verdad? Sí, entonces respondiendo sí, totalmente. Desde el punto en el que se vuelve algo central en mi vida, hay un antes y un después.
0: ¿Te acuerdas el momento en el que vos decís ahora, ese fue el momento en el que yo decidí que esto era, o sea, que se volvió más bien la música en la cosa central en tu vida?
1: Ajá. ¿Cómo? Perdón.
0: Yo creo que me divagué un poco, ¿verdad?
1: No, tranquilo.
0: Si te acordás el momento en el que la música se volvió, más bien el momento preciso en que se volvió el centro de tu vida.
1: La verdad que sí. Es un evento muy específico. Suena el teléfono un miércoles, estaba trabajando en casa en ese momento. Me llama una amistad mayor que yo, ¿verdad? Me dice, vos sabes que están buscando traductores para una licitación del SNPP. Necesitamos traductores, qué sé yo, vos estás con tiempo, estás disponible. Yo, sí, por supuesto, decime nomás qué hay que hacer, dónde hay que ir. Bueno, eran creo que las 9 de la mañana. Puedes llegar a las 11, te va a esperar esta persona en un conocido hotel acá en Asunción. Te va a esperar a esta persona, reunite por favor con ella y ella te va a explicar todo. Perfecto. Llego al hotel, había una persona sentada en el lounge, vamos a decir, en la sala de estar, en el lugar común. Una señorita coreana, ¿verdad? Y me siento con ella, empezamos a hablar. Pasó rápidamente una entrevista, una conversación así muy, muy fluida. Y de repente me pregunta, ¿vos tenés pasaporte? Me dice. Y yo, sí, había quitado hace un año por otras cosas, ¿verdad? Y bueno, era creo que miércoles, jueves, así, un día de la semana así. Me dice, ¿será que puedes viajar el viernes? Era así 2 días o 3 días creo que me dio para viajar. Y terminé yéndome de la nada, terminé viajando a Corea del Sur por todo este tema del SNPP. Y recuerdo allá tener que tomar la decisión de quedarme o volver, porque yo estaba empezando un proyecto musical acá, que es uno anterior que se llamaba 9 Beats, que era una banda de rock también. Y estaba ya estaba como que muy enfocado en hacer eso. Y llega un punto en el que tengo que decidir entre quedarme y hacer esa vida allá. Me quedé 2 meses primeramente.
0: Fue mucho tiempo también.
1: Claro, o volver, porque había mucho trabajo. Había trabajo para 2, 3 años por ahí. Eran muchas cosas. Sí. Y ellos son muy serios con eso. O sea, como ya te metemos para este proyecto y lo trabajamos y vamos para adelante. Es como que hay ese compromiso. Y de alguna forma le di la vuelta, me senté con el presidente de la empresa, le comenté cómo era, cómo podíamos hacer, y logré traer ese trabajo en hacerlo online acá, digamos.
0: O sea, desde acá hacías tu trabajo para Corea.
1: Claro. Entonces fue como un momento clave tomar esa decisión, porque bueno, si me hubiese quedado por allá, me hubiese estado ya dedicando a eso, trabajando en esa empresa, o mi vida sería muy distinta, pero... decidí, siempre digo, no sé si para bien o para mal, venir acá y llevar adelante ese proyecto musical, que bueno, hoy en día estoy muy feliz de haberlo hecho. O sea, fue un momento bizarro realmente.
0: Ahora sí, que me comentas esto, ¿cómo fue tu experiencia viviendo en Corea del Sur?
1: Es muy diferente, es otro mundo. Para mí era como otro planeta luego.
0: ¿Sentiste primero, mucho el choque cultural?
1: Primero por el idioma, luego no hay como de repente en otros países acá que cruzas y más o menos entendés, hablas el portugués, o te vas un poco más lejos y alguien más o menos sí o sí habla un poquito de inglés, y es que no coinciden en la lengua principal. Y ahí no hay eso. O sea, yo jamás tuve una experiencia con un idioma asiático o aprendiendo algo así, porque no está luego cerca nuestra, no sé, que específicamente te vayas, qué sé yo, al paraguayo japonés o a cualquier lado a estudiar específicamente un idioma así. Entonces eso fue lo primero. Yo para sobrevivir aprendí a decir hola y gracias. Y ya está. O sea, con eso me manejé. Y súper bien. Era como que señalar y decir gracias, ¿verdad? Y me dicen, pero 2 meses estuviste y no aprendiste. Y no, es muy distinto. No hay una base en su abecedario, no hay sonidos parecidos, no hay... Es otra cosa, sí. Es otro tipo, otro idioma.
0: Además que la gente también tiene otra cultura ya. O sea...
1: Eso sí fue muy lindo. Es gente muy, muy, muy ordenada, gente muy dedicada a lo que hace, a su trabajo. Tiene una cultura laboral muy admirable realmente. No sé, lo que más de repente resaltaba era que llegaba a las 6 de la tarde y yo marcaba reloj y me iba a mi casa. Ellos tenían el hábito de quedarse y terminar de repente eso que estaban haciendo, cosas así, ya no era dejar para mañana, ¿verdad? Y es muy distinto acá. Sí, estamos más acostumbrados a trabajar, a no ser que estés en lo que te gusta, así.
0: Claro.
1: Haces tu trabajo y te vas a tu casa, que es lo saludable, lo normal, ¿verdad? Y bueno, ellos tenían como esa cultura que algunos van a decir, ah, no, son workaholics. Y no, es como que ellos están muchas veces ok con eso y es parte de su idiosincrasia, ¿verdad?
0: Claro. ¿Recordás la primera? Creo que ya voy a cambiar totalmente...
1: Vamos por todos los
0: ejes que quieras. El rumbo de la conversación, pero ¿recordás la primera canción que escribiste?
1: Recuerdo, sí, era, bueno, una canción de amor. Era adolescente, estaba muy enamorado de una chica y le escribí una... Empecé a escribir canciones, ¿verdad? Le habré escrito unas cuantas, pero me sirvió de práctica.
0: ¿Nunca salió a la luz esas canciones?
1: A la luz, no realmente, no salieron a la luz, pero siempre tengo guardados ahí los audios y demás. Hace poco justamente estábamos recordando esa etapa de la vida.
0: ¿Te acordás cuál fue el sentimiento que tuviste cuando subiste por primera vez a un escenario?
1: No me acuerdo la primera vez porque me tocó demasiadas veces entre colegio y un montón de cosas, pero sí tengo una muy específica que me marcó mucho porque, bueno, estaban estas competencias musicales entre colegios, ¿verdad? Los intercolegiales de música. Y nos íbamos nosotros a competir y siempre llevábamos covers, ¿verdad? Covers en español, en inglés, lo que sea. Y en un punto yo empecé a irme solo porque dejó de haber el coro en el colegio. Éramos pocos luego. Entonces se graduaron los que estaban en el coro y me quedé yo solo. Entonces empecé a irme solo con mi guitarra a representar al colegio. Y yo ya estaba escribiendo, ya venía escribiendo canciones. Estaba enamorado de ese proceso. Entonces ya no, hasta hoy en día tuve una banda de covers en su momento. Pues es como, no sé, formativo es tener una banda de covers, sí o sí tenés que hacer. pero nada, empecé a irme a competir con mis canciones. Y obviamente cuando empezás a hacer algo, no sos bueno. O sea, es como, estás todavía, ¿cómo se dice?
0: Trastrabillando.
1: Trastabillando, estás todavía descubriendo la forma de cantar. Incluso mi voz estaba descubriendo, tenía que, entre
0: Claro,
1: 15 y 18 años
0: se estaba formando
1: todo
0: tu
1: estaba
0: recién.
1: descubriendo. Entonces sí me acuerdo muy bien que la recepción de la gente obviamente no era tan, o no, era luego positiva. Y lo que más me marcó fue seguir nomás adelante. Estaba tan enamorado de lo que hacía, tanto me gustaba y tanto me ayudaba también a procesar mis emociones en ese momento que lo seguí haciendo y seguí haciendo una y otra vez. Y en un punto como que sobrepasar nomás esa incomodidad. Pero sí me marcó mucho una vez en específico que en serio la recepción fue así. Nada,
0: Y
1: tipo
0: vos
1: fue
0: te
1: así, wow.
0: quedaste
1: Es
0: así.
1: como, claro, de adolescente tenés también esa perspectiva en la que de repente, y te lo digo porque trabajo con adolescentes, en la que alguien por tu. Por, inmediatamente vos haces algo y alguien como que te tiene que validar lo que
0: Sí.
1: haces, y no necesariamente es así. A veces hiciste algo que no estuvo tan bueno. Y bueno, así fue.
0: ¿Qué aprendiste de 9 bits? No sé si
1: Wow,
0: pronuncié
1: sí,
0: bien.
1: súper bien, súper bien, súper bien. Creo que aprendí a trabajar en grupo y me empecé a encantar con esa forma de trabajar. Por eso trabajo en una estoy en una banda, no persigo una carrera solista, a pesar de que escribo canciones con otras personas, me dedico a eso, pero no lo persigo como para presentarme solo en escenarios y demás. De vez en cuando sale la oportunidad y la tomo porque es también aire fresco, es como que más libre. Dentro de la
0: Claro,
1: banda
0: sí.
1: hay convenciones musicales que tenés que seguir y bueno, pero de vez en cuando le tomo cariño también a tocar solo. Y eso es lo que más se me quedó, trabajar en grupo, aprender a administrar también las emociones de otras personas, pues son cinco personas detrás de un mismo
0: Claro.
1: objetivo y a veces no, justamente a veces no detrás del mismo objetivo con lo que están haciendo. Todos tenemos objetivos
0: Objetivos distintos.
1: diferentes y bueno, eso, de repente saber moverme dentro, administrar un grupo de personas, cómo liderar también un grupo o los equipos con los que trabajamos, es lo que más se me quedó. Fue como una pequeña escuela también esa banda que, bueno, fueron 2 años muy intensos con ese grupo que por cosas logísticas se terminó. O sea, la vocalista tuvo otra oportunidad afuera, viajó y bueno, no era lo mismo y ya no se
0: Claro.
1: sentía lo mismo presentar ese proyecto sin un
0: Sin
1: miembro,
0: miembros,
1: ¿verdad? Era muy,
0: sí.
1: había mucha, mucha buena energía y como grupo transmitíamos eso, ¿verdad?
0: Y faltando uno ya fue complicado.
1: Claro, se podía hacer porque un par cantábamos y yo escribía las canciones en ese proyecto, pero hay algo con lo energético también en la música que es importante respetar y saber cuándo se cierran los ciclos.
0: Claro. ¿Y qué etapa representó Retobado para vos?
1: Una etapa muy divertida en la música realmente. Éramos diferentes ciudades, el bajista de Villarrica, el rapero Santi de Encarnación. Un par de nosotros de Asunción y nos conocimos en el IPAC estudiando sonido ahí. Inmediatamente, cuando te encontrás con otro músico, vamos a hacer algo,
0: Sí.
1: vamos a montar un proyecto, lo que sea, porque en ese momento estábamos todos. Yo se acababa de terminar 9 Beats, estábamos todos a la deriva, digamos. Y bueno, nos juntamos para ensayar. O a veces no, o ya nos juntábamos para tocar nomás porque estábamos lejos.
0: Claro, ¿cómo hacían cada cuánto ensayaban así, entre comillas?
1: Y a veces teníamos tiempo y nos juntábamos como que 2, 3 días en alguna ciudad a ensayar. Y yo si no, no. Era un grupo bastante de improvisación. Como Santi rapeaba y rapeaba también libre, nosotros también éramos bastante libres de trabajar esa base en el momento.
0: Claro, sí.
1: Era como que ir fluyendo con la energía del concierto, si era más tranquilo, capaz íbamos con una base más tranqui, y él de repente usaba la estructura de la canción, pero le cambiaba la velocidad, cambiaba el fraseo. Era muy, muy, muy divertido porque no sabías qué iba a pasar en el escenario.
0: Claro, en el momento nomás
1: Teníamos una idea,
0: improvisar.
1: claro, una idea, una tonalidad, y después todo lo que pasaba en el escenario era de esa noche y solo esa noche.
0: Era magia.
1: Claro, totalmente.
0: ¿Cuándo sentiste que realmente estabas encontrando tu identidad musical?
1: Nunca.
0: Hasta ahora.
1: No, me fui dando cuenta ya al grabar discos y demás que tengo rasgos bastante marcados o formas de escribir, o la gente también te va haciendo notar tú cómo haces las cosas. Pero me considero alguien en constante búsqueda de crecer, de mejorar según lo que yo quiero ser como artista, ¿verdad?
0: Claro.
1: La verdad, siempre está esa búsqueda. Solo que lo que sucede es que te vas volviendo más confiado con tu perspectiva, conseguir tu visión, lo que vos querés hacer, lo que vos querés contarle al mundo. Y eso sí, eso es lo que realmente cambia, la autoconfianza que tenés al tomar decisiones artísticas.
0: Claro. Bueno, creo que llegó el momento de irnos un ratito a la pausa y después
1: Dale.
0: continuamos porque está muy interesante todo lo
1: Qué
0: que
1: gusto.
0: nos estás contando.
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0: Y regresamos de la pausa escuchando esta hermosa canción, ¿Quién soy ahora?, de Ciudad Mansa. Son las 12:36 y la temperatura actual es de 21 grados. Estamos con el vocalista de Ciudad Mansa, Sebas Eliseche. Estábamos hablando en el bloque anterior sobre si habías encontrado o no tu identidad artística, creo que fue la última pregunta que te había hecho.
1: Sí, una constante búsqueda.
0: Una constante búsqueda. ¿Hubo un momento donde vos pensaste en dejar la música?
1: Todos los fines de semana. No, sí, es un camino que no siempre devuelve todo el esfuerzo que uno da. Es un camino que de repente en ciertos niveles depende mucho de la perspectiva que tengan las otras personas sobre tu propio arte. Y muchas veces mientras aprendía a manejar eso, sí quise tomar otro camino. Y es la bendición y la maldición de poder elegir, ¿verdad?, lo que queremos hacer. Así que sí, varias veces. Y de vez en cuando todavía. Pero me gana mucho más el amor que le tengo a mi arte.
0: Creo que me habías comentado.

0: un primer ciclo de 5 meses, más o menos. Y se combinó eso con un momento que yo estaba viviendo en la música donde, bueno, estaba un poco perdido de repente en qué era lo que tenía que pasar después con Ciudad Mansa o con mi arte. Estaba un poco cansado porque salió el disco de Ciudad Mansa y la verdad que tuvo muy buena aceptación. Nos hizo tocar muchísimo, girar muchísimo, viajar, no sé, muchas cosas lindas, pero una carrera musical no se sostiene a
1: Claro.
0: veces, porque a veces pasa que se sostiene de una canción, pero en nuestro caso, no, o sea, hay que seguir trabajando, puliendo, no, no, siempre hay también una búsqueda de crecer como grupo. Entonces, sí, amplié mucho la respuesta, pero sí hubo veces que quise dejar y una de esas, bueno, me llevó a descubrir la enseñanza también.
1: Fue muy difícil para vos al principio cuando empezaste a enseñar.
0: No tanto porque es para mí la enseñanza es un diálogo constante con los alumnos. De repente sí había habilidades que había perdido un poco más, como la memoria con ciertas cosas, pero hoy en día, 3 años adentro de eso, todas esas habilidades volvieron. Entonces, es también como con la música, es cuestión de práctica y de ser un poco aplicado.
1: Vos sos profesor de inglés ahí, ¿verdad?
0: De inglés y de
1: De
0: música
1: música.
0: también, sí.
1: ¿Vos dónde aprendiste inglés? ¿En la
0: Ahí
1: escuela
0: mismo,
1: luego?
0: en el colegio mismo donde enseño. Nada, era un currículum bastante amplio en todo lo que es inglés. Había distintas materias en el idioma. Entonces ahí está la mayor base. Después me fui trabajando en varias cosas. Fui intérprete, traductor muchas veces. Este trabajo que te conté anteriormente,
1: Claro, sí, que era de
0: lo de
1: traductor
0: Corea era de
1: también.
0: traductor inglés-español. Enseñé también particular, no sé, siempre estuvo cerca de eso. Por varios motivos, ¿verdad? Estuvo cerca de mi vida el idioma.
1: Bueno, ahora cambiando ya del rumbo de la entrevista, ¿qué tan difícil es para vos hacer rock en Paraguay?
0: Difícil, pero muy satisfactorio cuando se empiezan a dar las cosas, cuando la gente empieza a conectar con lo que haces. Es complicado, aparte de que mundialmente es un estilo que de repente está empezando otra vez ahora a ser visitado, escuchado. Hay nuevas generaciones que están conectando con los clásicos y eso les lleva a explorar más a lo nuevo. Como que hay una ola, está volviendo. Pero sí es difícil, es un mercado que está más enfocado al folclore, hay más espacios para eso, hay más apoyo también
1: Claro, sí.
0: para eso. Entonces, el folclore, la cumbia o géneros más de repente comerciales, por decirlo de alguna manera. Pero dentro de todo es demasiado, demasiado satisfactorio.
1: ¿Ves alguna evolución en el público paraguayo que hablas del rock alternativo?
0: Sí,
1: Con el rock alternativo.
0: totalmente. Lo notamos más de repente en Asunción, pero también cuando vamos al interior, de repente estuvimos hace poco en Villarrica, tocamos en KQP, estuvimos hace poco por Encarnación y notamos que en general hay un gran gusto musical también de parte del público. O sea, muchas veces escucho colegas que de repente subestiman al público. No sé por qué, no sé por dónde viene, porque también está la creencia general de que, bueno, solo folclore y solo cumbia. No, hay muchos estilos, hay muchos
1: Claro,
0: artistas
1: sí.
0: haciendo cosas muy distintas. Entonces, siempre una conversación que tenemos, o por lo menos que yo intento que mis colegas no subestimen al público, o sea, no subestimen que el público no pueda recibir también la calidad de lo que ellos están haciendo. Si de repente es música un poco más pensada, un poco más rebuscada, tipo. Darle y mostrarle al público lo mejor posible y dejar que también aceptar esa crítica también, constructiva o destructiva, igual la que venga, ¿verdad? De como que aceptar eso y seguir para adelante.
1: Claro. Bueno, también, ¿qué cosas te marcaron emocionalmente como compositor?
0: La primera vez que un grupo de personas grandes te canta tu canción es una sensación muy difícil de contar, de explicar. Hay una canción en particular que siempre nos

0: público nos canta de vuelta, decimos, pues cantan tan fuerte que se llama Buen Augurio. Y nada, es la satisfacción mayor. Igual la segunda, diría yo, en el segundo lugar, es más personal, es ver cómo vos fuiste creciendo como compositor, qué nuevas herramientas adquiriste en el camino, cómo manejas también una sesión de composición con otras personas. Qué trabajo hiciste con el ego ahí, de que a veces no son tus ideas las que quedan.
1: Claro, sí.
0: Hay varias cosas muy, muy satisfactorias, pero que tienen mucho que ver con el desarrollo de uno, con el crecimiento en realidad.
1: ¿Y vos cómo manejas las inseguridades artísticas?
0: Hablando mucho con amigos, hablando mucho con la gente que conoce mi proceso artístico, no guiándome de repente por la opinión de personas que no me conocen, que no saben de repente las dificultades o cosas así. Entonces lo hablo, muestro, soy muy preguntón, curioso en ese aspecto. Es como, ¿sí, te parece esto? ¿Te parece que esto que está bueno acá, verdad? Siempre tratando de informarme, de
1: Claro.
0: generar así una perspectiva diferente a la que tengo yo. Y me apoyo muchísimo en mis colegas y mis amigos por eso, porque al final ellos toman, a no ser que sea una búsqueda artística muy, que venga muy de adentro mío, ellos terminan tomando la decisión de repente de qué sale o no.
1: Claro. ¿Qué tan autobiográficas son tus canciones?
0: Hay una mezcla. Me gusta contar historias con muchas, muchas imágenes. Mis canciones son muy visuales, digo yo, porque uso mucha descripción de, claro, del sentido de la vista. Te digo cosas como colores. Y autobiográfica, y sí, diría que es una mezcla. Hay cosas ahí muy, muy
1: Más
0: personales.
1: personal.
0: Pero trato de que se conviertan en historias más generales de repente.
1: Más tipo que no tengan tanto que ver contigo.
0: Tienen todo que ver,
1: Para
0: pero
1: que la gente no se dé cuenta.
0: claro. Igual creo que fa estoy fallando en eso un poquito.
1: Llegamos a la parte importante, por así decirlo, del programa también. ¿Cómo nace Ciudad Mansa?
0: En pandemia termina de nacer. Te comentaba fuera del aire que el nombre viene de ese momento, de la pandemia, de ver Asunción vacía, quieta, tranquila, que siempre está tan acelerada. Es una capital del mundo, es
1: Claro.
0: normal que eso suceda, pero verla así fue chocante, reconfortante, no sé.
1: Deprimente.
0: Me llevó, sí, pues me llevó más a la tranquilidad, ¿verdad? Es como que la pandemia pues nos dio un momento de detenernos. Aparte de toda la tragedia, ¿verdad? Es como hoy en día yo creo que la mayoría de la gente ve en retrospectiva y dice qué mucho o cómo cambió mi vida ese
1: Claro.
0: momento.
1: Marcó un antes y un después en la vida de todos la pandemia.
0: Totalmente, todos los que la vivieron, ya sea de manera más positiva, porque hay gente, muy loco hasta ahora conversar de eso, de repente salen estas charlas en tertulias y hay gente que lo vivió bastante tranquila. Hay gente que para mucha gente fue paz. No todo fue tragedia. Y después están los que tuvimos una mezcla, ¿verdad? Después está la gente que sí la pasó muy mal. Pero bueno, de ahí viene, de ese momento viene Ciudad Mansa, ¿eh? Tiene mucho, está muy cargado de significado también, porque nosotros, en el punto en el que todo eso explota, fue como estamos trabajando estas canciones y dijimos, la del primer disco. Y dijimos, bueno, ¿y qué, lo dejamos hasta acá o producimos el disco y lo grabamos? Y eso requería una inversión.
1: Claro, sí.
0: Entonces, rompimos el chanchito y grabamos, por suerte.
1: ¿Qué diferencia hay entre Ciudad Mansa y tus otros proyectos anteriores?
0: Creo que lo personal que es, que me lo tomo, que estiro, que empujo y lo mucho que conectó y que sigue conectando con la gente y el equipo humano hermoso que hay entre la banda y nuestra manager y la gente que viene trabajando con nosotros, que de repente hace equipo, estira gente muy talentosa, muy creativa y muy buena. termina gravitando hacia nosotros, y eso es algo para mí que, no sé, muy lindo, porque es un proyecto que muestra algunos valores, y es como que solo la gente que comparte esos valores entiende y se acerca y termina trabajando ahí con nosotros. Eso es lo que predomina para mí, es la mayor diferencia.
1: Que es muy linda esa diferencia
0: Es
1: realmente.
0: hermosa, es. Por eso de repente, tanto yo te contaba también, Fraile, es como te genera esa frustración, pero después es muy satisfactorio y es complicado ese camino porque no querés dejar algo así, un grupo humano así.
1: Claro. ¿Sentís que representan una nueva generación del rock paraguayo?
0: Hay una nueva corriente de rock, que eso le explicaba también en una entrevista justamente esta semana, que no es un tema de versus. De repente cuando uno es más chico, quiere hacer el versus con el establecido, y no va por ahí, es simplemente una nueva forma de ver las cosas, mucho más abierta, mucho más profesional. Te digo, no es una contra con los que ya están, pues de repente dicen, la nueva corriente del rock, ay, ¿y por qué? Y, o sea que yo soy viejo, o no, no, no, no, no, no, no, es una nueva perspectiva nomás de lo que se puede lograr con la música acá, que en nuestro caso, y el de muchos artistas, es internacionalizar los proyectos.
1: ¿Cómo fue tocar en festivales como el Asunciónico?
0: Es una mezcla, es un amor odio de repente, porque los escenarios grandes requieren otro tipo de preparación, otro tipo de repente de trabajo, otro tipo de equipo, necesitas un equipo más numeroso para trabajar. A veces todavía los espacios para los artistas nacionales son limitados, como ya te digo, tiempos más que nada, el tiempo de probar sonido, el tiempo de tocar, todo es bastante ajustado. Entonces, genera una carga energética así muy grande
1: Claro.
0: en la que decís si me gusta más tocar en los escenarios pequeños o lo que sea, ¿verdad? Es como que por trabajo seguís tocando en esos escenarios grandes porque te da muchísima visibilidad y demás, pero creo que le puedes preguntar a cualquier artista y te va a decir, no, ese concierto íntimo, ese concierto con 200 personas ahí todas apretadas antes que el festival multitudinario, claro.
1: ¿Cuál fue el show más intenso emocionalmente para vos y, o sea, para la banda en sí? Bueno, creo que vos vas a hablar por vos.
0: No, y creo que coincidimos todos en que el show que cambió nuestra perspectiva se dio a comienzo, nuestra perspectiva sobre lo que podemos lograr.
1: Claro.
0: Fue a comienzo de este año. Nos fuimos de gira, estuvimos por Mendoza, por Chile, y se da un show en Valparaíso, en un lugar que se llama Trotamundos, donde tocamos frente a 1.200 personas. Yo describo Trotamundo como si alguna vez alguien que está escuchando vos fuiste, conoces rockero. Trotamundo es rockero, la misma vibra, pero por 5 el tamaño, o sea, así, gigante. Y uno está parado, describo así, como que en el centro uno está parado en el escenario, a los costados tiene como que dos estructuras donde la gente está arriba, abajo, y bueno, enfrente mismo al escenario entran como 800 personas ahí, que fue increíble. Porque es como que conoces esa sensación en la que llega tu artista internacional favorito acá y todo el mundo está emocionado, grita, hay una electricidad en el ambiente. Bueno, eso lo sentimos, como que fue una primera vez también de ser nosotros los internacionales, ¿entendés? Es como llegar a un lugar por primera vez. Y eso fue lo más sorpresivo, o sea, llegamos por primera vez y la recepción fue como si, no sé, ya hubiéramos ido.
1: Fue épica.
0: Épica, totalmente. Como si ya hubiéramos estado tocando ahí años.
1: ¿Qué aprendiste de las giras?
0: Que es importante ser paciente. Es tipo ser más paciente con las personas, porque todos procesamos distinto una misma experiencia. A veces alguno está más emocionado por la gira, otro está ansioso. Otro dejó algo en casa importante para ir a tocar y de repente no están todas las emociones en el lugar correcto en el que deberían de estar. Entonces las giras me enseñaron mucha mucha paciencia y mucha mucha empatía.
1: Bueno, ya cambiando un poquito de tema, ¿las canciones nacen desde la letra o desde la música? Desde la melodía más.
0: Ambas, ambas. El nuevo Ciudad Mansa, como le decimos nosotros, es un proceso mucho más colaborativo. Es un proceso que de repente nace desde la música. Hay canciones en el nuevo álbum, por ejemplo, que sale en julio, que empezaron desde la música, otras desde la letra. Yo la verdad que no me restrinjo en ese aspecto, porque de cualquier lado puede venir una buena idea. No tengo un proceso fijo para arrancar.
1: Bueno, ya estamos llegando al final del programa. Pasó rapidísimo la hora. Y yo quisiera saber, ¿sos perfeccionista?
0: Hoy en día no me considero perfeccionista. Soy más fan de que se haga algo, de que cobre vida, de que se termine una canción, de que se pueda mostrar. O sea, no dejar más cosas en el
1: El cajón.
0: cajón guardadas. Entonces, no, hoy en día no soy perfeccionista, pero sí me gusta trabajar bien.
1: ¿Qué significa el éxito para vos?
0: A ver. Yo creo que poder estar lo suficientemente saludable, tener las cosas en su lugar lo suficientemente bien para poder hacer siempre lo que amas. Eso es. Ni muy bien ni muy mal,
1: Bien.
0: tipo estar ahí haciendo lo que amas siempre, eso es el éxito para mí.
1: ¿Qué le dirías al Sebas adolescente?
0: ¿Qué le diría a ese adolescente? Que está todo bien, llegamos, estamos viviendo el sueño. Está todo bien, le diría, tipo, metele nomás o así, igualito como hiciste.
1: ¿Algún consejo que quieras darle a los jóvenes que están empezando en el mundo de la música?
0: Sí, que tengan paciencia, que trabajen duro, las cosas llegan y que encuentren ese lugar, ya sea con su ensamble, con su banda, con su equipo, ese lugar donde se sienta bien hacer arte. No caigan en esa de que en el arte se sufre y todo el mundo es malo
1: Que
0: y
1: no se puede vivir del
0: que no se
1: arte.
0: puede vivir del arte. Que encuentren nomás su equipo, su espacio y su público les va a encontrar y les va a ayudar a lograr ese sueño.
1: ¿Cómo podemos encontrarte a vos, a la banda, a tus compañeros en las redes sociales?
0: No sé de memoria todos sus arrobas, pero voy a intentar. A la banda, que es donde más estamos todos siempre hablando y demás, Ciudad Mansa Banda en Instagram. Subimos macanadas en TikTok también como Ciudad Mansa. Bueno, después en la banda está Abril en el bajo, está Diego en la guitarra. Diego creo que está Godio Serafini en Instagram. Abril es Abril Casco. Matías, el baterista es Matías Chipola. Y bueno, Renato de las teclas está como Recareta.
1: Y vos estás
0: Yo
1: como.
0: estoy como S-Eliseche.
1: Y en la. En, creo que están también en YouTube.
0: Sí,
1: En YouTube.
0: todas las canciones de la banda, la mayoría tienen videoclips, están en YouTube, estamos en todas las plataformas digitales de música, así que si sintieron curiosidad de repente por lo que estábamos hablando, por favor, sean bienvenidos a escuchar.
1: No se van a arrepentir, yo les prometo. ¿Querés enviar algún saludito a alguien?
0: Sí, seguro, está escuchando mi familia, están escuchando a unos amigos, así que un gran saludo y a toda la gente que escucha la banda que siempre nos sigue.
1: Yo también envío saludos a toda la teleaudiencia y a mis papás que siempre nos están escuchando. Bueno, ya llegamos a la parte final del programa. Espero que tengan un buen resto de domingo, que estén comiendo un asadito por ahí y nos vemos en el próximo programa.

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6: Los medios de comunicación del Estado paraguayo les recuerda. Lito Ortiz nació en Piribebuy, Cordillera, un 13 de agosto de 1930 y falleció un 21 de mayo del 2022. Hipólito Espínola Ortiz, gran intérprete y difusor de nuestra música, más conocido como Lito Ortiz. También lo llamaban el caballero del folclore por su indudable aporte a nuestro acervo nativo. Como cantante recorrió varios países como España, Francia, Inglaterra, Alemania, la antigua Unión Soviética, entre otros. Integró renombrados grupos como el liderado por Florentín Jiménez y el trío Amerindia, hasta que en 1957 formó su propio conjunto con el nombre de Lito Ortiz y Los Vega. Grabó varios discos con músicas paraguayas e internacionales. Es autor de las canciones Para ti, Piribebuy, a mi bella horqueta, Por tu regreso, con Enrique Samaniego, Azucena Bella, con Tomás Méndez, Volveré a Asunción, entre otras obras.

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Muy buenas tardes. Inicia esta audición que lo llamamos Iñanemba porque generalmente tocamos temas que no corresponde a nosotros entender. Quizás, como suelo decir, es casi una obligación saber. Por eso suelo comentar historias variadas. Hago historia comparada. Historias sueltas. Y así cosas que de repente se me antoja también. También tocamos siempre, por supuesto, temas universales. Porque la ciencia es muy amplia. Historia es muy amplia. Y Pukuha y P. Así es que es también muy de comprender esa parte, ¿verdad? Bueno, solemos tocar un poco algunos temas de hechos ocurridos en la aproximación de las fechas, ¿verdad? O sea, alrededor de lo que sería 24 es hoy, ¿verdad? Bueno, vamos a ir viendo qué pasaba en estos días. Comentar un poco también la terrible batalla del 24 de mayo. Sí, señor. Y a ver un poco. Vamos a empezar del 23 porque este no deja de ser interesante también. A ver, 23 de mayo dice. Se inauguraba el obelisco en Buenos Aires. Todos conocemos el obelisco en Buenos Aires, ¿verdad? Tiene 67 metros. Está sobre la avenida, 9 de julio y Corrientes. Bueno. ...1936... y escuchen bien el 36... porque Buenos Aires fue fundado por primera vez, ¿verdad? 1536... 1500... 1600... 1700... 1800... 1900... cuarto centenario. Para conmemorar el cuarto centenario, ellos hicieron, o sea, inauguraron como un monumento conmemorativo. ¿Entiendes? Y también tiene mucho significado, ¿verdad? Antes del 36 ya existían así casas por esa zona. No era así abierto, una cosa así. Y se tuvo que echar todas las casas para abrir una avenida. Y muchos paraguayos trabajaron ahí también. Después de la guerra del Chaco. Muchos paraguayos también estuvieron ahí. Siempre hay paraguayos en Buenos Aires. Y se ubica ese obelisco en el mismo lugar donde fue izada por primera vez el pabellón argentino. Ese fue allá por, Belgrano era el creador del pabellón. 20 de junio es Día de la Bandera ahí. No me acuerdo exactamente el año, pero Belgrano fue el que hizo el pabellón de Buenos Aires. Ahí se hizo por primera vez. Dice, era un montecito en aquel tiempo. Después de la independencia ya, ¿verdad? Y en ese mismo lugar se hizo
El obelisco, porque el obelisco, como suelo comentarles luego, es la unión de Dios con la tierra. Por eso está en la plaza de la Basílica de San Pedro en el Vaticano. Ustedes conocen por foto, aunque sea, ¿verdad? Hay un obelisco ahí, es la unión de Dios con la tierra. Vea la símbolo, porque el simbolismo es interesante también. Entender. Y con la símbolo, la naña entendé yo. Naña entendé. Nosotros tenemos un obelisco. A ver, ¿dónde lo que tenemos? Frente a la policía de la capital, frente a la comandancia de la policía. Hay un obelisco. También tenemos ahí en la escalinata Antequera. Hay también un obelisco. Sí, es una cultura cristiana el obelisco, ¿verdad? Entonces, 1936, 23 de mayo, ahí metela en el Día de la Independencia, había sido. Se inauguró ahí. Bueno. Vamos a Paraguay el 26 de mayo de 1915. 26 de mayo de 1915. El presidente era Eduardo Scherer. Y él es casapeño. El aeropuerto de Casapais que se llama Eduardo Scherer ahora. Antes llevaba el nombre de una mujer, primer piloto del aeropuerto. No sé cómo habrá quedado eso. Me comentó nomás un alumno aquella vez que ahora se llama el aeropuerto oficial grande ya, ¿verdad? Se lleva el nombre de Eduardo Scherer. Como que él es casapeño, fue presidente del Paraguay. Anteriormente se llamaba, no me viene el nombre de esta mujer casapeña, la primer piloto paraguaya. Así como tengo muchos nombres, fechas y hechos, entonces a veces no me viene así de repente. A pesar de cosas, ande la tela, voy a enderezar ahí. No me está viniendo, la primer piloto paraguaya. Lleva el nombre, era un aeropuerto, era aeródromo, era en aquel tiempo. No había todavía luego aeropuerto, aeródromo. Es diferente a aeropuerto. Aeródromo Ningopetein, lugar de en tierra, un pastizal lindo así, ¿verdad? Para aterrizar los aviones. Y son aviones pequeños. Eso que su rueda y eso no es eso que entra ahí en la panza del avión, sino está luego abierto así. Así era antes. No, es que los aviones grandes, modernos, ahora su rueda entran ahí en la panza y después salen cuando va a aterrizar. Y anteriormente se usaba esos aviones con su tres patitas, uno al frente y dos hacia atrás. Apea aeródromo de pasto, o si no, a tu Ibireipe, mucho aeropuerto, aeródromo ahí en Paraguay. Apega tú, teníamos también, me acuerdo yo en foto y eso en historia ahí. Los aviones bajaban, aviones comerciales, y así entre Paraguay, hacia lo que es ahora el shopping multiplaza. Ahí detrás, ese era un pequeño aeródromo. Ya por historia nomás ya conozco, ¿verdad? Habrá sido allá por la década del 40, 50, qué sé yo, por ahí digamos.
También había un aeropuerto más grande que era después se hizo el aeropuerto Presidente Stroessner y después de la caída se llama Silvio Pettirossi. Después de la caída de Stroessner recién se llama Silvio Pettirossi. Bueno, y eso es hablando un poco de Eduardo Scherer, pero ¿qué es lo que hizo? Todavía no te conté. Él tenía un terreno hacia lo que ahora es Sajonia. En estos tiempos ya se estaban dividiendo por barrios. Y un espacio grande, selva. Donó a la gente del mundo deportivo, Liga Paraguaya de Fútbol. En 1915 ya había varios clubes. Incluso Cerro Porteño ya había. 1912 fue Cerro Porteño. Rubio Ñu, en fin, Luque todavía no se fundó acá. Él donó el lugar, o sea, ahí donde está el estadio. Esa parte antes era una selva inmensa. Donó en el 15, 1915, él fue presidente hasta el 16. Y empiezan a trabajar la gente, abren canchas y de repente. Pero era lento el proceso porque era muy una sociedad muy convulsiva políticamente en aquel tiempo, ¿verdad? Oñaca, oñaca. Ay, oña Iñaca. Ay, no me viene la palabra. Oña Carapu. Ah, imita a un maná Paraguay de crisis. Uy, hay una revolución, o sea, guerras civiles. Por eso no se pudo hacer muchas cosas. El puerto Sajonia se llama Puerto Sajonia a partir de 1934. Y ese estadio ya existía, pero todavía no había esos palcos y eso, ¿verdad? Y ya pojo, y no peo pa ye, peo ya po ye, pe se me hueca tú, pe la palco, y así de madera. Famoso de madera ante los palcos. No hubo así campeonato todavía porque no había jugadores. El jugador cuerango, la joven juventud, uña cara, pues a mí no van ya, oye, una revolución, no mando maite, llegué a México. La mitad no uso. Ahí mandé. Y triste en la Paraguay existencia también. Emandí, o sea, qué heroico eran los paraguayos en esos tiempos, eran. A ver, voy a ver un poco qué me envían acá sobre el aeropuerto. Ya tengo habilitado ese 0981 050-092, ¿verdad? Buenas tardes. ¿Por qué se llama Barrios? Antes se llamaba Partido. ¿Pey se acuerda Paraguay? ¿Pey Barrios? Se divide así por hectáreas de manzana y se convierte en Barrios. Para destacarse así. Ese aeropuerto del kilómetro 5 detrás de Multiplaza usaban mis abuelos para ir al campo. Ah, Roberto M. Elgue. Después, con el tiempo, los del barrio le llamábamos la aviación. Hey. Y ahí íbamos a meterle el futbolacho de barrios. Mande, este señor por lo visto vio, yo ya no pude ver eso, ¿verdad?
Vamos a jugar al fútbol, a la aviación, así decíamos. Y nos juntábamos cada domingo a jugar a partidos. Oh. Espectacular, ¿no? Y bueno. Y de ahí era una para avioneta y eso era. Un avión de dos, tres, cuatro, o cuatro personas, ¿verdad? Un avión y monomotor. Tenía hélice de Orecoa. Aquí tengo el avión. Amanomo. Ah, ningún averjo, mi chaco ese. Tenía avión de 10 pasajeros por ahí. Ahí donde van prensa, así detrás del presidente y eso. Rojo, mi Palmar de las Islas se llama un lugar. Frontera con Bolivia, porque se estaba arreglando y todas esas cosas. Ay, de madrugada salimos, o sea, con Bouvet. Jala avión, ay, será, allá va a arrancar, imagina, te acumula el avión. Petén, él hizo recosas en donde. Se fue a mi destino, indios, el avión, o sea. Oye, pilo mi tan será, oh, qué me voy a decir, el avión, ni no, no hay bache ahí arriba, ni de muy. Qué jolo mi tan será, sea tú, a mañana. A mañana, me digo, hasta yo la mandé, no lo cogemos años, hijo, o sea. Pero, güey, yo tengo cuartel. Boñaro, y la cuartel tiene un aeródromo de Ubicuí, bueno, ahí en el Chaco, era un cuartel, medio Ubicuí era, y la avioneta, pues ahí están los militares, qué sé yo, en el avión se fueron así autoridades, y eso de límites, y arreglo de los hitos, ¿verdad? Ja, pesa rollo yesa, pero un rollo cuero carga combustible Mariscal. Be. Y así conocí el aeropuerto de Mariscal también. Lindo ese aeropuerto de Mariscal. Ja, pero yo llegué, en fin, no, a echar al mundo y batésela. El paisaje selvícola ya en Andé. El Chaco es todo igual, es uniforme, es increíble el Chaco. Pepe Larecañón, no vas a tener una referencia, no sé, de un árbol más grande o algo así. Todo es igual. Jaupey estamos y la Palo Santo, que se ve y Piruma, árbol seco, estamos. Ja, bueno, lo que sigue. Hablando de avión. Bueno, estamos hablando de alguna fecha, después vamos a ir viendo. Bueno, y el estadio. Ustedes sabemos nosotros que por ahí fueron a alistarse los soldados en el 30, 31, ya 32, ¿verdad? Para de ahí ir hasta los barcos que llegaron, ajuste la barco. Los barcos que llegaron, ¿verdad? Paraguay y Humaitá, pero bajó la soldado cuera. Se llama, ahí preguntó un oyente, ¿por qué se llama Barrio Sajonia? O de qué, eso es lo que no entendí, pero se llama Barrio Sajonia porque en esa revolución del 22 vinieron algunos revolucionarios de Argentina. De Buenos Aires en un barco que se llamaba Sajonia. Y ese barco quedó ahí instalado, puta, varios años. O sea, en el 22, al 23 fue esa revolución. Puta, Sajonia se llamaba. Y por ahí, cuando se dividió en barrios, ese barrio. Se llama Sajonia, lleva el nombre del barco. Bueno,
Buenas tardes, profesor. Yo llegué a ver esa aviación en el kilómetro 5, en el 78, dice, y le llamaban también aviación civil. Aviación civil. Bueno, 78. Así que el oyente, ¿cómo se llama? Luis Mendoza, llegó a ver. No llegué a veces, yo por historia nomás ya suelo escuchar. Otro dice, a ver un poco quién ella, tiene la imagen 344, dice, aportando parte del aeródromo y aeropuerto. Y les cuento que en Asunción teníamos un aeródromo sobre Mariscal López, casi enfrente a la que hoy es el Gran Hospital de Clínica. Y puede ser. Y habrá sido de pasto. Porque Paraguay, ya por el aeródromo, en el Chaco, recuerden que hicieron peca huevo y tico, ahí se la por como fino y cuay bebe el avión. La guerra del Chaco fue así. Hoy el Gran Hospital de Clínicas, ya ves San Lorenzo, al lado, imagina. Y sobrevolaban los aviones Quelembú. Quelembú, aviones Quelembú, o sea, avión y sobre nuestra cabeza y cruzaban tranquilamente esa zona. Le saluda Daniel Ortigosa, dice. Ah, mira, este sí que yo no sabía, che. Y es lo que siempre yo digo, siempre se aprende todo. Todo se aprende entre sí. Porque hay gente que conoce un pedazo, otro un pedazo, otro un pedazo, y así se va agrandando. Sigue diciendo Luis, Daniel, y eran aviones de pequeño porte que bajaban prácticamente sobre la calle. Y estaban ahí varados, casi cerca de la avenida, de la Coan Avenida Quere. Por eso se trasladó, dice, ese lugar a la ciudad de Luque, para que se ubique bien. Está a metro del Shopping Pinedo. Ah, Shopping Pinedo conozco. Ah, por esa zona. Y luego fue usado por la Asociación Paraguaya de Rugby para que sus prácticas del deporte y al pasar el tiempo fueron cambiando los modales. Y la civilización ganó terreno y se tuvo que mudar de lugar para dar paso, dice, a la Gran Avenida Mariscal López. Y lo de aeródromo del kilómetro 5 era sencillamente espectacular, como bajaban ahí los monomotores. Sí, acaba ya conmigo. Mi cien mío. Y bueno, estos son un poco hablando de historia de aviación que nos trajo el aeropuerto de Caazapá, que se llama el nombre del caazapeño que fue presidente. Y que él donó el lugar donde ahora es el Estadio Defensores de Chaco. Edith dice, ¿qué dice Edith? Me encanta escucharlo como usted relata las historias, las veces que puedo lo sintonizo y le veo por la TV y le saluda a la señora Librada desde Villa Hayes. Bueno, Librada de Villa Hayes. Bueno, le comento que voy a estar comentando algunos puntos y luego voy a comentar un poco de una investigación que suelo hacer sobre las mujeres próceres, porque es espectacular también la historia de las mujeres próceres. Bueno, vamos a ir viendo qué estaba pasando en estos días. Ya hablamos entonces que ese terreno de la Liga Paraguaya de Fútbol fue obsequiado por el presidente en aquel momento, era presidente todavía porque fue hasta el 16,
Bueno, muy bien. ¿Qué estaba pasando en estos días? 30, más o menos 20. Por ahí voy a comentar. El 29 dice que fallecía de 1977. Vamos a ver qué pasaba acá. En el mundo clerical. Fallecía el monseñor Aníbal Mena Porta. Aníbal Mena Porta. Ustedes saben que en historia yo había, o sea, en historia aprendí muchas cosas yo. Nos dijeron los profesores que a las autoridades en la época colonial se enterraba en la iglesia. O alrededor, porque antes los edificios era ese Tupanoía, y en la época colonial, por ejemplo. Y que los países hasta hoy se entierran dentro de la iglesia. Hey. No sé, yo ahí aprendí, el Ayapota dije, y nos comentó todo. Y después nos pusieron ejemplo. Don Carlos Antonio López fue enterrado en la iglesia Santísima Trinidad. El doctor Francia fue enterrado ahí al ladito de la iglesia de la Encarnación. No iban así en cementerio comunes, digamos, ¿verdad? Ya estaba Recoleta también en aquel tiempo, 1850 en adelante, pero los capos, digamos, era una cultura española. Tal es así que yo me fui un día, entré en la iglesia a la tarde, estaba abierta la catedral, ay, qué, esa cámara fotográfica, ay, qué, ay, por. Y como nos dijo el profesor que en el altar ahí donde está prohibido entrar y eso, me iba como nadie no estaba, ay, qué, porque nos dijeron que ahí fue enterrado el hermano del Carlos Antonio López, el López, el obispo Basilio López. Uno de los primeros obispos acá. Era su hermano, el hermano de Carlos Antonio López. Ah, bueno, si ese curioso, y temas a correr, weá. Hay que dejar el lugar prohibido, weá. Vene, por carure, íbete. Acá en la catedral. Al entrar luego ahí donde más o menos, no, es todavía muy hacia el altar mayor, ya he visto por el piso el nombre de un sacerdote que ahí fue enterrado. Y después me fui porque se atopacé la Basilio López, el hermano, cierto, para la Aurela, profesor. Queja, al costado y te, oíme, tení ladrillo. Viene 1 metro cuadrado, man. Y ahí decía, lápida se llama eso, ¿verdad? Aquí fue enterrado el sacerdote, o sea, creo que era monseñor, Basilio López, hermano de Carlos Antonio López. Hasta ahora está ahí. Jaupe, otro costado, y había montones de sacerdotes que fallecieron y están ahí está en su cajón, no sé si su cuerpo y todo están ahí. Todos los capos de la iglesia catedral fueron enterrados ahí. Y cierto, porque en la época de ya independiente, pero ya cuando fueron muertos todos los próceres, varones, que fueron fusilados y eso, algunos fueron enterrados bajo las alas izquierdas de la catedral, hey. O sea que Petupao yerere o invaitea, acuerdo, ñeño te invaitea. O sea, es una cultura nomás luego. Y así también me había comentado cuando fuimos a Pilar, hay que ver Catedral de Pilar, ¿ve? Nuestra Señora del Pilar. Y me explicaron lo que atienden ahí, de que sí, hay sacerdotes que están ahí.
O sea, es una cultura colonial española y queda esa cultura hasta hoy. Bueno, ya que hablando de Mena Porta. Bueno, eso entonces estamos con algunos efemérides sueltos. Vamos a ir viendo un poquito en mayo qué venía pasando. Bueno, sabemos nosotros el 24 de mayo de 1866, vamos a recordar un poco esta batalla, un poquito nomás le voy a contar, para no dejar de lado, porque López ya quería terminar la guerra acá. Estamos en mayo, todavía no fue aquella entrevista de Yataití Corá, ese fue en septiembre, no, no, en mayo. Y tenía todavía como 25 mil soldados. Entonces, para esa batalla, preparó a todos los soldados que pudieran pelear. 25 mil por ahí. Pero tenemos una desventaja, y él sabía. 70.000 contrarios estaban en el territorio paraguayo cuando eso. Y para esta batalla enviaron como 30.000 nomás. 40.000 por ahí está de reserva, allá por lo que es más hacia el río Paraná. Pero Estero Bellaco, lado, por otro lado, y ellos no tiraron todo. La carne al asador, como se dice, y López sí tiró toda la carne al asador, porque ahí él ya quiso liquidar la guerra. Y hubo un atraso, o sea, la guerra Haven, o sea, la estrategia la informal, o sea, bueno, a la mitad ya podés ganar. A la mitad ya podés ganar una si tu estrategia salió bien. Y le salió mal, se atrasaron. Será. Ella ya pobreta y andé como. ¡Ah! ¡Tereí! ¡Y cuál será! ¡Ajá! ¡No asapá! ¡Yandé! ¡Ahí la llené contrario! Tren o manola soldado paraguayo, pero o sea, o manó como 10.000 por ahí después herido y eso. Estaba yo manola ya en el contrario. Esta batalla, señores, no hay todavía un igual en América sobre esa batalla. Y siempre es tema de examen en, qué sé yo, en la policía, en la militar, para los militares y alumnos así de historia y toda esa cosa. Las dos batallas más grandes de América, naval y en tierra, te voy a decir. Todavía no se supera y yo creo que ya no se va a superar porque no creo nomás que haya más guerra. Fue, en cuanto a la naval, fue la más grande e insuperable todavía. El de Riachuelo del 11 de junio de 1865. Y en tierra fue Tuyutí, más grande, encarnizado así. El que le pudo igual fue la batalla de Lomas Valentina, el que sería la segunda en cuanto a crimen de guerra, en cuanto a ferocidad en cuanto al. No tiene luego nombre, será cómo se mataron, será. Ah. Getaveña de Huijico ahí, en todas las batallas. Y así se aguantó, será. Bueno, eso es recordar un poco. Muy poco yo te voy a recordar porque si te relato te voy a relatar así por partecita, pero no es necesario. Esa batalla fue como para ya liquidar la guerra en sí, pero
la cantidad de soldados. Pea la problema. Y paraguayo, como siempre, enfrentó tal como ellos estaban. El heroísmo, el recelo, el patriotismo, en fin, etama de Bebo y Keina. Es también incomparable con los soldados paraguayos. Hola, profe. ¿Quién comandante Lara? Este es el que me preguntáis todavía. Humberto Sánchez Ceballos Cue dice: te llevo en estos días una maqueta del Pira Bebé y una chata para tu programa. A Humberto yo le debo todavía una entrevista con todos los trabajos que él hizo hasta Vaporcue. Ahí tiene que terminar nuestra entrevista. Vamos a ver si podemos hacer junio. ¿Verdad? Junio es aniversario también de la batalla de Riachuelo. Bueno, vamos a ver qué está diciendo la gente. Dice: buenas tardes, me encanta escucharlo. Un relato de Villa Ayes. Saludo, abrazo. Bueno, esto ya leí. Vamos a ver otro. Robert Ferrer. Buenas tardes. Hay una historia popular sobre ese aeropuerto, dice, sobre el kilómetro 5. Creo que un jugador, no recuerdo quién, pero chutó y echó. Sí, me acuerdo yo eso. Chutó y echó un monomotor. Quedó como una historia popular en el año 57. Y sí, suelo, no hace mucho he visto otra vez. No me acuerdo más su nombre y toda esa cosa. Si lo mitad, jugar partidos, oh, güey.

ido en la batalla de Piribebuy. Y estaban así como yelían de memeamba, épico ahí. No tenían uniforme ni no, no eran luego soldados, ellos no estaban preparados. Eran niños que había un decreto que últimamente López hizo, que de los 12 en adelante ya pueden ir a pelear. Durante la guerra, ya eso, cuando ya murieron todos los grandes, te voy a decir. Y no tenían armas. Fue una batalla de los grandes, no los niños. Los niños estaban resguardados por las mujeres. Y se rechazó. Ahí estaba lo que sí, ellos querían matar a todos los niños, eso sí, para evitar engendro. Porque este país se tenía que borrar del mapa, o sea que no tenía que quedar sementales, se dice también. Se usa mucho en la ganadería eso, ¿verdad? Los toros sementales, pero los varones, en ese caso, sementales, los niños todavía eran de 12 ni nada. Pero entonces se le quería matar porque eran sementales. Y hubo un rechazo en ese ataque de algunos oficiales que estaban todavía entre ellos, Bernardino Caballero y otros. Pero muy poco, más un valiente, con lo mitad, ahí en 12 de agosto, 12, 13, 14, 15, 16, 4 días después, estaban yendo junto a López en Caraguatay. López estaba en Caraguatay ese día. Ellos salieron de Caraguatay el 18. Joma Santa Nime, güey. Esas son las cronologías de los hechos. El 18 ordenó que se hunda todos los vapores que estaban ahí en el río Iagüí. Un arroyo era en verdad ese. Arroyo Iagüí. Y hicieron los marinos, hicieron eso, ojapú, entre Ombocuapape y Piso, miren, para que se hunda todo, se sacó todo lo que se pudo. Y el 18 y abandonaron todo y se fueron, llegaron en Santa Aní el 23. Y esos niños se iban junto al mariscal en Caraguatay para ir todos juntos, qué sé yo, en fin. Y le salieron el campo por el camino y fue la batalla y sobrepasaron a todos a ojo, yo capté la mitad y fuera de México. Hay 3.000 a 3.500, dicen los libros. Por eso siempre digo los dos. 3.000 a 3.500. Es difícil ya saber cuánto fue exactamente, pero podemos dejarle en 3.000 también. Y eso eran los sementales. Oh, yuca, paite, joa, paite, y arisa. Pocos se escaparon de ahí. 4, 5, mitad y cuera. Un cuñacaraí, hubo disparado, cagüire, entre estero, hubo otro lado. Entre ellos, María Ayala. Entre ellos, Silvestre Fernández. Eran niños. Entre ellos, Emilio Acebal. Eran niños que después tuvo un gran protagonismo en el Paraguay. María Ayala, con el tiempo, fue lo que conocemos nosotros como Carlota Palmerola. Ella se llamaba María Ayala, María Carlota Ayala, Ayala, así nomás. Después se casó con un, después de la guerra, con un argentino, Toribio Palmerolas, que tenía 40 años ya, ella tenía 15, 16 años. Al final se juntaron. Después de tener hijos, se casaron y después murió su marido y se quedó ella con todo el dineral, multimillonaria se quedó ella. Y ahí llevó, a partir de ahí llevó su nombre, el apellido de su marido. Y nosotros conocemos como Palmerola nomás, ¿no? Ella se llama María Carlota. Carlota parece que se llama. Sí, Carlota Palmerola. María Ayala se llama ella.
Y Silvestre Fernández es el papá de Emiliano R. Fernández.

Hernández, él era mitad y ahí. Y Emilio Acebal era mitad y también ahí, que luego fue presidente de 1898 al 1902. Bueno, se me enlaza todo luego cuando me vienen así cosas, pero igual les cuento, ¿verdad? Dice, con relación a los que fueron enterrados en mausoleos católicos, la parroquia Domingo Savio de San Lorenzo también tiene columbario donde están enterrados muchos sacerdotes. Mañamina será, y es lo que yo siempre te dije, yo estuve ahí ya en dos ocasiones. Recuerden que yo soy fotógrafo también y tengo clientes y casamientos y eso suelo hacer y suelo ir ahí. Anda esa y mísera. No me percaté, así es que cuando estoy por ahí voy a mirar un poco. Domingo Savio, sí, queda frente ahí ese súper Salema. Ahí, bueno, ¿dónde vengo? Y dos, tres veces por ahí ya me fui ahí. Pero no me fijé un poco, che. La próxima ya me voy a fijar. Están enterrados muchos sacerdotes que pasaron por ahí, dice. Y si usted va a recorrer, va a encontrar sacerdote conocido de nuestro país y también de la misma iglesia, Domingo Savio, dice. Es un lugar exclusivo para ellos. Mira un poco, a ver quién nos envía esta. No, no me aparece su nombre, che. Club Coronel Escurra. Este me suele escribir. No me aparece su nombre, quién escribe. Es interesante a veces. Soy Daniel Ortigosa. Ahora escribí. Bueno, Daniel Ortigosa, voy a mirar un poco. Tiene que estar por ahí. Voy a preguntar luego también y hacer un poco foto y publicar, aunque sea por las redes o por el mismo canal. Y con seguridad voy a estar comentando también por acá. Lo de la pelota del avión fue en Villamorra, dice. A ver. Roberto en Elgue. Lo de la pelota por el avión fue en Villamorra y en el Club General Genes, que existe hasta hoy, cerca de lo que hoy es Telefuturo Villamorra. Ah, mira, sí, yo conozco dónde queda Telefuturo. Ahí de San Martín hay que entrar a la izquierda, dos cuadras por ahí, ahí está. No fue en el aeropuerto kilómetro 5, dice. Mira un poco. ¿Y qué habrá pasado? El avión habrá estado medio bajito. Espectacular, ¿verdad? Hola, profe. Y la pelota derribó una avioneta en la cancha de General Genes, Barrio Mariscal Estigarribia, ahí, ahí, coa. Este Hugo Delgado nos escribe. Bueno, y esto me lleva a mí a otro lado, otra vez dentro de la historia, General Genes. No me acuerdo su nombre, pero este fue el que perdió el ojo en la batalla. Tenía que subir en el barco de guerra, en el 68 ya. Canoa Pejojico, allá, Kini, Japio Yupija, en la comandada. Y perdió un ojo ahí, General Genes. Y después él vino por acá y fue autoridad y todas esas cosas. Y se pelearon todo entre ellos. Y fue apresado, porque ya había intereses políticos. Fue apresado General Gene en la comandancia de la policía, ahí ese que es la actualidad. Y qué malo eran entre ellos, será por la cuestión los intereses políticos, será. Antes de 1900 eso ocurrió. Y estando preso le dio de comer vidrio. Vidrio QI. Como un guila vidrio, como un guiso de arroz, ni algo así, ja, un caso de forzado. Ja, de cuatro zapaites. Se pueden imaginar cuando del estómago ya empezó, le cortó todito y murió así, ya, es guatamina.
un héroe que no tiene nombre en la guerra del 70, u abe un manombare hijo hay pesa hoy co hay paño ni es. Y eso es una realidad. De varios murieron así después de que se fundaron los dos partidos políticos, por ejemplo, y co hay palo paraguayo a peso yuyucaique. Socorro, se yucata. Bueno, pero es así. Y es una historia de este país, por lo tanto, es mi historia y es tu historia y de un niño que está naciendo. Está escrito todo eso. Van a estudiar un niño que está naciendo en San Antonio, porque acá me escribe la señora Feliciana de San Antonio, escuchando atentamente. Abrazo, ja, que bueno, muy bien. Vamos a ver qué dice Nacho de Buenos Aires. Dice que sepan los brasileños Cimarrón, hey, uruguayos por Artigas y sus contingentes de exiliados, la migración paraguaya y por los guaraníes le dieron a conocer los alimentos hoy indispensables para paliar el desayuno, almuerzo y cena. Cuando faltan, los suplantan por el famoso mate, dulce o amargo. Producto exclusivo de industria paraguaya, que sepan todo lo que la región de la zona dice, hacemos conocer, publicar de dónde nace el mate y el tereré. Producto netamente paraguayo a través de los guaraníes. Sigo escuchando, vamos a programa, muy bueno. Nuestra historia, viva el Paraguay, Nacho de Buenos Aires, sí. Nacho siempre ya en Buenos Aires. Bueno, vamos a ver qué dice entonces el otro. 0981-050-092. Hola, buenas tardes. Es cierto que los soldados paraguayos ninguno tenían botas, me imagino que quiere decir votos, dice acá. Botas. Todos estaban descalzos. Elena Olmedo de Capiatá, sí, en su mayoría será, ellos no querían luego usar. Jaupé, ya pongamos zapatula, ya pongamos 50.000, 40.000 por ahí, ellos estaban. Sí, muchos, eran los soldados de la caballería, por ejemplo, no usaban botas. Punandí. Ja, oyupila caballo, ay, ja, yoiku encillado, en pelo. Iba el tío y la caballo, ahí la paraguayo cuera. Ja, norecoy estribo. Estribo con Gisepe, moscoin después moía, pe, alija, upe, eñe sostenen de la estribo. A la oyupita la caballo, ahí yo moí la ip, upe, ten ip, izquierda, por ejemplo, upe, upe, oñe, oñe, caramabe, iba a dejar oyupila caballo ahí, pues era estribo. Ostribaje con la gente, ostribaje de bueno, no tenían estribo. Ellos como estribo usaban bolero o boleadora. Oña Petive tení pio la punta de Ita. Jape otra punta de Ita. Corecoico hay getape y caballulo moari. O moí pecha de esquina, que de izquierda a derecha. Upea pe y pisapa, hume o moingue. La piola ja upea va. Pe y boleadora. Jape o seguimos y cuál la contrario. Cuera ve. O ya agarrarla y bolea. Estaba yo con la boleadora la y caballo a pere. O ya agarraja o bolea o bolea. Ja un bola caballure te algún soldado. Soldadores. Ja hoy pico. Hoy pico. ¿Cómo era que se dice? Ipiculia. O ipiculia. Pellaja o lancea, jicuay. Beso ñuero, jicuay, la caballería paraguaya. O si no, a tu mi soldado, yo que le puedo disparar, jina, jicuay, el lado, po, hija, tení dos, tres. Pues voy a atropellar, jicuay, o lancea, pe y caballo. Pues, custú, no, no hay por y bebo ponderado, yo, espere. No hay. O no, ahí si no mataste, mata, viejo. En la guerra no. De por no ponderá yo esa. Bueno.
Vamos a ver qué dice. Ese aeroclub detrás de Multiplaza usaba mis abuelos. Ese ya es de ahí. Club General Gene. Bueno, hablé un poco también de General Gene. Y acá me envía un San Dionisio, primer obispo de París, fue enterrado en la Basílica de Saint-Denis, hey, ubicado en la ciudad de Saint-Denis, fuera de Francia. Según la tradición, tras ser decapitado en la colina de Montmartre, el santo caminó varios kilómetros llevando su cabeza en la mano hasta desplomarse en el lugar donde hoy se alza el templo, dice. Sobre su tumba se construyó esta basílica. Mira un poco qué linda historia. Que posteriormente sirvió como panteón oficial del monarca francés. Puedo encontrar los detalles. Eso, voy a guardar un poco este. Y quiere decir, pero esto habrán sido católicos. Porque era de la religión católica los que enterraban a su obispo y todas esas cosas alrededor o dentro de la iglesia. Una catedral, ¿verdad? Los uniformes se copiaron de los soldados de la 1000 horas. No entiendo. Ahí se vea. Los paraguayos tenían su uniforme, camiseta puta y su pantalón blanco. Eso van a encontrar en todos los dibujos, una cosa así de lo que trate de que trate de la guerra, ¿verdad? Bueno, así es que eso es el comentario. A ver un poco. También suelo encontrar así curiosidades al paso y leyendo así cosas, encuentro cosas que es nuevo. Bueno, no es nuevo, pero que es así. Por ejemplo, Carmen del Paraná, ¿cómo se llamaba antes? Se llamaba Tupara, se llamaba entonces. Viste que varias ciudades ahora tenían nombre diferente. Tapití, por ejemplo, se llamaba Apereá. Se llamaba, hoy se llama Fram. Tupara se llamaba, ahora se llama Carmen del Paraná. Cuando fue la revolución, la batalla de Tacuarí fue en este lugar, porque fue a la orilla del río, un arroyo Tacuarí. Pero ese lugar también tenía un nombre, se llamaba Tupara. Hoy se llama Carmen del Paraná. Eso lo quería comentar, voy encontrando. Escuché también nuestra independencia, ya que estamos en mayo todavía y mañana es independencia de Buenos Aires. Ya te cuento ya luego que vamos a escuchar los paraguayos acá, de propios y extraños. Vamos a escuchar, vamos a recordar. Vamos a ir al festejo de la independencia de Argentina, Jeitajicuay. Pero ya está duro ese sistema de decir en la cabeza de nosotros. Van a decir, incluso algunos diplomáticos van a decir. Los diplomáticos pueden ser de carrera y entiende la diplomacia y eso, pero usted pone historia y la rigurosidad de la historia dice de que no es independencia de Argentina porque la palabra Argentina aún no existía oficialmente. Entonces es lo correcto, independencia de Buenos Aires, tanto de 810 como de 1816. Te cuento nomás que van a escuchar ahora mañana de oficiales paraguayos o personalidades, autoridades en el Congreso, en todos lados van a escuchar, independencia argentina van a decir. Te cuento porque hace años yo escucho. Y hace años que digo acá también. Pero es una disciplina histórica nomás. No va a cambiar nada.
que sigan diciendo, pero te cuento nomás que la formación, estamos viendo que hace y peneri lento. No se puede decir. En 1853 recién existió la palabra Argentina. Y fueron una batalla incruenta. La independencia de Buenos Aires como la independencia de Paraguay. Se parece en ese sentido. Entonces, de repente uno puede no entender bien. Paisela incruenta. Una batalla incruenta. Y ese viene a ser como un objetivo que se logró, pero sin sangre. ¿Me entendés? Se logró el objetivo, de, en este caso, de independizarse de este del reinado de España. Pero no hubo ese día batalla sangrienta, te voy a decir, incruenta. O sea, no hubo crueldad. Porque de Buenos Aires no hubo batalla así, fue una batalla diplomática y una batalla de teje y maneje contra el gobernador Cisnero. Ya no hubo enfrentamiento porque los patriotas de Buenos Aires estaban más, ya oye, decidí más y cuál la noña entregaño o trozada su un ingenbuave y ya eran pocos. Entonces, ya eso se aceptó la petición también de los... muy parecido a lo que ocurrió en Paraguay. Entonces fue una batalla, pero incruenta. O sea, hay que entender porque te mezcla así de repente. Una batalla nosotros entendemos de que no, cuerpo a cuerpo, yo trozalo, no. Batalla puede ser diplomática también. Y eso es lo que pasó. Incruenta fue el logro de la independencia de Buenos Aires, que va a ser mañana. Y la independencia de Paraguay también fue incruenta. Ese 14 y 15 no hubo batalla, no hubo derramamiento de sangre, no hubo ningún Yembocapú ni Cañonpú. Fue una batalla incruenta. Lo que sí Pedro Juan le enviaba a Iturbe, te dejó era Jaco Añandé Velasco, y bueno, o pensata, oye, Añandé Coetín, van a eso, oye, la Coetín, o sea que, o presionar supe. Y Velasco estaba entre lo máximo, entre 10, por ahí no estaban ahí. Había unos portugueses que vino a visitarle y todo eso, pero. Y ahí afuera estaban los soldados. Los 34 curubateños apuntando ya al cañón con monguitas y ve la casa del gobernador, la omacaneado curí. Pero se decidió eso, entonces fue un logro, un objetivo, pero sin derramar sangre. El 14 y 15 de mayo. O sea que hay que entender también estas cosas. Sí hubo batallas, muerto y compañía, en la batalla de Paraguarí y Tacuarí, enero, marzo. Del 11 ya eso, ¿verdad? Bueno, eso también le quería comentar un poquito ya que estamos en eso, ¿verdad? Y bueno, a ver qué hora somos porque tengo también un tema que yo siempre le llamo una charla diacrónico, ¿verdad? Porque lo que te estoy contando son sincrónico. Porque todo tiene su estilo también, había sido. ¿Entendés? Todas las cosas que nosotros vemos, o qué sé yo, está todo escrito. Bueno, voy a leer un poco qué dice Nacho y después voy a entrar en algunos temas específicos que traje, ¿verdad? Escuché por allí, existe una divulgación mundial que con Trans, Estados Unidos, que Paraguay reclamó por la triple alianza. No sé, la triple infamia. No escuché todavía, Yoche. Por las tierras usurpadas por la guerra Guazú, dice. Y lo quieren, piden un resarcimiento económico. De ninguna manera
cuántos vende Patria existe en Paraguay. Dice, tenemos con los Colo-O, ese es un alero, y en tener, ¿va a decir ahí? A tener en cuenta y divulgarla para que todos los paraguayos sepan, que se vayan enterando todos los distritos municipales del país. Fuerza para todo. Por nuestro reclamo al saber, nos han desmembrado. Sí, señor. Desmembramiento. ¿Verdad? Se mandó a colegio y se ha estudiado que la desmembramiento. El desmembramiento es como sacarle su miembro. O sea, sacarle los miembros, dice la desmembramiento. Y así se hizo con Paraguay. Brasil desmembró allá arriba del río Apaz y arriba, como les suelo decir, como 65 mil kilómetros cuadrados. Argentina nos desmembró hacia el sur, entre el Bermejo y el Pilcomayo, 94 mil kilómetros cuadrados. Pero ahí dice la desmembramiento. No olvidar todos los paraguayos. Bueno, Nacho. Ese es Nacho de Buenos Aires, dice. Bueno, vamos a ver este. Hay algunas cosas que nos identifican a nosotros. Por ejemplo, nosotros tenemos el famoso bañado norte, bañado sur. Pero los bañados existen nomás luego también en todo. En Argentina también hay bañado, incluso hay un chamamé que se llama bañado norte. Pero, ¿qué pasó con esto? Para que se ocupe nomás lo que yo le quiero contar, ¿cómo fue? Porque siempre algunos enfrentamientos tienen su circunstancia. ¿Y cuál es la consecuencia? Te voy a decir. ¿Cuál es la consecuencia que se ocupe ese terreno húmedo, pantanoso, inundable, inundable? O sea, ruta del río es bañado norte y bañado sur. Eso yo siempre cuento, que ya había escrito sobre ese sistema Azara. No me acuerdo su nombre. ¿Cómo era que se llama? Juan de Azara, ¿verdad? Félix de Azara. Hay una calle nomás nosotros acá, Azara. Azara, cuando vino acá, enviado por los españoles en 15 años estuvo recorriendo todos los ríos, incluso los ríos que desembocan en el Paraguay. Por ejemplo, desde Asunción. Autopave tiene ríos, ¿y qué río? Por lo tanto, entró en el río Mandubirá, Upeyojo Yegamu, Bateoto, ¿y qué río Jejuí? Ojo, Yeguba, Teoto, y qué río, todo lo que desemboca en el Paraguay. Aquí Daván, hacia el Chaco también, se fue hasta el nacimiento del río Paraguay, a Moité, Brasil, Macoanga, por otro lado, ¿verdad? Y dejó escrito muchas cosas él. Y recomienda a los fundadores de pueblos, poblados, que no funden más a la orilla del río Paraguay. Entonces vos encontrás las ciudades siempre fundadas a la orilla del río Paraguay. Por ejemplo, Concepción. Está al lado del río Paraguay. O sea, a la orilla del río Paraguay. Y eso es lo que él prohibió. ¿Por qué? Porque este río va a crecer en algún momento. 5 años de taiteo. O inunda pata. Hey. Sí, él estuvo como 15 años. Después venís más, tenés San Pedro. Tenés Curuzuchicá. Y así Puerto Rosario. Después tenía Asunción. ¿Cuántas inundaciones ya sufrió Asunción? Pero este fue fundado en 1500. Después te va hacia Pilar, 1770, por ahí. Ya él estaba recorriendo todos los ríos y dice, a nivel pe fundá la río Paraguay orilla, pe porque la pe fundá y es oí río. Y dejó un libro acá y llevó otro libro en España. Y ese libro tengo yo. Se editó nuevo. Tengo un libro un poco viejo. Y hay otro que he reeditado un poco nuevo. Los dos tengo. Recomendó él que no se funden. Bueno, resulta que, señores, para que estos
lugares, los paraguayos, ¿para qué vinieron a ocupar? Porque era desocupado. Porque era pantanoso. Ah, seca ya venio y seco lleva. Y la consecuencia para que estos más se en Andé fueron las guerras. Y ahí tenés la guerra del Chaco y después la revolución del 47. A partir de ahí la gente vinieron, digamos, de lejos, no Asunción, Mumbirí o la gente, porque o Manombala hay gente cuerando y cuaima polla pota. 47 herides. O mano, algunas mujeres viudas con su hijo, niñas, no saben qué hacer más por el interior, te voy a decir. O Yejecá y a otro lado. Ja, no pagan ningún alquiler, a el lado y cotado no tenía hogar, y una cosa así. Entonces, hoy ¿qué de acuerdo? O pues estaba en lugar, ver río orilla, ya pum, y rancho, y cuello, pues oña en parejama ahí. Y así vivieron, y así va creciendo. Y cada inundación tenemos problemas. Lo que te estoy diciendo es muy profundo también, por un lado. La Chacarita, por ejemplo, siempre él prohibió, ya que ese lugar ocupaban antes los guaycurúes, los payaguáes. Acuerdo que el río Orilla, cuando hay seca, pe barranco, y coge y se acuerda o pescama, o ya tapé, o cená, o qué, igual el río Orilla, pesa y coge y. Después vino la independencia. Después de la independencia ocupaban los indígenas nomás la Chacarita. Después vino la guerra del 70 y ahí empezó el problema. Después ya venimos en 1900, revoluciones de aquí para allá, vino la guerra del Chaco y vienen la gente del interior y ocupa esos lugares prohibidos. Se tiraban basura en esos lugares. Aún en un lugar, pero a Omopotín iba ahí la gente a Yapotín, Joganá, o Paraguay, o Jecá, Trabajo, Jicuay. Poy me amba, Ebe, Jicuay. Jajo, ¿qué upepe? No pagáis el alquiler, no pagáis oye, pagar, ¿no? Y así va creciendo. Y después viene inundación y ya famoso, ya escuchan, ocupan toda la ciudad, Asunción, es terriblemente ocupado cuando hay inundación ahí en la Chacarita y todas esas cosas. La misma cosa ocurre en Bañado Norte. Después de la guerra civil, que es del 22 al 23, y después tuvimos la guerra del Chaco y después del 47. Huérfanos, mujeres con hijos. Señorita, sin novio, sin futuro de tener pareja o manombala arriero. Hay mujeres que quedaron con tres hijos después de la Revolución del 47, la Jimena Ojo Pa, exiliado porque, oye, ya agarrados a oye, fusilar directo. Y Gino y Moreno le mataba, le fusilaba a todo. Generalmente el sector liberal. Se tuvieron que escapar por Villa, a ver, por Villeta, según un libro que tengo. Ojalá oye agarrar, y que oye agarrar, el libro a UPE, orilla, a UPE, por fusilar la. Entonces oye escapar, hoy, cuando UV, o indo UV, me dijo, ya mire, con tres hijos, oye, poeta, ape. Ojo, ne catuve yo U. No, pues está moto, ni acompañar, y se queda acá las mujeres. Uy, qué mapa. Entre o topamos algún compañero y después y me envío otro y pues ahí se mezcla esa familia, ¿verdad? Esas son las consecuencias de las guerras y del 47 que nosotros vemos y yo conozco varias familias así.
tiene tres hermanos y después se juntó otra vez su mamá, ellos nacieron y están ahí todo bien, sin problema, ¿verdad? Pero te digo nomás. Y ocupan lo que es el norte, el sur, ahí no la bañado sur. Alrededor del puerto Sajonia, unía también, ¿verdad? Cerro Lambaré, la bañada sur, ahora sí que está mejor, parece. No sé, todavía no viene una inundación grande para ver un poco, porque se subió y se hizo esa costanera y eso. Ya está mejorada para Pueblo Pepunto, ¿verdad? Pero te quiero contar nomás que ese fue el problema social político, porque ahí están los votos también. Y los concejales, como intendente, ahí sí para ahí. Entonces a ellos les conviene que existe Bañado Norte y Bañado Sur, porque va a haber la necesidad. Y cuando hay necesidad, le visitan y le llevan los almacenes. Así como yo te suelo decir, ya te expliqué varias veces qué quiere decir almacén, ¿verdad? Entonces así va surgiendo. Y ahora que tenemos aproximadamente las elecciones, ya es chapeiteta, la almacenero, cueras, estas, estatas y cuerinas. Y no se dan cuenta, pero te cuento nomás de que esto, si se evitara, y quién tenía que haber evitado después de la guerra del Chaco nomás, por ejemplo, y los presidentes sucesivos, para evitar la tragedia de los damnificados. ¿Ustedes creen que da gusto ser damnificados? O sea, Junior, en tiempo de prensa que visitamos, y entran ahí en la capital, en Asunción, por ejemplo, frente al Cabildo Yogapó y Cuella. ¿Entendés? Hombre, ahí tengo capital, ¿sabes? Y capital ninguno puede ser en los CPCITP. Y bueno, y estos son señales del por qué somos subdesarrollados. Y lastimosamente, hubiéramos sido desarrollados, pero hay cosas que no se soluciona de antemano, te voy a decir. O los intendentes, después de la guerra del Chaco, no hubiera permitido, hubiera buscado otra forma. Porque los inundados, ninguna culpa para el Estado, pues llegando, pues ahí. ¿Por qué no le apoyan, no le regalan chapa, y pero este no es solución? No hubiera permitido desde un comienzo. Tú ya llepé y ahora tenemos esta costanera que va a haber bañado los sur, norte y los lados, uja o mondalo mitad cables. Solemos ver los noticieros. A ellos no les interesa el modernismo. A ellos les interesa que tienen que comer. Entonces un mondaico ahí, porque ahí existe la pérdida de identidad también entre la gente. Es sociopolítico profundo eso. O sea, cuando hay pérdida de identidad en una sociedad, ocurre lo que está ocurriendo. Y en psicología ya está todo estudiado. Pérdida de identidad. Cuando los jóvenes pierden su identidad, ya no le importa. Te va a matar por una cartera. Va a matar. Todo el día estamos escuchando eso, ¿verdad? O sea, está todo escrito para entender qué está pasando cuando la gente se pregunta qué es lo que le pasa a toda nuestra juventud. Entra en un negocio y roban y le matan y todo. Por los noticieros nosotros solemos ver. Identidad muerta se llama eso. Ya no le importa a ellos matar a alguien que reaccione cuando están robando. No, le mata ahí mismo. O cutute, o si no, o ya pila, o con revuelo, o yuca. Tenía estudiante de medicina, estudiante de qué sé yo, que hizo préstamo, que abrió un negocio. No le calienta a ellos esas cosas, no le importa. A ellos le importa robar porque tiene también su vida. Ellos tienen su farra, quieren vestirse bien. Acuerdan de mala gente. No, señor. No tiene identidad muerta, se llama eso. A mí me explicó un psicólogo y cuando veo así los noticieros, ahí yo entiendo otra vez, epa, hice la identidad muerta.
Te cuento nomás los orígenes de algunas cosas que es muy fácil de entender cuando se entiende, ¿verdad? Se explica y todas esas cosas, ¿verdad? Buenas tardes, profesor. Hay una historia popular sobre. Este ya leí. Ojalá te candidate como presidente o gente como vos. Pero el pueblo es ignorante. Y bueno, en el desconocimiento hay mucho también, será. Y estoy niguiendo yo. O sea, siempre lo que. La historia que ocurrió en el Imperio Romano está ocurriendo igualito otra vez acá, será. Estoy viendo. Ya se aproximan las elecciones municipales. Igualito. Porque yo no sé quién puede sacar una ley para que los intendentes, los gobernadores y los concejales no tengan recutú. ¿Por qué el presidente no tiene que tener recutú y los diputados y senadores, por ejemplo, tienen que ser recutú? Y tú ya viendo ya apoyo ya en comparación de que vos que tu país querés que salga del subdesarrollo. ¿Y quiénes son? Y el Parlamento es fuerte, será, tiene un poder el Parlamento. Y ahí tenía que haber sido. Pero están 30, 35 años, hay gente, 20. Pero no cambia, no cambia nada. No hay así esos proyectos país, ya salir la UNESCO nos reconozca a nosotros como. Es difícil, ¿será? Primero, lo del urbanismo. Yo encontré los puntos. Urbanismo tiene que cambiar, principalmente en la capital y en ciudades también. Ustedes saben que hay ciudades más lindas que Asunción. Yo ya he visto. Naivache, güey. Pero ¿quién puede sacar una ley que los concejales tienen que ser 5 años nomás también? Los intendentes, 5 años nomás también. Gobernadores, 5 años nomás también. Porque están 5 años y para el otro año llenito de su pariente ya están. Primero en Vireco. Upeita, ira chica. Y no le vas a ganar a ellos porque tiene todo ya el mecanismo para no perder. Es difícil, cuánta gente buena se ha presentado. Yo he visto, no llegaron. Porque la gente buena no te van a comprar. Ellos al ganar y a los un año ya están juntando para el otro periodo para comprar. Van a pegar el problema, Ina. Un saludo a la candidata a la concejalía de Limpios, licenciada Mama Amarilla, fiel oyente. Bueno, vamos a ver ahora si la licenciada Amarilla entra y pone las cosas en su lugar, porque en todos los municipios hay concejales. Ojo, había un. Voy a aprovechar a decir esto y después voy a entrar en mi tema. Hay muchos congresistas o concejales, ¿verdad?, que entran con ganas de trabajar bien, pero al entrar y a los 3, 4 meses ya se ensucia todito porque entró en el chiquero. A la chiquero como siempre. Entonces había un pensador que dijo, hace rato ya dijo, un chiquero no se puede limpiar con ropa blanca. Espectacular. Y ahí digo, ya te dice todo. En el Congreso había gente que yo conocía que eran buena gente, buena familia. A los 3, 4 meses, totalmente ensuciado ya. ¿Por qué? Porque entró y quiso limpiar esta huila que. Entonces se ensucia con ropa blanca. No se puede limpiar. Y cierto es. Los pensadores, con esa cuestión, voy a pisar en esa. Es guatamina. Bueno, muy bien, señores, voy a comentar esto porque estamos en mayo y ya va terminando mayo y quiero comentarles porque también se merece el comentario y conocer un poco nosotros a nuestras próceres mujeres.
Si yo te pregunto a vos, señor oyente, prócer de mujeres, decime cinco, te voy a decir. Y uno nomás me vas a decir. Y no tenés la culpa de que no sepas tres. No te enseñaron. Ahí está el problema. ¿Y quién es a quien más le conoce? Y a Juana María de Lara. Es la única que le conocemos. Había sido, señores, yo recuerdo en tiempo de estudiante, primaria, qué sé yo, secundaria, en los libros Juana María de Lara nomás aparecía, pero todavía había sido, no estaba reconocido por el Estado, ya en Achupé así oficialmente, que es prócer mujer. En el 2010 recién había sido que ella es prócer. ¿Y qué pasó entonces? Que nosotros en la primaria, prócer María de Lara, y era prócer ciertamente, pero no se le bautizó como prócer, pero era prócer. Espectacular. Bueno, pero te voy a contar algunas prócer, algunas nomás, 5 o 6 por ahí, estaban, pero... Pariente, esposa o novia de los prócer hombres. Al decir prócer hombre ya sabemos quiénes son, una partida, ¿verdad? Pero vamos a ir un poco a las mujeres. ¿Ustedes creen que hicieron las mujeres para la independencia del Paraguay? ¿Creen que estaban tomando mate así todo el tiempo? Ah, no, señor. ¡Caria! Y vaya ahí en la conspiración. Pero la Ximena Uñara, y yo, nadie le reconoce esos valores. Lo único que conocemos era a la prócer Juana María de Lara. Ella era hija de español, pero ya era paraguaya acá, ¿verdad? Pero ella tenía a un pelotón o un ejército de mujeres. ¿Vos conocés esas mujeres por ahí que forman comisión de paz, qué sé yo, en una escuela? Y ahí están las mamás, o peor ni juntar las escuelas para la comisión, festejo, de qué sé yo, para la escuela de su hijo. 20, 30 mujeres, lleva todo por delante. Aupeyeite ahí María de Lara o Yapoacue. Está recuacue la cuña. Pero caria, dice, oye, putazo ahí por la independencia. Y a estas mujeres le salieron la independencia muy cara. Muy, pero muy cara. Bueno, ya tenemos, por ejemplo, todas estas mujeres servían como un enlace entre los patriotas. Al decir patriotas se refiere a los hombres que estaban buscando ya que pelearon ya la batalla de Tacuarí y Paraguarí y que ahora están ya por la Revolución de Mayo, por la independencia. Ya bueno, las mujeres era el enlace entre el pueblo civil. Era como un correo clandestino. Todos se encargaban de visitar casa por casa acá por el centro de Asunción. Salían, le visitaban y le decían que se aproxima un golpe de Estado y le pedimos que estén preparados y cuando le llamemos la atención salgan, vayan a la plaza. De la catedral. Pe campana, pe jendube y putaro vagina, pe son ya pe no sobe la campana pu, pe son ya pejón de más eso. Ta y pu la y puja hora, pejón de más. Así trabajaba. Era el grupo de santo y seña, eran las mujeres. Jao ya pues sacó a la chisme de Jicuayo y coja güera, jala chisme a los futuros próceres ahí en la casa de que ahora es independiente, la Casa de la Independencia, que en realidad no es la Casa de la Independencia, pero fue bautizada como la Casa de la Independencia, porque la verdadera Casa de la Independencia, que era la Casa de los Gobernadores. Entonces ahí era la reunión. Juana María de Lara vivía enfrente luego. Enfrente de la Casa de la Independencia, que queda ahí en la esquina 14 de Mayo y Presidente Franco. Y ella vivía ahí enfrente.
la otra vereda tenía su casa. Ahora creo que es un hotel o algo así ese. Ahí vivía un ranchito de aquella época, ¿verdad? Hacía reunión clandestina con la IQATV. Era Carmelita y Facunda Esperati. Acá ya dos más te estoy contando. Y vamos a ir viendo quién fue Facunda, por ejemplo. Facunda Esperati era la esposa de Fulgencio Yegro. Ellos tenían tres hijos, ¿verdad? Ella trabajaba a brazo partido con Juan María de Lara. Y también su hermana, que se llamaba Carmelita Esperati, esposa de los Martínez Sáenz, que son los dueños de la Casa de la Independencia. Martínez Sáenz, famoso eso. Eso es el trabajo práctico de colegio, de escuela. Martínez Sáenz. Ah, mire, coger a Carmelita, paraguaya. A Carmelita recortó mi hermana, Facunda Esperati. Facunda Esperati era la esposa de Fulgencio Yero. La prosa y la pese pese, no sé si se desarrolla hasta esa altura en los colegios. Facunda Esperati, señores, con el tiempo, cuando fue muerto su marido, fue al exilio y perdió todito. Era de posición económica buena, por cierto. Eran hacendada y eso. Pero cuando fue, se descubrió la conspiración. Fulgencio Yero estaba en la cabeza de la conspiración y fue preso y considerado traidor de la patria. Y le fusiló, ¿verdad? Ustedes saben eso. Y tuvo que salir de Asunción y se fue a Quequío. Pero le sacó todo el terreno acá que tenía, le sacó toda la plata que tenía y llevó al Estado el doctor Francia. No, y cuase de estas mujeres próceres. Ellos terminaron así, lejos de Asunción. Otra, Luisa Echagüe, también familia hacendada, esposa de Vicente Ignacio Iturbe, San Pedro de Coacuajico. Después de la independencia, Iturbe era una autoridad. El doctor Francia le envió como autoridad en San Pedro. Y su esposa era Luisa Echagüe, que también estuvo acá por Asunción, porque Iturbe fue el portador del documento que le llevó a Velasco. Bueno, entonces todos vivieron por acá. Esposa de Vicente Ignacio Iturbe. Iturbe fue fusilado. Ella vino preso 15 años por ahí, considerado traidor de la patria. Entonces Luisa Echagüe Ocañíndema fue confiscado todos los bienes también de Vicente Ignacio Iturbe y de la familia Echagüe. A Opitareía, que joye dedica San Pedro de Oñotumandi, entre Abatí y Cumandá, así vivió hasta su muerte. Vea la Luisa Echagüe, prócer de Mayo. Mujer, estamos hablando de las mujeres. Otra, Juana Mayor se llamaba una. Era la esposa de Pedro Juan Caballero. Vivían ellos acá en Asunción, era en su tiempo del trabajo de la independencia. Y ustedes saben que después de la conspiración fue traicionado, considerado traidores de la patria y fueron apresados. Y ustedes saben que Pedro Juan se suicidó según nuestra historia. Y entonces ella se fue a vivir otra vez en Tomatí. Y a todo le sacaron toda la capital que pudieran tener estos hombres. Y doctor Francia guardó para las arcas del Estado. No había ministerio de Hacienda como ahora, sino él era el ministro de todo. No había luego en aquel tiempo ni un ministerio. Y él manejaba todo, la educación, la agricultura, qué sé yo, el dinero. Y así guardaba él. Era honesto, muy honesto en ese sentido él. Él no mundaya con la plata del Estado. Oikomín de peja e ikatujaisa oiko. Vivió, murió sola, abandonada, aislada, hacia Tomatí, Juana Mayor, que era la esposa de Pedro Juan Caballero. Otra, Josefa Coene. Josefa Coene era la esposa de Fernando de la Mora.
teco cuña o sufría, cuesa. Cuando cayó preso su marido, estamos hablando ya después todo era bien hasta que se descubrió la conspiración a Pepe Oñepinu o Hoshi Ime, toda la familia de los próceres. Enviaba cada día comida a su esposo, a Noñemei, se encargaba Policarpo Patiño de no entregar la comida a nadie sin la autorización y le daba para vivir un día más nomás de comer así un pedacito de carne, qué sé yo, para que pueda vivir al día siguiente. Así vivía Fernando de la Mora. Era una familia muy pudiente. Después de la independencia, como festejando la independencia, Fernando de la Mora, muy amigo del doctor Francia, ciertamente, se casaron en 1812 y compañía. Su padrino fue Fulgencio Yegro. En fin, acuerda entre los próceres. Aupeó la conspiración y Pepe Oñepinú y ahí la hipoteca. Se murieron sola, abandonada. Ella recuperó, dice, algunos de sus bienes después de que falleciera el doctor Francia. ¿Entendés? Y ella vivió anciana ya cuando la guerra del 70. Josefa Codene. Incluso regaló todas sus joyas ya aquel 24 de febrero de 1867, que es el Día de la Mujer, se recuerda. Hasta ahí vivió. Y yo me embalaré conmigo en mi. Y así vivió también entonces la esposa de Fernando de la Mora. Otro. Lucía García tiene una existencia muy triste y heroica. La prócer Lucía García, en ese sentido, era la mamá de Pedro Juan Caballero. Su esposo se llamaba Luis Caballero. Ellos tuvieron 5 hijos. Pedro Juan Caballero. Eran de Aparapú. Se llama un lugar de Tomatí. Tomateño era ello. De buena posición y todas esas cosas. Ella perdió 4 hijos en la batalla de Paraguarí y Tacuarí. Y también perdió a su marido en la batalla de Tacuarí. Luis Caballero murió de enfermo. Era el constructor del puente y todas esas cosas ahí. O Manola y Mena. O Manola 4 y Membu. Solamente sobrevivió Pedro Juan Caballero. Pero era Lucía García. Muy caro le salió la independencia. Y después se suicidó su hijo y vivió sola, abandonada. Todas las mujeres próceres se dedicaron después a la agricultura. Acuera, oye, Icamba, él o ya poiterita, para comer, Pumandá, Javilla, Meno, Mandi, hola, oñotín, venia, porque era la base de muchas alimentaciones. Vea la Lucía García, dice que hay una calle, Lucía García en Ceballos Cue. Vamos a preguntar a Humberto Sánchez si él suele escuchar. Si él es de Ceballos Cue. Si conoce esta calle, que nos escriba ahora mismo si está escuchando Humberto Sánchez. Lucía García, le vamos a dar una tarea a Humberto Sánchez. Si hay una calle Lucía García, que quite una foto ahora que me envíe y yo ese voy a usar en la tele. Y les voy a comunicar el próximo domingo. O sea, vamos a seguirle esto. Lucía García, prócer, madre de prócer, que estaba en la conspiración también. Y perdió a todito su hijo. A los 5 perdió, porque Pedro Juan fue el último. Y también su marido. Pidió indemnización y eso a Velasco sí le podía dar, pero ya muy poco tiempo porque ya vino 14 y 15. ¿Entendés? Tuvo un poco de
vida acomodadita porque su hijo era miembro de vocal y compañía, pero vino la conspiración y ahí sí

Vamos a ir viendo otro. Ya que pea. Petronita Zavala había sido, era también parte, miembro de las mujeres próceres de Asunción. Petrona Zavala. Ah, qué Petrona Zavala. Y pona, ya me comita cuñar acá. Era hija de español de famoso de los Zavala. Extenso terreno tenían, ahora se llama Fernando de la Mora. Ese terreno era todito de Petronita Zavala y de su papá, Antonio Zavala. Por eso se llama Zavalascuez, se llamaba la ciudad. Y desde 1938, creo, 39, se llama Fernando de la Mora. Bueno, ella era una familia adinerada, Petrona Zavala. Ahí poná la mitad cuña. Ahí ya guaramí ese doctor Francia. Ahí mandé y tabieto y ese. En la historia del doctor Francia, este era su único amor. Ajo, yo rey, tú abo mendata, mandé o mendata la Petronita y tabieto. Yo es eran vecinos luego. Doctor Francia tenía una casita. Esto era en 1807, está ocurriendo, lo que te estoy contando, antes de la independencia. O Mendacema es ese. Recuerden, hoga, ibe Panteón Cupé, recuerda que doctor Francia la hoga. Yo, ¿y te nadie sabe eso. Y Petronita tenía en su casa con su papá y eso ahí, detrás de lo que era Lido Bar antes. Detrás, ahora es un estacionamiento. Entonces, él frecuentaba el cabildo y eso, y pasaba enfrente y eso. A peso, ¿y Upea tuvo mendata y cuay, ojo, o rechazas, uy, la Imena, porque no hay judío, doctor Francia, porque era mulato, y doctor Francia era moreno. Y ese es el veneno en su sangre que corrió hasta su muerte. Y Petronita Zavala, Upeo Mendape, tenía oficial antes de la independencia, Yamacha Iñe. Y familias y cuaya. Upea tuvo la independencia y después fue dictador japepe o apresar a la Imena o fusilar a la Imena. Juan José Machaín. O apresar a Upea. Y todos los Machaín fueron muertos por el doctor Francia. A Petronita de Maebeno ya fue, pero hoy apeté subir la terreno orecua. Pasó todo al Estado. Le sacó, además tenía que pagar impuestos cada mes, o ya atrasaba, tenía un día la impuesto allá a Joma, o apresaste, o desafiaba y paso. Hasta que, oye, ya y pone un mundo joven. Así vivió un pobre tirada, lejos, así vivió Petronita Zavala, una de las próceres de acá. Murió en la indigencia total allá por 1862. Anciana ya también. Una hermosa mujer. Tenía 17 años cuando quería casarse con el doctor Francia. Este es de la línea de los Machaín. Los Machaínes tienen una historia muy triste en este país. Bueno, entonces ya te cuento otra prócer que no conocía vos. Ya te estoy contando cuánto, como 5 por ahí. Otra, Beatriz Fernández. ¿Quién era ella? Era la esposa de Mariano Antonio Molas. O sea, fue prócer también porque luchó también al lado de su marido. Fue una destacada protagonista junto con las otras que te estoy contando, y la cabeza era Juana María de Lara. Apeala y cuatecuera, andia, él lo sé. No, caía. Esa ya puede verla y función. Después de la conspiración, Mariano Antonio Mola estuvo como 12 años preso. Y ella empieza a tener problemas también económicamente, la soledad. No le permitían que visite a su marido, guapuyo ni mongueta y cuayo, guarajacho de tembi uporamba, o carú, aunque sea, no najani, naipoy. 12 años estuvo preso ahí. Mariano Antonio Mola después dijo de que este país era una monarquía con máscara de república. Guatana calculación. Esa cuapo ya pide. Ya analizamos una monarquía con máscara. Porque la república fue creada por el doctor Francia.

0: yegros. Pero era como unos reyes así de terrible, te voy a decir. Cuando murió Dr. Francia, no fue fusilado todavía él y recuperó su libertad y se fueron a vivir en Pilar porque ellos eran pilarenses. Ella es Beatriz Fernández, esposa de Mariano Antonio Mola. Estamos hablando de las mujeres prócer. Otro. María Teresa de Jesús era esposa de Antonio Tomás Yegros. Francisca Benítez, una hermosa mujer, según los datos, era guaireña, pero era esposa de Mauricio José Troches. Y Mauricio José Troches vino acá en Paraguay, en el cuartel Oulas en Mirecó, y te trajo a 34 curuguarteños, que fueron los protagonistas principales en la noche de 14 y 15 de mayo. Ya cuando Dr. Francia estaba, bueno, estaba lúcido, porque él se enfermó. Gripe, entre ni engripaba ahí, pues, ella tenía edad, tenía 74, ¿verdad? Y murió Dr. Francia, pero antes de morir, él murió en septiembre. Sufría de cárcel, ¿verdad? Y bueno, pero así fue, a mí me da ya ponen de coán, te cuento nomás. El 24 de marzo, según cuenta la historia, fue fusilado. Fue uno de los últimos fusilados. Y así cuenta la historia. Y a veces pienso yo, ¿serán todos ciertos? Esto digo yo a veces. Pero es lo que hay. Ahora, acá me viene una cuestión, un pequeño comentario por la esposa de, vais a entender, esposa de Mauricio José Troches. Ustedes saben que profundamente en la historia, los curuguateños es de sangre guaireña. ¿Y por qué te digo eso? O sea, el origen, las primeras personas que habitaba ese lugar, incluso antes de que se llame Curuguatí, era una selva abierta nomás, que abrieron los guaireños. Porque cuando los guaireños vinieron desde la zona de São Paulo, recuerden que ellos vinieron de muy lejos, entraron por el Salto del Guairá, vinieron y se ubicaron ahí donde ahora es Curuguatí. Los guaireños. Varios años se quedaron ahí. Muchos años se quedaron. Porque se acuerda desde 1600 ya Obama, porque los portugueses le querían esclavizar y venderle como esclavo. Entonces, eso no querían ser los guaireños y los villarriqueños en este caso, y se escondían de ellos, se quedaban 10 años en algún lugar. Oye, eso, otra vez se mudaron, otros 10 años. Pesa, uy, 100 años le costó a los villarriqueños estar en ese lugar que ahora están, en 1701. A partir de ahí, ellos se quedaron oficialmente en ese lugar. Pero antes de eso, estaban en lo que ahora es Curuguatí, allá por 1600, ponele 40, 50 en adelante, 60. Estuvieron por mucho tiempo ahí, se dedicaron a la agricultura y todo eso, y decidieron otra vez mudarse porque los bandeirantes pueden entrar ahí, porque no hay defensa de los españoles. Por eso que hay que entender que el fundador de San Lorenzo, Pinedo, envió a un oficial paraguayo-portugués para que hagan el Fuerte San Carlos del APA. Ese hizo un portugués en Gracia, Rodríguez de Branza. Ese es el papá del Dr. Francia. Ese construyó ese fuerte para evitar la incursión de los bandeirantes. Entonces los guaireños, los villarriqueños, que se apodaran ya, ya tenían nombre y apellido, porque al pasar al territorio que ahora es de Paraguay, trajeron el nombre de Guairá, por el cacique que le ayudó a cruzar los saltos de las siete quedas, no sé qué se llama eso. Y ellos le nombraron que era Salto del Guairá, porque un cacique es el Guairá. Y ellos vivían mucho tiempo en esa selva, echaron, tenía agricultura y compañía, y después dijeron otra vez los villarriqueños, ya jayeguita ahí porque Icatú, uy, que hay nada ahí. Y muchos de ellos ya no querían venir, muchos de los villarriqueños ya no querían venir, y ya bueno, mala ojota, y ya se catan, ya hasta Paraguay, de otro lado, ya hasta eso. Porque a mí ya de gato, ya de agarrar, ya de esclavizar, ya de vender, y compañía de huir esclavo. Y se quedaron algunos villarriqueños en ese lugar. Y salieron muchos más, salieron otra vez de ese lugar y vinieron buscando la zona que ahora es Villarrica, ¿verdad? Entonces, por eso que al decir que su esposa era guaireña, no deja de ser curuguateña, porque los curuguateños tienen sangre guaireña en la historia allá lejos. Porque Curuguaténgo se fundó en 1715 por ahí. El gobernador, ese se llama Villa de San Isidro, Labrador de los Reyes Católicos del Curuguaté. Así se llama, Gregorio Pedraza, algo así era el gobernador. El mismo gobernador que refundó también Villeta. Entonces, no se llamaba Curuguaté todavía, pero ya estaba poblado. ¿Y por quién estaban poblados? Estaban poblados por los villarriqueños. Y cuando se fundó esa ciudad, o sea que ahora es ciudad, ese pueblo que se llama Curuguaté, 1715, entonces ahí tuvieron identidad en ese sentido, lo que se quedaron ahí. Los guaireños que se quedaron, bueno, ya son curuguateños. Y los hijos que ya nacieron ahí, bueno, son curuguateños. Así se formó ese pueblo. Eso me trae a colación la esposa Francisca Benítez, hermosa mujer según cuentan, que era la esposa de Mauricio José Troche, que era curuguateño y de sangre guaireño. Y ustedes, si se fijan, en el departamento del Guairá hay una ciudad que se llama Troche. ¿Ven cómo cierran las cosas a veces cuando ya hay por escano ese? Troche se llama, ahí donde hay Tacuane, mira, eso donde hay esa fábrica de alcohol y todas esas cosas, cañicultores y eso viven ahí, ¿verdad? Troche se llama, ese es Mauricio José Troche. Bueno, les comenté entonces, ¿cuántos le conté? De María de Lara, 1, 2, 3, 4, 5, 6, 7, 8, 9, 10, 11 mujeres próceres te comenté. Si por ahí no sabía, a partir de hoy ya sabes. Todas fallecieron y no hay ni una señalética de estas mujeres que sí de alguna manera, no sé cuánto por ciento, pero hicieron mucho también para que yo hoy esté hablando en un país libre e independiente. Y donde hay un lugar donde ellas están y se les reconoce como tal y no hay en ningún lado. Entonces estos son los elementos que te puede servir de que por qué no tienen la culpa ningún paraguayo que tenga 70, 80 años y no conocen a estas 11 próceres mujeres. No tienen la culpa, no le enseñaron nomás. ¿Y dónde está? Y ahí está el Estado. ¿Por qué estas cosas no se enseñan? Entonces, origina la falencia de ti. De cuál no se hará acá. Epa, ay, que tuvo mejorada. Y allá de aquí a 50 años nuestros jóvenes ya pueden conocerle, aunque sea esto. Bueno, es un antojo mío nomás. Nada va a cambiar. Pero te cuento, si por ahí no sabías, que también hubo mujeres, especialmente a las mujeres, le digo, que su congénere han emandé, y ellas son próceres. Bueno, a ver quién nos escribe Milciade Fernández nos escribe. Lucía García es una cuadra IPS Isla Poir, de ese barrio. Acá ya envía un... Acá está. Lucía. Está. Clínica Periférica IPS Isla Poir, de ese barrio. Espectacular. Voy a guardar este y voy a buscar esto ahora. Y si alguna vez me voy por ahí, voy a pedirle a Humberto Sánchez, si por ahí escucha, que si hay un tablero o una marca, viste que están los nombres, que quite ahora eso y que me envíe. Ahí está, Lucía García, esquina Ipiranga. Ipiranga es el grito de libertad de la independencia de Brasil, que en alguna manera esa palabra Ipiranga es en guaraní. En guaraníete está ese Ipiranga. Es una peda portugués, ¿ves? No me acuerdo qué era que significaba Ipiranga. Creo que se llamaba agua roja. Creo que quiere decir Ipitá. Ipitá o algo así se llamaba ese río Ipiranga donde ocurrió la independencia, a la orilla de ese arroyo Ipiranga. Y el grito, ahí se gritó la libertad y por eso está en la cultura de los brasileños el grito de Ipiranga, ¿verdad? Bueno, estamos cerrando. Voy a mirar qué hay de último mensaje. Dice... Así escribió en su sangre Pedro Juan Caballero, y bien sé que el suicidio es contra la ley de Dios y de los hombres, pero la sed de sangre del tirano de mi patria no se aplacará con la mía. Miguel Galeano Sánchez, sí señor, así cuenta la historia. Y es así, será así, ¿eh? En todos los libros está ese. Ahora, hay gente que dice, no, es mentira, no, quiere, le pone. Recuerden que hay mucho francista y mucho antifrancista. Lo que yo te cuento estos hechos no es porque yo soy francista ni antifrancista. Esto es lo que pasó. ¿Entendés? O sea que empecemos a entender esas cosas a nivel de coaireiti porque uno es francista o antifrancista. O lopista o antilopista. O estronista o antiestronista. No. Pero la historia han dejado estos hombres. Bueno o malo. Sí, ambos, todos tenían su bueno, su lado malo y su lado bueno. Todos los presidentes. Desde la independencia te puedo contar hasta hoy. Tengo libros, 4 o 5 libros, historia de los presidentes. Jamba epa oyapopa y poná areco, jamba epa oyapo y bahía arecón de ahí. Y eso a mí no me lleva a ser antipresidencial o antiparaguayo ni nada, sino que es la historia. Yo solamente cuento desde el punto de vista de la historia. ¿Entendés? Bueno. Estos son los procedimientos del doctor Francia contra las mujeres próceres. ¿Y dónde están todas estas mujeres? Y no sé, ¿será dónde están todos? Muchos murieron, ya te cuento, en Cucuó, otro en Aparapú, otra mujer en Pilar, y así eran. Y, bueno, señores, ya te conté también para que sepan, ya que estamos en mayo todavía. Y si no sabía eso, también te conté como 10 próceres mujeres. Está bien, o México, allá, pero pegan de la me gustan de... Triste. A estas mujeres, a estas personas, sí, verdaderamente, la independencia les salió muy caro, como se dice, y hasta hoy no hay un reconocimiento a ese sacrificio y a esa dación que dieron las mujeres paraguayas. ¿Está bien? Faustino, llegamos ahora. Cuéntese, ya son las 4. Buenos amigos, un gusto de compartir con ustedes. Nos encontramos el próximo domingo.
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Placer realmente compartir con todos ustedes cada domingo hablando de lo nuestro, de las noticias, de las entrevistas y haciendo un enfoque más amplio con respecto a lo que de repente quedó allí en el tintero para seguir compartiendo con este fin de semana, que es especial, realmente agradable el tiempo en nuestra capital. La temperatura en estos momentos en Asunción es de, a ver un poquito, de 20 grados. El cielo está cubierto y la humedad del 64%. La sensación térmica es la misma, es decir, de 20 grados, una tarde fresca estamos teniendo en nuestra capital. Una tarde fresca con cielo mayormente nublado y vientos del sureste, luego variables y se anuncian lluvias dispersas para esta tarde en algún punto del país porque no especifica esto meteorología. Para la noche sí estará el tiempo en un rango de temperatura entre 20 a 18 grados. Interesante realmente lo que prevé, sobre todo con respecto a esta jornada. La temperatura no va a ser fría en todo el transcurso, incluso la madrugada se puede considerar que es bastante buena con respecto a otras madrugadas en días anteriores. Madrugada de 18 a 17 grados. Madrugada fresca, cielo mayormente nublado, vientos variables luego del sur y también se anuncian lluvias dispersas. Bueno, estamos viendo generalmente cuando hay ya la mitad del gobierno de cualquier presidente de la República, es importante conocer un poco el nivel de popularidad que se encuentra o que va registrando el mandatario. En este caso se habló de esto con respecto al liderazgo que tiene el actual presidente de la República, Santiago Peña. Es muy importante porque los que opinan son congresistas de los Estados Unidos que destacan el liderazgo de Peña y relacionamiento con sistema político. Una comitiva de la Cámara de Representantes de Estados Unidos inició en Paraguay una gira por América del Sur destacando la buena relación cultivada durante la actual administración. Venimos para reconocer el liderazgo del presidente Santiago Peña. Importante el motivo, ¿no? Para reconocer el liderazgo del presidente paraguayo. Estamos muy orgullosos de lo que ha logrado y queremos seguir trabajando para lograr aún más, señaló el representante Mario Díaz-Balart. Díaz-Balart resaltó también la relación formidable que ha creado el presidente Peña con el Congreso, evidentemente con el Congreso de los Estados Unidos después del cambio del demócrata Joe Biden. Indudablemente ha sido un gran cambio nuestro relacionamiento con el país del norte. Bueno, así que aquí estamos para, si Dios quiere, traer más inversión y prosperidad para los Estados Unidos y por supuesto para Paraguay, declaró Emburu Vizaroga tras la reunión de ayer por la tarde. Desde el inicio de su administración, el presidente Santiago Peña indicó su intención de acercarse más al sistema político de Estados Unidos. Tenemos que involucrarnos con Capitol Hill de manera a dar a conocer la relevancia de nuestro país en su defensa de valores y posición estratégica. Durante su primera visita oficial a dicho país se reunió con Díaz-Balart, así como con el entonces senador Marco Rubio. Indudablemente es este político importante del gobierno de Donald Trump, y me refiero a Marco Rubio, bueno, hoy es secretario de Estado de la administración del jefe de Estado, del inquilino de la Casa Blanca. Bueno, vamos a otra información, a ver un poquito qué se puede destacar del plano inmobiliario. Indudablemente la construcción sigue siendo el rubro que va creciendo en diferentes puntos de nuestra capital, edificios, construcción, mano de obra importante, número de fuentes de trabajo. Una comitiva viajará entonces al vecino país Brasil a buscar inversiones en el sector inmobiliario. La verdad que muchas veces la lluvia es lo que afecta, pero no está lloviendo mucho, ¿no? Bueno, una comitiva de la Cámara Paraguaya entonces, una comitiva de la Cámara Paraguaya de Desarrolladores Inmobiliarios viajará al vecino país para ofrecer productos inmobiliarios a inversionistas. Y este evento está siendo organizado por la Cámara de Comercio Paraguayo-Brasileña para mediados del próximo mes. Esto será en
Curitiba. Y con relación a la actividad, Raúl Constantino, presidente de la CAPADEI, conversó con diferentes periodistas y explicó que se trata de una iniciativa que buscará captar inversionistas en el sector inmobiliario urbano. Hoy, evidentemente, los inversores brasileños están también viniendo a explorar otro tipo de inversiones, y en esa línea nosotros queremos ofrecer el producto inmobiliario como una buena apuesta en Paraguay, explicó. Bueno, a ver qué hay otra información que se puede destacar. Vamos a información que habla sobre esta noticia de Paraguay. El ministro de Defensa Nacional ha hecho referencia a la seguridad interna en diferentes momentos y sobre todo en estos últimos días. ¿Qué dijo al respecto Óscar González? Fuerzas Armadas e inversión. El crimen organizado y el terrorismo amenazan la soberanía de nuestro país. Óscar González, ministro de Defensa, defendió el plan de inversión del gobierno en las Fuerzas Armadas luego de 40 años de ausencia de adquisiciones de envergadura. Estaban muy apagados realmente en las Fuerzas Armadas y esto se veía venir, era muy importante y bueno, está llegando. El secretario de Estado dijo que las llamadas nuevas amenazas a la soberanía son el crimen organizado y el terrorismo. Fue al responder a cuestionamientos de sectores políticos de la oposición que hablan de entrega de la soberanía. Son algunas de las informaciones que se van destacando. Vamos a compartir también algunas que se han registrado en el transcurso de la semana con nuestro departamento de prensa. Allí al frente nuestra jefa de prensa, Jessica Mendoza, la directora Carmen Insaurralde. Bueno, tenemos programas periodísticos dirigidos por compañeros que están trabajando intensamente con, sobre todo, las informaciones institucionales. A la mañana con Ricardo Germán, está también Julio Dávalos, Alejandro González. Un poco más tarde también están trabajando los compañeros de La Tarde con Andrés Cartamán, en La Tarde Nacional. Y bueno, y el informativo, que es costumbre a las 19 horas con Hugo Verancio. Está trabajando para ustedes allí en los controles y en la musicalización de nuestro programa Caminos Folclóricos, el compañero Faustino Mesa y el micrófono Roberto Bazán.

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0: Bueno, vamos a seguir escuchando enseguida buena música, un poco de noticia, de actualidad. Es importante el trabajo que hacen las enfermeras, indudablemente, porque ellas están muy cerca de nosotros, tal vez en las farmacias, incluso también algunas están trabajando y en los hospitales. Bueno, la importancia, si estás pensando en estudiar enfermería, es importante porque cada vez hay más trabajo para los nuevos hospitales en construcción en el país. Vamos a, de alguna manera, a respaldar el trabajo de ellas, independientemente de lo que van haciendo en los hospitales y muy cerca del paciente y de los médicos. Es realmente un trabajo que necesitan indudablemente los doctores y, por qué no decirlo, también nosotros. Bueno, las enfermeras celebran entonces su día con una gran corrida por la salud, una gran corrida por la salud gratuita. Y esto será en la Costanera Norte. El evento será para el próximo, será el próximo 31 de mayo en la Costanera Norte. Y vamos a conocer los detalles con Mirna Gallardo, presidenta de la Asociación Paraguaya de Enfermería.
1: Hacer visibles las actividades que estamos llevando adelante las enfermeras en este mes dedicado a las enfermeras. En el mes de mayo celebramos el Día Internacional de la Enfermera y dentro de ese marco queremos invitar a toda la población a sumarse a esta gran corrida que estamos llevando adelante el día 31 de mayo. Corremos por la salud, corremos por un sistema público gratuito universal.

0: y allí se suscriben. Tiene un costo mínimo de 60.000 guaraníes, incluye la remera, un bolso, la medalla y algunos otros regalitos que vamos a estar colocando dentro del bolsito.
1: Bueno, bastante interesante el apoyo que podamos brindar a ellas, participar allí, los que puedan de alguna manera entonces hacer esa corrida. El 31 de mayo en la Costanera Norte. Mirna Gallardo hacía el reporte, ella es presidenta de la Asociación Paraguaya de Enfermería. La importancia que tiene el rol, digamos, de las enfermeras es que radica en su papel fundamental dentro del sistema sanitario. Los profesionales de esta área garantizan la atención continua, promueven la prevención de enfermedades y contribuyen al fortalecimiento de comunidades más saludables. Bueno, todo esto encierra entonces el papel, el trabajo de ellas. ¿Cómo estará el fin de semana? Tendremos un fin de semana con ambiente frío, fresco y probabilidad de lluvias en algunos puntos de nuestro territorio. La jornada de hoy se espera entonces con un ambiente frío a fresco con formación de neblinas de forma puntual en el territorio nacional, con temperaturas que van entre 16 y 21 grados, con vientos que serán predominantes del sector sur. Va cambiando la temperatura indudablemente en la tardecita noche y por supuesto la madrugada. Hay que de alguna manera estar atentos con los adultos mayores y los niños, y por qué no también con las mascotas. Veo en algunas casas aquí en la zona de Radio Nacional que están bien abrigadas las mascotas, digo, y por qué no, indudablemente también tienen que estar así los adultos mayores y usted mismo o misma. Bueno, el gobierno elimina carga impositiva, a ver un poquito esta noticia, del 6%, elimina carga impositiva del 6% y disminuye costos operativos de las aerolíneas en Paraguay. Veamos esto, cuál realmente es el objetivo. El presidente de la República, Santiago Peña, firmó la ley que elimina una carga impositiva del 6% que las aerolíneas pagaban por cada pasaje en Paraguay. La medida reduce los costos operativos para las empresas. Esto indudablemente creo que va a traer más éxito económico. Antes de esta medida, las compañías aéreas estaban obligadas a pagar un porcentaje no menor al 6% de la tarifa de cada pasaje aéreo comercializado a los prestadores de servicios turísticos inscritos en el Registro Nacional de Turismo. Y ahora, indudablemente, las condiciones económicas, comisiones y tarifas por intermediación se negocian libremente entre las aerolíneas y las agencias. Con esta medida, ¿qué es lo que podrá ocurrir? Se podrán abaratar los costos operativos de las aerolíneas y estimular la llegada de nuevas compañías para operar en el país. Indudablemente un gancho importante. La presidencia de la República resaltó que de esta manera el gobierno sigue abriendo puertas para que más compatriotas puedan conectarse con más destinos del mundo. Bueno, recordemos que tenemos un nuevo titular al respecto en turismo, y él anunciaba que vamos a tener realmente un cambio fenomenal, sobre todo con estas y otras medidas que están de alguna manera entonces preestablecidas para tener más turistas que se queden más tiempo en el país, y por supuesto con ello van a gastar más en nuestro territorio y recorrer más sitios turísticos, que indudablemente también nosotros podemos hacerlo con turismo interno. Enseguida volvemos con más actualidad aquí en Caminos Folclóricos.

0: Aquí es nuestra cantante, Cielito Fernández, ¿está ahí? Vamos a hablar un poco con
1: hola,
0: ella.
1: Hola,
0: ¿qué
1: a todos.
0: Tal? ¿Cómo estás, Cielito? Roberto Bazán te saluda, ahí están los controles del compañero Faustino Mesa. ¿Cómo estás?
1: Amigos, muchísimas gracias por este contacto, por esta comunicación. Estamos muy felices aquí. Yo les saludo desde Atlanta, Georgia, Estados Unidos. Feliz de estar en contacto con ustedes.
0: Qué bien sale, te digo, te explico que sale el retorno espléndidamente, como si fuera que estás hablando al lado de la radio. Bueno, qué linda canción realmente. A ver si nos contás un poco lo que estás haciendo, lo que estás preparando. Tenés realmente una bonita voz y esto te ha destacado bastante, indudablemente.
1: Bueno, muchísimas gracias. Hoy, justo hace un año que lanzamos mi quinto álbum que se llama Primavera, que es una primavera que sigue floreciendo porque nos sigue dando alegría y satisfacciones, porque esta semana, hace un par de días nomás, nos enteramos que quedamos nominados para Álbum del Año en Premios Estela de Guatemala, que es de las premiaciones más importantes en Centroamérica, en su 10º aniversario, y fuimos seleccionados por un jurado de entre más de 2.000 postulaciones. Y representar a Paraguay con este material para mí es un honor, un compromiso, una alegría inmensa también, sobre todo estando lejos, seguir llevando la bandera a nuestro país y a través de nuestra música. Primavera es un álbum que tiene 7 canciones propias, entonces tiene, en mi corazón de artista, tiene más valor porque son mis propios temas, entonces es una alegría completa, un mimo al corazón y a nuestro trabajo de hace años ya, ¿verdad?
0: Ya, ¿hace cuánto que estás por allí?
1: Yo acá estoy hace 1 año y medio nada más.
0: Ya, y que estás como cantante, es una familia de artistas, sos bisnieta del poeta Emiliano R. Fernández.
1: Sí, yo siempre digo que nací en cuna de artistas porque por el lado paterno, bueno, ya todos saben que soy bisnieta de Emiliano R. Fernández, y mi papá siempre, que fue su nieto, era Inocencio Fernández, él siempre trabajó por la vida y obra de su abuelo. Pero por el lado materno también tengo en la sangre, porque mi mamá fue Graciela Abate, una gran cantautora, productora, compositora, y que fue también miembro del Consejo de Fondec. Y entonces por ambas partes tengo la herencia del arte y la música.
0: Tenés que ser luego, de alguna manera, entonces cantante con toda la biografía, ¿no?, de tu familia.
1: Sí, y gracias a Dios me dedico a la música hace muchos años, y bueno, acá desde que me mudé también tenemos nosotros nuestro estudio que se llama Soul Studios, donde trabajamos con muchos artistas de diferentes partes, latinos y estadounidenses también, y bueno, presentaciones en vivo, festivales, conciertos, siempre con la música.
0: ¿Ese es su quinto álbum?
1: Mi quinto álbum, sí.
0: Materiales ya lanzados por ti. Un cielo de canciones, 2018.
1: Sí, sí.
0: Polcas para bailar, 2020. La cautiva, sí, en vivo, 2021. Qué trabajos, muy seguido, ¿no?
1: Sí, sí, ese lanzamos con un diario, La cautiva en vivo. Uh-huh. Y la respuesta de la gente, gracias a Dios, fue muy linda. El anterior fue en pandemia, que también fue parte de esa reconstrucción que tuvimos todos, ¿verdad? Adaptarnos a los tiempos y todo eso. Y después, bueno, ya vino Florecer en el 2023, que grabé en Estudios Guión de Buenos Aires, y que donde participan el consagrado guitarrista Luis Salinas, Pipi Piazzolla, que es el nieto de Astor Piazzolla, y Javier Lozano también en una canción, y que lanzamos en una sala de cine, porque fue el primer material con la tecnología Dolby Atmos. Entonces, con ese sonido envolvente, quisimos lanzar en una sala de cine como un documental, contando todo lo que fue el proceso con imágenes y también el videoclip de cada canción. Algo bien cinematográfico que también tuvo muy buena aceptación por parte de la gente. Siempre buscamos como hacer cosas diferentes, seguir innovando, evolucionando, sumando y aportando al arte y la cultura de nuestro país, ¿verdad? Y bueno, después Primavera, que fue una producción paraguayo-estadounidense.
0: Ya.
1: Porque se hizo acá, pero también en Paraguay con el maestro Sergio Cuquejo, las cuerdas paraguayas de la Spirit and Sound Orchestra y con la colaboración de muchos artistas de diferentes países. Entonces es como un folclore latinoamericano así espectacular, pero también con la polca paraguaya presente, por supuesto.
0: Quería preguntarte esto, ¿cuándo realmente se va a saber? Porque estás nominada, ¿no? ¿Cuándo se va a saber el resultado?
1: En septiembre es la gala. Si Dios permite, queremos estar, vamos a ir a Guatemala para representar y defender nuestro lugar, ¿verdad? Que no es algo menor. Y sobre todo porque soy la única paraguaya en toda la premiación, ¿verdad? Y quedamos entre, como te dije, más de 2.000 postulaciones. Entonces queremos ir, es en septiembre, así que si Dios quiere vamos a estar por Guatemala en septiembre.
0: Ya, representando a nuestro país y otras naciones cercanas, ¿están también nominadas o estás muy solitaria en esta parte de América?
1: Parece que estoy medio solitaria, estoy segura. Vi gente de Estados Unidos, vi gente de España, vi gente de Guatemala, pero no, Venezuela también, Venezuela bastantes y algunos conocidos. Y así, pero no, me parece que estoy medio solitaria a nuestro lado.
0: Y sí, ¿y cuál es tu expectativa viendo que tanta gente que concursó, vos estás realmente en el grupo de exitosos?
1: Sí, fue una sorpresa que hasta ahora estamos procesando esa emoción, ¿verdad? porque mi esposo, Joan José, que es mi productor también quedó nominado en otra categoría completamente de otra cosa. Entonces es una alegría por partida doble, ¿verdad? Y estamos demasiado felices, más allá de del resultado, ya con la nominación, ya que se reconozca nuestro material y ya quedar entre tanta gente talentosísima, por supuesto, ya es un premio. Para mí ya estamos contentos con esto y bueno, en manos de Dios siempre, ¿verdad?
0: ¿Cuándo se visita a Paraguay?
1: Yo estuve este año por Paraguay, unos pocos días fui a visitar a la familia y a hacer algunos pendientes, y la verdad que no sé cuándo voy a ir otra vez, pero bueno, en Paraguay siempre va a ser mi casa, igual aunque no viva ahí actualmente.
0: ¿Qué canción escogerías para que pasemos después de esta entrevista con el compañero Faustino Mesa por su letra y de alguna manera si contás un poquito por qué te gusta más esa canción? ¿Qué nos podés de alguna manera anunciar a continuación?
1: Bueno, cada una me gusta y tiene su esencia, pero si me preguntas ahora para que elija, yo te digo Primavera, porque lleva el nombre del disco, es la primera canción, y porque siento que la primavera se lleva en el corazón. Claro. De nosotros depende estar siempre con esa actitud, porque tiene mucho significado espiritual también. Porque te comento así rápidamente, ese álbum yo escribí en un proceso de duelo por la partida de mi papá, y fue con una transición de yo recién mudada aquí, ¿verdad? Empezando una nueva vida, con el corazón roto, pero también a la vez con mucho amor. Y entonces es como que conjuga un renacer, la resiliencia, el amor, la gratitud, y seguir floreciendo a través de, a pesar de las circunstancias de la vida, seguir con los colores y con esa energía tan linda la primavera, ¿verdad? Entonces, te diría que pases primavera.
0: Creo que ya tiene el compañero Faustino Mesa y, bueno, esperemos que realmente siempre estés en el éxito, en el camino del triunfo. Indudablemente se nota
1: muchísimas
0: tu onda
1: gracias.
0: Positiva. Gracias por
1: sí,
0: estar allí.
1: Sí, muchísimas gracias. Yo le agradezco mucho a todos ustedes, a todos los amigos de la prensa, Faustino también, que siempre a través de los años está ahí firme apoyando. Le mando un abrazo a él, a vos también, Roberto, a todo el equipo, a toda la audiencia, y agradecer a la gente. Siempre yo digo, en Paraguay empezó todo para mí, y es algo que guardo en mi corazón, todos los recuerdos, cada paso de mi carrera, cada motivo de inspiración, el apoyo de la gente que siempre llevo conmigo. Entonces agradecerles, y más allá del resultado, agradecida con Dios por todas estas oportunidades, por la alegría, la satisfacción de poder representar a mi país en algo internacional tan importante. Así que ya de por sí ganamos, el resto ya va a venir por añadidura. Y muchísimas gracias por el
0: No,
1: apoyo.
0: antes de cortar, presentamos la canción. Y
1: Sí.
0: te agradecemos tu tiempo y que sigas así, con el éxito. ¿Qué
1: Muchísimas
0: canción entonces?
1: gracias.
0: ¿Si vos presentás la
1: Bueno,
0: canción?
1: a continuación, dale. A continuación vamos a escuchar Primavera de Cielito Fernández y espero que les guste y que toque también sus corazones.

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0: Que bueno, realmente son los aplausos porque estimula realmente a los que están de alguna manera en el escenario y los que están cantando. Es una manera de decir, me gusta lo que estás haciendo. Bueno, esperemos que también a ustedes les guste estar compartiendo con nosotros este domingo, un tanto fresco, 19 grados, bajó un grado la temperatura al comenzar el programa, es decir, a las 18. Va a ser ya las 18 en media hora. A los 16 estaba la temperatura en 20 grados y bueno, va a ir bajando cada vez más hasta que llegue la noche y al amanecer siempre un poco más fresca en Paraguay, sobre todo en Asunción y alrededores. Bueno, esto es más intenso el frío, sobre todo en la zona de Encarnación y en algunas partes del Chaco. Bueno, ¿qué tenemos con respecto al Mundial 2026? Fíjense que temprano ya ventas de paquetes de viajes superan las expectativas de operadores y agencias. Es una de las informaciones que destacan entonces a ese evento importante en lo futbolístico. A ver, otros detalles con respecto a esto. Las ventas de paquetes de viaje para el Mundial 2026 llenaron todas las expectativas de los operadores de turismo, según destacó la presidenta de la Asociación Paraguaya de Agencias de Viajes y Empresas de Turismo, ASATUR, Rosana Fustaño, quien destacó además que si Paraguay avanza a las siguientes fases, se espera nuevamente una demanda muy fuerte. Esto es normal y lógico, ¿no? Bueno, indicó que se comercializaron paquetes de alrededor de más de 600 pasajeros mediante una operadora que realizará dos vuelos charter, mientras que otra agencia movilizó aproximadamente 250 pasajeros más, y a esto se deben sumar los viajeros que gestionaron sus propios viajes, compras directas, o irán como invitados al Mundial a través de vías como FIFA y clubes de la APF. El fútbol realmente es un gran imán. Bueno, hablemos un poco, cambiando el tema totalmente. El domingo siempre están atentos los que son creyentes, más se van a la misa de cada cupé o aquí en la catedral. Monseñor Claudio Jiménez apela a recuperar los valores en la familia durante misa de cada cupé. Monseñor Claudio Jiménez presidió la misa central de cada cupé hoy en el marco de la solemnidad de Pentecostés, donde centró su mensaje en los valores que fomenta el Espíritu Santo y citó al amor como el más importante. Sobre el punto enumeró situaciones que golpean diariamente a las familias paraguayas. El obispo emérito de la diócesis de Cacupé se enfocó esta jornada en la homilía en los problemas cada vez más visibles como el miedo, la inseguridad, las adicciones y la pérdida de valores en la convivencia. Los abordó desde la perspectiva católica sobre los frutos del Espíritu Santo al que la Iglesia conmemora en esta solemnidad de Pentecostés. Tenemos motivo de sobra muchas veces en la vida, expresó el religioso al hablar sobre las preocupaciones que afectan actualmente a la ciudadanía. La inseguridad crea el miedo, agregó, al recordar que muchas personas viven en constante incertidumbre ante distintas situaciones de la sociedad. La reflexión de Monseñor Claudio Jiménez también apuntó a las tensiones dentro de los hogares y espacios laborales por la falta, esto es lo grave, la falta de espiritualidad. Señaló que la paciencia, por ejemplo, se volvió una necesidad urgente en tiempos marcados por el estrés y las dificultades económicas. Es un regalo del Espíritu Santo, reforzó, mencionando situaciones cotidianas que involucran a padres, madres, docentes y trabajadores. Y otro punto abordado fueron las adicciones y la necesidad de recurrir a tiempo al Espíritu Santo para no caer en la tentación. Hay que saber adelantarse y pedirle a Él que nos dé ese dominio de sí mismo, sostuvo, al referirse a problemas vinculados al alcohol, las drogas y otras situaciones que afectan principalmente a sectores vulnerables. Durante la homilía de la misa central de cada cupé, también hubo espacio para reflexionar sobre actitudes que deterioran las relaciones humanas. El orgullo, la intolerancia y la dificultad para reconocer errores fueron mencionados como obstáculos para una convivencia más sana. Somos débiles, somos pecadores y necesitados también de los demás, expresó Monseñor Claudio Jiménez. El mensaje de esta ceremonia litúrgica además puso énfasis en el papel que cumplen las familias en la formación de valores. El ejemplo, el testimonio es fundamental, remarcó el obispo emérito al recordar la influencia que tienen padres y madres en la construcción de conductas y hábitos. En medio de una realidad marcada por tensiones y desafíos cotidianos, la celebración de Pentecostés dejó un llamado a fortalecer valores como la paciencia, la humildad, la solidaridad. El amor, recordó Monseñor Jiménez, es uno de los frutos más grandes del Espíritu Santo. Interesante realmente esto, porque nos llama la atención de cómo estamos nosotros particularmente, cada uno cuando recibe este tipo de reflexión o de homilía. Tenemos las palabras del ministro de Educación y justamente de las drogas, podríamos complementar. Hemos destacado justamente esto en nuestro informativo del viernes. Estamos haciendo un poco también de remarcar algunos temas en estos minutos y tiempo de cada edición de Caminos Folclóricos, programa que va de las 16 a la hora 20. Y luego está Hugo Verancio con la música romántica, retrospectiva. Decíamos, bueno, vamos a escuchar al ministro de Educación, Luis Ramírez. Buscan prevenir consumo de drogas en escuelas y colegios. Los ministerios de Educación y del Interior, en conjunto con la Fiscalía y la Policía Nacional, ejecutan proyectos estratégicos en el marco del Plan Sumar, por medio del plan Una Escuela Sin Venta de Drogas y Sin Violencia Juvenil. Es una escuela diferente, dijo esto el ministro de Educación, Luis Ramírez.
1: Y con muy buen tino hemos podido coordinar las acciones con mucha gente, entre ellas el sindicato de directores que se suma a esta campaña del Plan Sumar, que es muy importante. El factor de éxito en una escuela siempre es su director, y en la medida que tengamos a los directores formados, preparados, implicados en el proceso, la escuela tiene más chances de poder entender y ayudar a nuestros jóvenes, que es sobre todo lo que nosotros necesitamos, ¿verdad? Esta es una instancia, la educación es la primera instancia, es la instancia preventiva, ¿verdad? Después también incorporamos otras fuerzas del Estado, como las fuerzas ya represivas, las fuerzas de control, pero a la escuela le toca prevenir. Entonces estos programas como los que lanzamos hoy tienen mucho efecto, tienen mucha fuerza y son espacios muy importantes, sobre todo porque el joven muchas veces hoy está desprovisto de su familia, está desprovisto de ese hogar que le cobija, y finalmente el espacio escolar termina siendo esa familia que le cobija, que le entiende, que le escucha, y que muchas veces son los primeros en enterarse de las circunstancias que está pasando un joven, ¿verdad? Así que es una zona que hoy tiene una presencia de casi 90.000 jóvenes. Nosotros entendemos y creemos que la escuela es un espacio de desarrollo comunitario. Estamos trabajando también muy bien con el Ministerio del Interior para que las escuelas sean espacios para congregar a la comunidad. Aquí hay que trabajar con todos, hay que trabajar con papá, mamá, fundamentalmente, hay que trabajar con los jóvenes, hay que trabajar con los maestros y sobre todo devolverle al joven dentro de la escuela el programa de orientación de vida. ¿Qué significa eso? Una persona que va a la marginalidad o que va a tener una acción al margen de la vida es una persona que perdió su sentido de la vida, que no encuentra el sentido, la vida dejó de tener un sentido de trascendencia. Por eso en la escuela es importante, en el colegio, porque ahí es donde se trabaja el sentido de la vida, ahí es donde se trabaja la relación con otros, ahí es donde se trabaja qué persona soy, ahí es donde se trabaja esa construcción de comunidad. Y cuando el joven no tiene eso, se encuentra solo, se encuentra aislado, se encuentra en un mundo fantástico digital, y es más posible que pueda ser presa de todas estas situaciones que no queremos, ¿verdad?
0: Bueno, si escuchábamos al ministro de Educación, Luis Ramírez. Estábamos anunciando los diferentes espacios periodísticos y sobre todo el área del espectáculo, del arte y espectáculos, a Berta Rojas, que celebró su regreso a casa con una noche inolvidable en el Gran Teatro José Asunción Flores. Vamos a los detalles. Entre ovaciones, reencuentros y momentos profundamente emotivos, Berta Rojas convirtió La Huella de las Cuerdas, Destino Paraguay, en una verdadera celebración nacional. Qué exitosa nuestra compatriota, ¿no? Bueno, con entradas completamente agotadas, la guitarrista Berta Rojas ofreció una velada profundamente emotiva. Esto en el Gran Teatro José Asunción Flores del Banco Central del Paraguay, donde el público respondió con una ovación constante a un espectáculo que celebró la música paraguaya, la amistad artística y el legado cultural que la intérprete viene construyendo desde hace décadas. La Huella de las Cuerdas, Destino Paraguay, no fue solamente un concierto, sino una declaración de amor a sus raíces y a la identidad sonora de nuestro país. Desde el inicio de la noche, Berta Rojas dejó en claro la carga emocional que significaba volver a tocar en su tierra, en nuestro país. Con visible emoción, expresó que su corazón se llenaba de alegría y gozo al presentarse en su casa, una frase que terminó marcando el espíritu de todo el recital. La artista construyó un recorrido musical que unió generaciones, estilos y sensibilidades, siempre bajo el hilo conductor de la música paraguaya y latinoamericana. La apertura del espectáculo tuvo un aire solemne y refinado con la participación y la interpretación de la obra de Domenico Cipolli, junto al cuarteto de cuerdas paraguaya. Los movimientos ejecutados crearon una atmósfera elegante y envolvente que permitió apreciar la sensibilidad interpretativa de nuestra guitarrista exitosa. Poco después, Sebastián Enríquez tomó protagonismo con Huella del Códice, en uno de los momentos más introspectivos y delicados de la noche. Bueno, Berta Rojas no necesita más que decir su nombre y significa la intérprete de la guitarra. Es una destacadísima compatriota que va haciendo conocer nuestro país en diferentes partes del mundo.

variables en las primeras horas y posteriormente rotarán al sector sur, condición que continuará durante el martes 26. En ambos días se prevé un ambiente fresco durante las primeras horas y cálido por la tarde, con temperaturas mínimas entre 10 y 19 grados y máximas entre 20 y 29. Asimismo, continuarían las condiciones favorables para precipitaciones dispersas en varios puntos de nuestro país. 19 grados, actual temperatura en nuestra capital.

0: Bueno, momento un poco de hablar de las próximas elecciones municipales. Hay carteles ya, propaganda política en diferentes lugares de nuestra capital y de todo el país. El 4 de octubre está previsto este evento electoral para conocer a los próximos jefes comunales de las diferentes intendencias municipales de nuestro territorio. Hablemos un poco de lo que se está de alguna manera entonces preparando con respecto al Partido Liberal Radical Auténtico, pues el presidente del Tribunal Electoral Independiente del Partido Liberal Radical Auténtico, PLRA, Gustavo Bernal, sostuvo que no existe una mínima posibilidad de aplazar o suspender el desarrollo de las elecciones internas partidarias del 7 de junio en el marco de las elecciones generales municipales del 4 de octubre de este año. Y en ese sentido, indicó que el sector político partidario puede alegar desconocimiento del calendario electoral en referencia a la auditoría de las máquinas de votación que ya se realizó en febrero de este año. Varios sectores de la oposición, entre ellos sectores internos del PLRA, plantean posponer o suspender las elecciones internas alegando que no existen garantías en el uso de las máquinas de votación y solicitan otra auditoría. Estamos cumpliendo en su totalidad lo que es el cronograma. Prácticamente estamos a las puertas de unas elecciones y esto ya es irreversible que algunos quieran pretender atajar estas elecciones, indicó Bernal. Bueno, indudablemente esto cuando se va acercando el día de 4 de octubre, en este caso, cada vez más ebullición en la campaña proselitista es propio de cada elección, ya sea municipal o presidencial. Bueno, y agregando que el cronograma electoral, tanto la nuestra y del Tribunal Superior, es de público conocimiento. Del momento que se inició el proceso electoral el año pasado, tuvieron todos conocimientos, todos los apoderados y toda la ciudadanía en general. Nadie puede decir que no sabía que en este junio, el 7 y el 4 de octubre iba a haber elecciones, agrega Bernal. Bueno, otro tema. Hablemos de la hidroeléctrica de Yacyretá, como Itaipú, que siempre están apoyando diferentes inversiones, apostando por el país. ¿Qué ha hecho con respecto a eso la entidad binacional Yacyretá en este caso? Con más de 4 mil millones de guaraníes en diferentes rubros, la hidroeléctrica Yacyretá apoya a diferentes sectores de la comunidad de Caazapá. Estuvo recientemente allí ayer, concretamente el presidente de la República y su gabinete. El respaldo de la binacional también prevé que antes de fin de año los pobladores que necesiten someterse al tratamiento de diálisis puedan hacerlo directamente en dichos departamentos, según anunció Luis Benítez Cuevas, director paraguayo de la hidroeléctrica binacional.
1: Finalmente tenemos a todos, presidente, hasta las 3 o las 12 de la noche estamos acomodando las cosas. Por primera vez la entidad está entregando programa productivo. Por tu orden, señor presidente, fíjate, estoy con los otros departamentos, voy a la casa para ver el pueblo. Comenzamos con 4 mil millones de convenio entre la gobernación, la entidad y el Ministerio de Agricultura, que ellos van a controlar con los técnicos de los municipios, con los técnicos de la gobernación. Quiero decir que estamos entregando en diferentes ramos de la producción. Estamos entregando 10 semillas para autoconsumo, 10.200 kilos. Estamos entregando semillas fructícolas. Estamos entregando kit avícolas. Casi 70.000 pollitos con bebedero, vitamina, iniciadores. También a los amigos apícolas, estamos entregando equipo completo para 31 familias. Estamos entregando 30 toldos con freezer, con todo el equipamiento para las ferias que se va a hacer acá en la ciudad capital, en los diferentes puntos del departamento. Para la producción de alevines, para 50 kits de alevines que se hacen en el departamento. Equipamiento para la oficina, para todos los municipios, para los 11 municipios en su oficina de agropecuaria. Y la reactivación de un vivero de la gobernación. Una inversión de 4.000 millones, y le digo al señor gobernador y los señores intendentes, vamos a empezar a entregar esto. Los pollitos los trajimos de acá por Ramón, nos mata Brevi, que vamos a entregar distrito por distrito a 2.300 familias, 30 pollitos con sus kits, y vamos a tener otra vez 4.000 millones. Así que gobernador, intendente, las comarcadas en duda y a todo el estado. Realmente muy feliz. Y aparte de eso, querido presidente, estamos trayendo cerca un poquito más de 6.000 millones. Tenemos algunos aportes de becas de 700 millones, productivos 4.000, algunos aportes a la salud, aparte del equipamiento del pabellón oncológico, tenemos aporte de salud, aporte a la iglesia, aporte a sistema agua de, creo que el 3 de mayo. Y también, hoy le mostramos ya, presidente, un pedido también acá de las autoridades de hemodiálisis, que estaban ya de gente fuera a otro lado, ya dializar dos veces, tres veces a la familia. Y si Dios permite, no es compromiso, usted vio que se está haciendo para octubre, noviembre. La gente de Cazapá, acá en su valle, va a tener diálisis. Y en ese sentido, quiero agradecer a la señora ministra, que estamos trabajando. El martes estuvimos en Encarnación, me toca a mí 4 departamentos, entonces estamos trabajando muy bien, coordinadamente. Ella me guía en los cómo se tienen que hacer las construcciones, la aprobación de los planos, los equipamientos necesarios. Ella pone los recursos humanos, los insumos, y ese es el mandato tuyo, querido presidente. Las autoridades, todos juntos, municipio, gobernación, los señores ministros, y traer y estar dando a la gente. Y hemos invertido en salud, educación, y hoy a la gente que trabaja, a la gente productiva, y vamos a seguir trabajando. Así que gracias, querido intendente, por la confianza, por presentar sus proyectos, y a los futuros intendentes y algunos reelectos, le esperamos después del 7 para seguir trabajando por el otro 4.000 que nos sobra. Muchas gracias.
0: Bueno, así escuchábamos al licenciado Luis Benítez Cuevas, director paraguayo de la hidroeléctrica Yacyretá, haciendo referencia a las próximas elecciones municipales previstas para octubre, en los primeros días de octubre. Una incursión policial dejó a 23 cuidacoches aprehendidos en nuestra capital, en Asunción. Durante un control de la Policía Nacional se obtuvo la detención entonces de 23 cuidacoches aprehendidos en el microcentro de Asunción, y uno de ellos cuenta con antecedentes por abuso sexual en menores. Debido a las diversas actividades realizadas en el microcentro capitalino, los agentes de la Policía Nacional realizaron un control a los autodenominados cuidacoches. Algunos no son cuidacoches por lo que se ve, ¿verdad? Tienen antecedentes, cuidado con eso. Bueno, los autodenominados cuidacoches, en donde aprehendieron, decía, a 23 de ellos. Algunos incluso contaban con frondosos antecedentes, incluso por abuso sexual en niños. El informe policial fue remitido por la Comisaría Tercera Metropolitana. Uno de los detenidos fue identificado como Carlos Alberto Flor, de 54 años, y con prontuario de antecedentes desde 1994 hasta el año 2021. Algunos de sus antecedentes son por robo y disparo intencional, coacción sexual, motín de internos, homicidio frustrado y abuso sexual en niños. Y otro de los aprehendidos fue identificado como Juan Manuel Guerrero Benítez, este sujeto de 38 años, con antecedentes como robo, a ver un poquito, robo agravado. Bueno, son algunos entonces aprehendidos. Y otra de las personas identificada como Jorge Luis Alba Barrios, de 33 años, cuenta con antecedentes por hurto agravado y robo desde el año 2012 hasta 2024, 12 años en esa profesión, entre comillas. La Policía Nacional se encuentra realizando las investigaciones pertinentes, muy necesarias realmente estas investigaciones, y abriendo justamente investigación sobre las personas detenidas. Acertado realmente procedimiento. 19 grados, actual temperatura en Asunción. Sigue sonando el folk aquí en la 920 AM.
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1: 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La tradición más rica de nuestra tierra. La chipa es uno de los alimentos más básicos y tradicionales del Paraguay. Y desde el 2015 se celebra el Día Nacional de la Chipa cada segundo viernes de agosto. Por decreto número 5267/2014, que también lo proclama como alimento nacional. La iniciativa surgió como medida de protección de la identidad paraguaya. También por resolución 829/2015, la Secretaría Nacional de Cultura declaró como patrimonio cultural inmaterial los conocimientos y técnicas de elaboración de la chipa paraguaya. La chipa identifica al Paraguay en sus diferentes presentaciones y tiene la particularidad de ser el único país donde los buses de turismo detienen la marcha en plena ruta para que suba una chipera a ofrecer este manjar tradicional. La chipa viene en diferentes presentaciones, pero en ninguna de ellas debe faltar el almidón o el queso paraguay. Aunque la preparación de la chipa generalmente depende de la creatividad o habilidad de las personas o familias, la mayoría de

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0: Bueno, a ver un poquito, son las 19:12 minutos. Nos queda aproximadamente tres cuartos de hora, 45 minutos para concluir la parte final, digo, de nuestra edición de hoy, domingo 24 de mayo de 2025. Estamos llegando al sexto mes, al medio año. Bueno, vamos a conocer un poco lo que dice meteorología. Estuvimos hablando recientemente de 19 grados y vamos a ver, bajó un grado más, 2 grados en el transcurso de esta edición que comenzó a las 16 horas. Meteorología entonces señala, a ver, ambiente frío, fresco y probabilidad de lluvias dispersas en todo el país. Repasemos rápidamente algunos títulos y nos vamos a una edición para destacar lo resaltado en el transcurso de la semana, que es un ingrediente también de Caminos Folclóricos, resaltando las noticias que de alguna manera entonces se han pasado en los diferentes informativos y en la producción periodística de los diferentes espacios que tenemos aquí para ustedes en la 9:20 AM. A ver, algunos títulos rápidamente, decía, que señala, bueno, Eulalio Aquino, quiero ver un poco algunas noticias que podemos hablar en forma un poco más amplia. Gobernación, un hombre, esto hace rato, ¿qué es lo que está pasando? He visto también un video con un, que los jóvenes tienen que realmente tranquilizarse porque es un periodo de la vida que hay que tener en cuenta, que uno no termina a los 20, 26 o 34 años y lo que hacen en esa etapa les puede costar realmente años de cárcel. He visto cómo realmente le apuñalaron a un joven de 20 años, otro de 34, que está viralizado en las redes sociales. La vida es sagrada y un trago de alcohol o violencia extremada, impresionante, me quedé choqueado al ver esto con otro compañero, con Faustino Mesa concretamente. Bueno, acá se habla a propósito de otro caso. Un hombre es hallado muerto, bueno, no sé si es con violencia, pero fue hallado muerto en plena calle de Asunción. Y como dice el título, hay cuatro sospechosos. Y hoy la homilía en la misa de Cadacupé se destaca justamente que debemos ser realmente cuidadosos con estos casos de extremar la violencia. Bueno, un cuerpo fue hallado sin signos vitales en la madrugada de hoy en plena vía pública del barrio Republicano de la ciudad de Asunción. La víctima del crimen presentaba otra vez varias heridas de arma blanca. ¿Qué nos está pasando? Y sobre todo a los jóvenes. Un presunto homicidio se registró entonces en el barrio Republicano de nuestra capital, Asunción, en esta madrugada, sobre la calle Japón y 29 proyectadas. La víctima resultó ser un hombre identificado como Luis César Ríos González, de 39 años, de nacionalidad paraguaya. El hombre fue encontrado tendido en el suelo en plena vía pública, sin signos vitales y, yo diría, sin testigos por lo que se ve. Se tuvo conocimiento a través de la llamada 911 cuando llegaron los personales. En el lugar, la víctima ya estaba tendida en el suelo. Se trata de Luis César Ríos González y, según un testigo presencial en el momento, el hecho manifiesta que cuatro personas bajaron por la avenida Japón hacia el Bañado Sur y, al llegar a ese lugar, la persona ahora fallecida estaba sentada bajo un árbol. Todo fue muy rápido. Un intercambio de palabras y ahí sucedió todo. Cortito y black. Conclusión. Posterior al hecho, las personas bajaron hacia la zona del Bañado Sur, explicó el comisario Lorenzo Vera en diálogo con los periodistas. Y ahí truncaron una vida. Y si se le llega a pillar al hombre, ¿cuántos años de cárcel? El oficial sostuvo que la víctima presentaba lesiones producidas por un objeto punzante. Aparentemente tiene cuatro heridas de arma blanca y a partir de allí se realiza el procedimiento de rigor ya compartido con el Ministerio Público, homicidio, investigaciones y otros personales, refirió. Bueno, hablemos del otro aspecto, de la etapa de los adultos mayores y la pensión, que incorporan a más de 7.500 adultos mayores al programa de pensión alimentaria estatal. El Ministerio de Desarrollo Social adicionó entonces a 7.536 nuevos beneficiarios al programa de pensión universal para adultos mayores. Los pagos para este nuevo grupo se iniciarán justamente este martes 26 de mayo, incluyendo a ciudadanos de 68 años cumplidos hasta el 31 de marzo de 2026, nacidos hasta marzo de 1958, según anunció el viceministro de Administración y Finanzas, Raúl Ramírez.
1: Nosotros incorporamos este mes 7.536 nuevos adultos mayores dentro del sistema. Eso hoy se empieza a pagar a los que ya estaban activos, o sea, los que ya estaban cobrando luego, hoy ya están cobrando a través del cajero automático, y los que no tienen todavía tarjeta en ventanilla del Banco Nacional de Fomento. Eso es importante aclarar, todos aquellos que ya estaban cobrando van a estar cobrando hoy. Y los nuevos incorporados de los 7.000 y algo, 7.536, van a estar cobrando desde el martes. Es importante aclarar también, dentro de los incorporados está lo que cumplieron 68 años, todos aquellos que nacido en 1958 y cumplen 58 años, al 31 de marzo está totalmente procesado y está totalmente ya dentro de planilla de cobro para el martes 26 sería. Al mes de mayo nosotros estamos cerrando con 376.196 adultos mayores que ya tenemos ya dentro del sistema. Esa es una inversión de 268 mil millones mensual, prácticamente unos 42 millones de dólares por ahí. Estamos pagando entre hoy y el martes. Todos estos 7.000 nuevos incorporados van a cobrar en ventanilla del Banco Nacional de Fomento en todas las agencias del país, ¿verdad? Y del siguiente mes, probablemente el Banco Nacional de Fomento siempre pide un tiempo de 30 a 45 días para que puedan tener la tarjeta magnética y distribuirla a través de la DINACOPA a todos los adultos mayores. Entonces, seguramente el segundo cobro en junio, probablemente ya van a estar cobrando con su tarjeta magnética.
0: Sí, evidentemente lo que están aguardando, me imagino, su primer cobro, ¿verdad? Esta gente que va a empezar entonces a cobrar, el próximo martes. Escuchábamos así al viceministro de Administración y Finanzas del Ministerio de Desarrollo Social, Raúl Ramírez. Hablemos del tiempo para los próximos días, sobre todo para hoy domingo, fresco a cálido con hasta 24 grados y lluvias dispersas. Las condiciones climáticas para hoy presentan una leve mejoría en cuanto al frío de la última semana, ya que se prevé un ambiente fresco a cálido, con temperaturas máximas de hasta 24 grados. ¿Qué más dice meteorología? Pronostica una jornada fresca en las primeras horas, así fue realmente hoy, con temperaturas superiores a 12 grados en gran parte del país, con excepción del sur, cuyas mínimas estarían variando entre 8 y 11 grados. En el sur siempre más frío. Durante esta tarde así estuvo el ambiente, más cálido, con valores térmicos oscilando entre los 20 a 24 grados en gran parte del país. El cielo se presentó mayormente nublado. Asimismo, se tienen probabilidades de lluvias leves, esto anunció, pero no hay repunte, o mejor dicho, reportes. Bueno, lluvias leves y dispersas en varios puntos del país, mientras que mañana, ¿cómo estará el tiempo? Según meteorología, mañana arrancará con vientos variables rotando al sur y las temperaturas subirían incluso, jornada de mucho calor, prácticamente la temperatura de 29 grados es lo que prevé meteorología. Bueno, nos vamos de vuelta a la buena música, son las 19 más 21 minutos, esto es Caminos Folclóricos por Radio Nacional AM.
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Bueno, del plano internacional tenemos que también destacar algunos hechos que estaban sucediendo aquí cerca nada más de nuestro país, en Bolivia. Violencia que no para, y esto incluso ha ocasionado una reacción también de nuestro gobierno. Paraguay condena escalada de violencia en Bolivia mediante declaración conjunta del escudo de las Américas. ¿Pero qué realmente está pasando? Estoy viendo qué hay detrás de las protestas en Bolivia. Bueno, están allí los partidarios del expresidente izquierdista boliviano Evo Morales, quienes marcharon por la ciudad de La Paz ampliando protestas que han bloqueado caminos por casi 2 semanas y han generado escasez de algunos alimentos, combustibles y productos medicinales. Lamentable realmente la violencia del vecino país. Según las autoridades, los bloqueos han dejado camiones varados en las carreteras y han impedido que pacientes puedan llegar a los hospitales. Argentina ha enviado un avión con abastecimiento de alimentos a pedido de Bolivia. ¿Qué está causando estas protestas? Pues las manifestaciones, que comenzaron con huelgas a principios ya de este mes, que se está yendo, se han expandido a un movimiento a lo largo del país, del vecino país, que incluyó a gremios, mineros, empleados del transporte y productores agropecuarios. Los manifestantes están presionando al gobierno del presidente Rodrigo Paz para que dé marcha atrás con medidas de austeridad y se ocupe del aumento del costo de vida. Incluso algunos piden su renuncia directamente. Según analistas, las quejas se han ampliado de protestas locales a un sentimiento antigobierno por el rumbo de las políticas económicas. ¿Y cuáles son las principales quejas? Las protestas se centran en los problemas económicos. Los docentes exigen mejores salarios y mayor financiamiento, mientras que los gremios del transporte han iniciado huelgas indefinidas ante la escasez de combustible y los problemas de abastecimiento. Esto empeora indudablemente la provisión de alimentos. Y a pesar de que el gobierno derogó este mes una controvertida ley agraria, las protestas no paran, continúan. ¿Cómo ha respondido a todo esto el gobierno boliviano? Paz asumió, qué notable el apellido, ¿no? Buscando la paz. Paz, que asumió en noviembre, decía, habiendo heredado una crisis económica, ha defendido sus políticas de recorte de gastos y de reducción de subsidios a los combustibles como medidas necesarias para la estabilidad de las finanzas públicas. Bueno, esto entonces es lo que pasa en el país, y viendo que la reacción de nuestro gobierno se trata justamente de la democracia y el Estado de Derecho, vamos a conocer los detalles ahora. La agencia IP destaca que Paraguay, en una declaración conjunta con los demás países miembros del Escudo de las Américas, expresó su preocupación ante la escalada de violencia en las protestas y bloqueos de las carreteras en Bolivia y reafirmó su compromiso con la democracia, el respeto al Estado de Derecho y la preservación de la paz social. Es lo que está faltando indudablemente con este reporte que les vamos a conocer recientemente. Respaldamos al gobierno de Bolivia. Y hacemos un llamado a los manifestantes a que expresen sus preocupaciones de manera pacífica y respeten las instituciones democráticas, reza parte del comunicado, enfatizando el interés legítimo para proteger el orden público dentro del marco de la ley. Así también recalca en no permitir el derrocamiento de líderes democráticamente elegidos en nuestro hemisferio, en este caso del presidente Rodrigo Paz, señalando que las protestas y bloqueos no hacen otra cosa más que impedir el acceso al combustible y a la provisión de suministros médicos al pueblo boliviano. Los países miembros del Escudo de las Américas han estado brindando asistencia humanitaria al pueblo boliviano. El Escudo de las Américas está comprometido a fortalecer la cooperación en todo el hemisferio occidental, apoyando la democracia, la seguridad y el bienestar de nuestra región, finaliza la declaración que fue suscrita por Estados Unidos, Argentina, Bolivia, Chile, Costa Rica, República Dominicana, Ecuador, El Salvador, Guyana, Honduras, Panamá, Paraguay y Trinidad y Tobago. Bueno,
Esa es entonces la situación que está viviendo lamentablemente el pueblo boliviano. Problemas económicos, importante realmente esto para evitar estos contratiempos, para ir creciendo. Y tener una economía sólida es justamente lo contrario, porque esto embroma más todavía la crisis económica. 19 grados, 18.6, ha bajado un poco más, 18.6. A ver un poquito, son las 19 más 38 minutos y siguen escuchando ustedes a través de la 920 AM. Caminos folclóricos.

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Bueno, seguimos escuchando en los últimos minutos música folclórica aquí en la 920 AM de Radio Nacional, de Radio del Estado Paraguayo. Reglamenta ley de energía renovable, no convencional, no convencionales, energías renovables. Enseguida los detalles. Hablemos de una expulsión. Hay ciudadanos brasileños.

0: del convenio existente entre ambos países.
1: Recibimos cierta información de la Policía Federal del Brasil, que la Policía Federal del Brasil tiene una estrecha colaboración con la SENAT. Entonces trabajamos un poco esa información que nos pasaron sobre una persona que era buscada en Brasil, era prófuga de la justicia de Brasil, con vinculaciones del narcotráfico, una vinculación al narcotráfico. Entonces recibimos esa información y empezamos a trabajar en la zona de Pedro Juan Caballero. Y es así que después de un tiempito hicimos un poco una vigilancia y una observación en el lugar en que pudimos dar con esta persona y efectivamente ya con intervención del Ministerio Público procedimos a allanar el lugar donde estaba, se lo aprendió y ya fue expulsado también del Paraguay vía trámite administrativo a través de la de migraciones. Lo que estamos haciendo habla un poco de la política a la lucha contra el narcotráfico y a las personas que pretenden utilizar al Paraguay como país de refugio, ¿verdad? Entonces, estamos con mucho trabajo de este tipo, Andrés. Nosotros a la fecha llevamos expulsado, y mal no recuerdo, son 11 personas ya en esta gestión.
0: Casi una docena de expulsiones. Escuchábamos a Khalid Rashid, ministro de la SENAT. Bueno, ¿cómo estará el clima esta semana? Enseguida los detalles. Decíamos, se reglamentan ley de energías renovables no convencionales. El presidente de la República, Santiago Peña, firmó la reglamentación de la normativa sobre modernización del régimen de generación de energía eléctrica a partir de fuentes renovables no convencionales, no hidráulicas. Habla al respecto, esto fue lo que explicó Mauricio Bejarano, viceministro de Minas y Energías.
2: Realmente se marcó un hito a la historia eléctrica, digamos, ¿verdad? Estamos ante un cambio de sistema, se está marcando un paradigma distinto, estamos ante la posibilidad de que el sector privado pueda invertir tanto en generación como en transmisión, pero principalmente transmisión, y tiene un sinfín de posibilidades quien invierta en el sector de generación de energía, todo esto con fuentes renovables, convencionales le llaman, pero no hidráulicas, porque hemos tenido un tratamiento diferente con las pequeñas centrales hidroeléctricas para el aprovechamiento de los ríos internos, que también están muy en breve tiempo de salir la reglamentación. Esta reglamentación le da la posibilidad al particular, partiendo de una casa tradicional, Mauricio de Carano en su casa, que puede poner sus paneles solares fotovoltaicos, por poner un ejemplo, y puede venderle a la ANDE, siempre y cuando sea menos de un megavatio, la ANDE tiene la obligación de tomar esa energía y de poder compensar con lo que uno toma de las energías proveídas por la ANDE, inicialmente la hídrica, que es la que tenemos en este momento. Entonces, ¿esto qué nos traería? Nos traería la posibilidad de que cada hogar, cada domicilio, cada comercio, cada industria pueda ir vertiendo a la red, al sistema interconectado nacional, y eso tenga una compensación. Y lo que buscamos es que eso sea rentable y tenga un repago en corto plazo. Pero al margen de eso, también van a existir licitaciones grandes donde alguien se va a inscribir como un generador de energía, y ese generador de energía, lo otro es autoconsumo, y o cogeneración. Categóricamente tiene varias funciones esta normativa. La primera y principal, nosotros tenemos que asegurar la provisión de energía para el consumo interno, y a este ritmo de crecimiento tenemos, va a ser necesaria en breve tiempo. Eso es como seguridad energética. Estamos aprovechando también todos los recursos naturales disponibles que tenemos, que hasta este momento no lo hacemos. ¿Y qué es lo que hacemos? Diversificamos la matriz de generación utilizando el sol, el viento, la biomasa, los biogases que tenemos dentro del Paraguay. Entonces eso haría que se diversifique para no ser hidrodependiente, que también pasa por una cuestión de seguridad energética, y al propio tiempo se tiene una utilización, un recurso natural que hoy no se está utilizando, y con eso rentabilizar, que también es una posibilidad. Y tiene una tercera mirada a todo esto. La propia generación de energía genera mano de obra per se.

0: tiene una ocupación muy importante, muy especializada, y eso hoy en el Paraguay tenemos, pero tenemos muy poco. Esto va a generar un círculo virtuoso importante dentro de la economía, ya que chicos que hoy están estudiando ingeniería pueden optar por ir a especializarse en generación de energía, tanto eólica, solar, con biogases, y eso le puede generar una posibilidad de negocio distinta a la que tenían anteriormente, ya que han pasado 30 años lastimosamente sin que Paraguay haya generado energía. Ahora últimamente con Añacuá, que es la central hidroeléctrica, estamos construyendo con una capacidad fantástica de 270 megavatios. Ingenieros paraguayos de vuelta están trabajando en generación, y esto lo vemos replicado para el futuro. Principalmente el foco está puesto en que la provisión de energía local sea suficiente, y no solamente suficiente, sino siempre tengamos esa holgura energética que nos hace atractivos al mundo entero para venir a implantar su industria, tanto las tradicionales como estas que le llaman convergentes, que últimamente están viniendo al Paraguay.
1: Mauricio Bejarano, viceministro de Minas y de Energía. Bueno, ¿cómo está el plano internacional con respecto a la guerra con Estados Unidos, Irán e Israel? Bueno, señalan las últimas informaciones, en menos de una hora esto se reportó desde el exterior. Marco Rubio dijo que hubo avances significativos hacia un acuerdo con Irán después de que Donald Trump afirmara que el pacto ha sido en gran medida negociado. Sin embargo, son mensajes contradictorios. El presidente norteamericano dijo que el acuerdo incluía la reapertura del estrecho de Hormuz, mientras medios estatales iraníes rechazaron rápidamente esa versión y dieron señales de que Irán mantendría el control de la estratégica vía marítima. Podrían entonces pasar algunos días más antes de que se finalice el memorando de entendimiento entre Estados Unidos e Irán, dijo un alto funcionario norteamericano, quien agregó que se está atravesando un proceso prolongado para obtener la aprobación de Irán sobre el texto del pacto. 19:54, hay un ratito más de tiempo para hablar de cómo estará el clima esta semana. El frío dará una tregua para toda la semana, según la Dirección de Meteorología e Hidrología, con máximas que rondarían los 26 grados en algunas zonas de Paraguay. Meteorología señala entonces un pequeño descanso del frío, al menos esta semana, y tal es así que para el miércoles, jueves y viernes se prevé máximas entre 26 grados, un poquito más de repente, que favorecería un ambiente más bien cálido. Nos vamos, amigos. Gracias, Carlos Castro, y también a Faustino Mesa, allí antes en consola técnica. Gracias a ustedes, amigos. Hasta próximo domingo. Enseguida, Hugo Venancio con Retro Domingo.

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0: Los medios de comunicación del Estado paraguayo les recuerda. Emilio Vigi, Asunción, Paraguay. 1 de julio de 1910, San Cristóbal. Venezuela, 28 de mayo de 1969.
3: Paraguay.
0: Compositor y bandoneonista paraguayo, inició sus estudios musicales con el famoso Pai Pérez y luego en la banda de policía. Más adelante se estableció en Buenos Aires, Argentina, donde continuó sus estudios musicales. Integró el trío guaireño con Gumbercindo Ayala Aquino y con el correr del tiempo formó su propio conjunto. En 1952 realizó una gira internacional con un conjunto de música popular, quedándose a vivir en Venezuela. Allí desarrolló una intensa actividad como músico y docente. Una de sus obras más importantes, Renacer Guaraní, fue estrenada por la Orquesta Sinfónica de Caracas en 1957. Es autor de varias canciones muy conocidas como Acostañú, Paraguay, Ayuita, Nacional Querido, Minero Sapucay, entre otras.
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Manuel Ortiz Guerrero. En la sabia lengua de Cervantes, o en el almibarado idioma del cacique Lambaré, glorificaste el Panambí y levantaste

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21 más un minuto, el cordial saludo a nuestra flamante audiencia de la 920 AM Radio Nacional de Paraguay, transmitiendo en el día de hoy, domingo 24 de mayo de 2026. Hoy es un día en que estamos preparando con el ingeniero Carlos Castro una verdadera colección de temas, de canciones románticas, para acompañar a esta audiencia. María Auxiliadora Árabe. Hoy es el día de María Auxiliadora. Sí,